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0: según lo que debería, o lo que dicen los creyentes, debería de haber llovido. Es el anuncio de las aguas en pleno verano, en el día de San Juan, pero llovió antes.
1: Llovió antes, normalmente cuando empiezan las lluvias, ¿no? El día 24 de junio. Y este día se celebran también los agricultores. Este día no les hacen fiesta en la ganadera,
2: sí,
1: ¿no?
2: Una misa en la lomita, sí,
1: le hacen un pachangón allá en la Unión Ganadera, en la Feria Ganadera.
0: A los pobres esos. A los pobrecitos agricultores. Sí, pues es que tienen muchas carencias y necesidades.
1: No les han pagado.
0: Sí, pero pues ya es que toman casetas con camionetonas y camisas de ganadera. O sea, pobrecitos.
1: Hay de todo.
0: Hay de todo el ambiente.
1: Hay agricultores que son pobrecito.
0: Sí, ¿verdad?
1: Sí.
0: Bueno, yo no conozco a ni uno pobre.
1: Ni yo menos.
0: La neta, pero bueno. Está bien, esa harina es otro costal y a otra cosa mariposa. Felicidades a todos los agricultores y felicidades también a todos los Juanes y Juanas. Menos a uno. Juan. A un amigo del pollo.
1: No sé quién es, compadre. Pero bueno, señores, en la información, sé que nada más la nota que viene.
0: ¿A quién mataron?
1: No seas amarillo.
0: Ay, por favor, ¿qué quieres que te pregunte? ¿Quién ganó hoy en el Mundial?
1: ¿Cómo va a ganar México al rato a las 6?
0: Al rato, pero ya hubo partido.
1: ¿Santo? Estadio Azteca, compadrillo, pecho amarillo.
0: Pues sí, vamos a ver.
1: Vamos a ver.
0: Oye, y que se la van dejando Cayetano.
1: No, o sea, si vamos de puntero, ¿no? Pero capaz que nos caen los del ángel. No. De punteros en el grupo donde está México, que es el grupo, que no me acuerdo qué grupo es.
0: Sí.
1: Pero uno de los tantos grupos, ahí vean que es un puro chope.
0: El grupo A, güey, ¿no?
1: ¿El grupo A?
0: Sí, güey.
1: ¿Eh? ¿Eh? ¿Ah? ¿Ah?
0: ¿Te acuerdas?
1: Sí. Bueno, ya, señores, serios, porque lo que viene a continuación es algo muy serio. La semana pasada se dio a conocer el día viernes 19 de junio de la detención de un enfermero que pertenece al Instituto Mexicano del Seguro Social, que es el Seguro Viejo. Ahí a un lado está la clínica 35, creo que estaba en la 35. Él, ¿no?
2: Está en la 35.
1: Exactamente. Abel Elías, de 35 años de edad, fue detenido el pasado viernes 19 de junio.
0: Ah, sí, el enfermero que llevaba medicamentos, ¿sí?, con un alto costo, creo que medicinas o inyecciones.
1: En varios miles.
0: Con valor, cada medicina creo que 120. Costaba 120 mil pesos, güey. Sí, claro, sí, claro. Sí lo recuerdo.
1: Pues fíjate que este muchacho enfermero de 35 años fue detenido
0: el viernes.
1: Sí, por el robo de medicamentos de la farmacia del Seguro Social, que eran utilizados para combatir infartos y estaban valuados en varios miles de pesos, como dice mi compadre Jorge Ramos. Pues este muchacho fue dejado en libertad. ¿Y qué creen? Desafortunadamente, el día de hoy fue asesinado. ¿Cómo? Afuera del Seguro Social, afuera de la clínica 35. Ay. Al parecer regresó a laborar después de ser liberado. Fue detenido el viernes. Lo liberaron, regresó a su trabajo.
0: ¿Cómo liberan a alguien que lo agarran con las manos en la masa?
1: No sé lo que no hay.
0: O sea, no y vuelve a trabajar normal y afuera, y saliendo de su chamba, lo matan. ¿Así es? ¿Así es?
1: Sí,
0: ¿cómo pasó?
1: Así fue.
0: ¡Ah,
1: así,
0: caray!
1: Así es, fíjate, fue ejecutado a balazos por un grupo de sujetos armados muy cerca de la clínica número 35 del Seguro Social, ubicado en la colonia Rosales. La tarde de este miércoles 24 de junio, fue pocos minutos después del mediodía, repito, llevaba por nombre Abel Elías, de 35 años. Y pues hay un caos vial, tío. A mí me tocó pasar cerca de ese lugar hace rato y no entendí el motivo hasta que llegué aquí a la radio y checo la información que nos mandaron de Viva la Noticia. Y ya fue que me percaté de todo esto, compadre. Pues asesinaron a este muchacho, que el viernes fue detenido, lo liberaron. Y el día de hoy, saliendo de ahí del seguro, de su chamba, le quitaron la vida.
0: Que me quedo callado, güey. Más información, 5 de la tarde con 13 minutos, temperatura 38 grados en este miércoles, mitad de semana. Pues hoy juega México, como lo hemos venido diciendo, ¿no? Anoche fue asesinada una persona a balazos afuera de una tienda Oxxo. Así lo vamos a llamar. Uh-huh. Estaba ahí afuera cuando fue atacado a balazos por hombres armados. Y este Oxxo estaba a un ladito de un hospital. Esto en el fraccionamiento Prados del Sol. Y minutos antes de haber ingresado al hospital, pues perdió la vida. De acuerdo a la información, sucedió a las 12 de la noche, entre 12 y 1 de la mañana. Esta persona fue atacada a balazos ahí por el Boulevard Las Torres, esquina con Ejército de Occidente. Esto generó una fuerte movilización policiaca y llegaron elementos del ejército mexicano hacia ese lugar. Localizaron al hombre tendido boca arriba, o sea, estaba balaceado, pero con vida. Fue alrededor, en ese instante, lo movieron rápidamente para tratar de salvaguardar la vida de esta persona, pero llegaron los cuerpos de emergencia y únicamente verificaron que esta persona, pues cuando llegó al hospital, ya había perdido la vida. Esto fue anoche aquí en Culiacán.
1: Anoche también, compadre, fíjate, sucedió algo también muy lamentable en los rumbos de Infonavit Barrancos, donde una persona de oficio comerciante que al parecer se dedicaba a la venta de ollas de barro, una persona que venía del estado de Hidalgo, si mal no recuerdo, un originario de Michoacán, de 39 años de edad, fue arrollado por el tren que pasa precisamente ahí donde se divide, que, un lado del Aztlán, ¿no? Un lado de la estrada que pasa por la feria y todo este rollo,
0: sí,
1: ¿no?
0: Sí.
1: Que es el tren que cruza aquí por Culiacán, Sinaloa. Fue arrollado un comerciante, él tenía su negocio de venta de macetas de barro junto a las vías del tren, fraccionamiento Infonavit Barrancos, al sur de Culiacán, Sinaloa. Joel llevaba por nombre, la víctima, originario del municipio de Hidalgo, del estado de Michoacán, tenía 39 años. Y bueno, sucedió en los primeros minutos, la madrugada del día de hoy, miércoles 29 de junio, junto al negocio, más lo que no se dice cuál es la causa del accidente. O sea, pues si esta persona, pues sí tenía su negocio precisamente, muchas veces viven ahí, pernoctan.
2: Pero están pegados a la vía.
1: A la vía, pero pues me imagino, no sé.
0: Mira, yo he visto a tantísima gente, no sé si es el caso de esta persona.
1: Bueno, permítame.
0: Ok.
1: Permítame, porque ya me llegó la información completa.
0: Okay,
1: al
0: bien,
1: parecer,
0: bien.
1: Algunos compañeros de él que también trabajaban ahí, se dice que esta persona se encontraba ingiriendo bebidas embriagantes.
0: Okay.
1: Intentó cruzar las vías del tren estando bajo los efectos del alcohol, sin percatarse que venía el tren, y lo arrolló. Adelante, compadre, esto podemos quitarte.
0: Muy bien, mucha gente que anda en la calle, y es ya, se hizo como un común denominador, anda con audífonos.
2: Así es.
1: Hey.
0: Pero, exacto.
1: Es una moda.
0: Eso. O sea, te digo, es una exageración. Me ha tocado a mí ver a gente que han atropellado, motociclistas, o carros que están a punto de arrollar a gente que va cruzando la calle, pero va con sus audífonos puestos, y van, pues, no oyen, van concentrados en la música, en lo que van escuchando, y ahora los nuevos audífonos, o la nueva generación de audífonos, tienen una función que también hace que no escuches más,
1: bloquear el sonido,
0: externo, pues,
1: sí.
0: Y enfocarte nada más al sonido que te está generando en los audífonos. ¡Ojo! ¡Abusados! Está muy bien que salgan a caminar, está muy bien que hagan su ejercicio con los audífonos, está toda madre, lo voy a decir con esas palabras, porque yo los utilizo, yo lo hago. También voy, corro, también camino de vez en cuando, me pongo mis audífonos y a la hora de ir trotando, pues voy acá oyendo música. Esa. Pónganse bien abusados porque vamos concentrados en eso y mucha gente no oye porque tiene la cancelación de ruido activa y no escuchas más allá de lo que tus oídos te están escuchando.
1: Entonces, y no solo al caminar o correr, también al manejar.
2: Al manejar
1: también te o sea, por ejemplo, en ese caso que esta persona murió atropellado, arrollado por el tren, imagínate que hubiera sido un carro con una familia. O sea, el tren cuando va llegando a cierto punto donde es un cruce donde pasan vehículos, viene pitando. Si tú vienes con los vidrios arriba, con la música, todo lo que da, ¿qué pasa? No oyes absolutamente nada. Cuando menos piensas, tienes ese monstruote que es el... Y ha habido muchas personas que han muerto a causa... Hay que recordar la tragedia que pasó en Mazatlán hace varios años, donde murieron decenas de personas.
0: Sí, ahorita, repito, eso es muy común, está de moda. Todo el mundo lleva ese plebe, este no se los quita ni para ir al baño, se quita los audífonos este, güey.
1: Es una moda ya.
0: Entonces, ponga precaución, póngase abusado si anda en la calle, si va a cruzar... Valga la redundancia, cruceros, y va a cruzar algunas avenidas y tiene la cancelación de ruido activa en sus audífonos, porque se los va a llevar, si no el tren, un carro o una moto.
1: Uno con los audífonos y otro con los audífonos y el teléfono viéndolo a la vez. Eso aparte de ir sordos, van ciegos también.
2: Lo que es la calle Hidalgo, y afuera hay una zapatería que está por Hidalgo y Juárez. Ya ves que ahí se bajan los camiones de Toledo y todo eso, arrancan para la tienda mayor que está ahí, a un ladito. O sea, hace 3 días iban a atropellar a una señora porque iba hablando por celular. ¿Saben qué hizo la señora? Porque le dijo al señor que dejara el celular, le aventó con el teléfono. Que el teléfono lo había comprado ella y que no era nadie, tenía que decirle nada para que no, no. No sé, se le echó encima.
0: ¿O estás en Culiacán? ¿Qué te puedes esperar?
1: ¿Sí?
0: Aquí por pitar te matan.
1: Aquí hasta por pitar te matan, güey. O sea que porque no te tire el celular.
0: Somos muy.
1: Y la señora iba hablando, pero hay unos que van chateando, güey. O sea, sí. Que está peor, o sea. Cuando usted mire que alguien va medio raro, o va borracho o va chateando. Mejor esa gente saque la vuelta porque sí. Yo creo que el que va chateando va peor que el borracho.
0: Mucha precaución en ese
2: sentido. Sí, eso sí.
0: 5:20 de la tarde. La semana pasada fue un macabro hallazgo. La semana pasada también. Y es que aquí se junta el río Culiacán con el río Tamazula, con el río Maya y forman el río Culiacán justo aquí en el parque acuático. Ahí se forma el río Culiacán.
1: Por eso los tres ríos.
0: Cuando el nivel del río baja, como en estas fechas, como en estas temporadas de enero para acá, que no llueve y ese tipo de cosas, pues empiezan a aparecer cosas a falta de agua. Cuando no son cocodrilos, son juguetes, son llantas, basura o hasta cuerpos. Este fue el caso de la semana pasada. Apareció la osamenta el día jueves abajito del Puente Negro ahí. Macabro, y algo para los pleberos que también van y corren ahí. Uh-huh. Encontraron los restos de pues, un cuerpo. Ya llegaron las autoridades, se lo llevaron, los restos, y le hicieron las pruebas de ADN. Pues esta persona había desaparecido hace 5 meses, ya fue identificado. Fue a la altura de las juntas de Humaya, entre el monte que está abajito, repito, del Puente Negro, más o menos.
1: Presa Derivadora.
0: Ajá, en la presa de Derivadora, cuando fue encontrado los cuerpos de esta persona. Se llamaba, los restos, de Jesús Octavio. Estaba desaparecido desde el 22 de enero.
1: De este año.
0: Me acuerdo que en esa fecha siempre estamos cantando nosotros cómo nos hiera la fecha.
1: ¿De este año o del pasado? Porque hay gente que está desaparecida.
0: 5 meses, tiene 5 meses.
1: Hay gente que es del año pasado.
0: Sí, y pues fue encontrado ahí entre el monte, se secó el río y aparecieron los huesos. Se encontró su pantalón de color negro, unos zapatos también negros que traía y ya fue identificado, repito, con el nombre de Jesús Octavio. Fue reclamado con las pruebas de ADN por sus familiares. Pero macabro hallazgo.
1: ¿Sabes dónde pasa también mucho este tipo de cosas? En los canales.
0: Sí.
1: Cuando baja el nivel del agua, hay mucha gente que está desaparecida que contó y
2: a carro.
1: Ha habido casos muy sonados. Sí. Yo recuerdo el caso, con todo respeto, lo recuerdo del señor Fernando Soto, que es hermano del querido que también ya falleció, Jojoque, que era tubero de la banda del Recodo. Fernando era tubero, pero de la Arrolladora. Y durante mucho tiempo, él fue a grabar a los Mochis Sinaloa, al estudio Hugos, donde grababan la mayoría de las bandas. Estoy hablando de hace 10, 15 años, más o menos. Y durante más de un año se anduvo buscando, no andaban con Fernando, un muchacho que era un excelente músico, al igual que Jojoque, que Manuelito,
0: sí, todos. Sí, recuerdo el caso.
1: Y pues se decían tantas versiones, luego la gente que pues, a lo mejor pasó por esto. Pues resulta que cuando venía de regreso, cansado después de buscar el sustento para su familia, se fue entre un canal, no recuerdo exactamente si es en Ahome, en Guasave, en Guamúchil, se fue entre un canal de estos, tipo canal recursos, uh-huh, que todo el tiempo está hasta arriba de agua, y no sé por qué cuestiones del destino bajó el agua, no sé cuánto, hasta qué nivel. Y salió a relucir
0: el capacete del carro.
1: Y ya se dieron cuenta que era.
0: Que ahí estaba.
1: ¿Y por qué se dieron cuenta de volada? Por él traía en ese tiempo, yo recuerdo, cuando se dio a conocer la noticia, una chamarra que decía, y las características del carro.
0: Igual.
1: Coincidían, ¿no? Coincidían, y te dijo, se decían miles de cosas. En paz descanse, Jojoque y Fernando, unos grandes y excelentes músicos que le han dado mucho la música.
0: 5:23 de la tarde, usted. Sí, usted. Usted que nos escucha, está informado por el pollo, tiene antes algo agradable.
2: Pues fíjate que un camionero de Culiacán se sale de ruta para salvar la vida de una señora.
0: ¡Ah, hijo! ¿A poco sí? Aplausos para el camionero.
1: Bravo, sí. bravo.
2: Una pasajera de un camión. El camión era. Permíteme. Un nuevo Culiacán, el número 19, que lo manejaba Jesús Alfonso Manjarres Luna. Ese se salió para auxiliar a la señora y la llevó directamente al hospital donde la señora estaba recibiendo un infarto arriba del camión.
1: Le estaba dando
2: un infarto.
0: Y se la llevó al hospital.
2: Se salió arriba ruta del camión. A todos los pasajeros, vámonos.
1: Explicación, compadre.
2: Así es.
1: Explicación, te digo.
2: Yo sí lo entendí.
1: Más o menos, ah, no, sí, si viene, viene el capitán.
2: Hoy sí viene
1: el capitán. Llegó el 5G a mi compadre. Pues, felicidades para este héroe sin capa, este chofer que se salió de la ruta, que andaba para salvar la vida de esta.
2: Así
1: ya
2: señora.
1: Me imagino los demás pasajeros. ¡Ahora, hijo de tu por ahí no es! ¡Hijo de la chingada, güey! ¡Voy a levantar el trabajo, me voy a contar el día! ¡Te voy a levantar, hijo de tu chingada!
3: Pero pues era...
1: Estaba viendo un video ayer en el TikTok. Dice, los mexicanos tenemos la característica de puro el zurrar el de este, ¿no?
3: Sí.
1: Pasa un camión de una empresa refresquera de color azul y le gritan de los del rojo, pues.
2: Del rojo.
1: Y pago rojo y le gritan los de Atlanta. El chiste se está regando,
2: sí,
1: la verdad.
2: Sí, yo lo vi también.
3: Bueno, pues muchas felicidades a este chofer.
2: Así es.
3: Qué bueno, vale, que salvó la vida esta.
1: Vámonos a ver a México.
3: Nos vamos a ver el partido, pero continuamos. Nosotros todavía seguimos un buen rato aquí.
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0: lo bueno, el despapalle con los hijos de la remangada. Son las 5:35.
1: ¡Ejercitando!

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1: Novos homens.
2: Vaya que sí está pesado.
1: Pesadísimo.
2: En toda la extensión de la palabra. Vámonos, que ya nos vieron. Hay que ir a ver el partido. Hay que ir a ver a perder a la selección.
1: Ay, qué gaño.
2: El partido en dos. En dos televisiones vamos a ver, mejor dicho.
1: El partido en dos, la canción de Chuy Lizárraga.
2: Ah, sí, también de fondo musical, sí. Compadre. Bueno, ¿cuánto? Yo dije que 2-1, ¿verdad? México va a ganar.
1: Yo dije 3-1, ¿no?
2: 3-1. El pollo dijo que...
3: Pero bueno. 3-2.
2: El pollo dijo 2-2.
1: Tú dijiste 2-1, 3-2 el pollo, sí. Y yo 3-1.
2: El pollo dijo 2-2.
1: Empate.
3: 2-2, dije. Así, pensando.
2: Empate.
3: No, va a ser 3-2.
2: ¿A favor de quién?
3: México va a ganar.
1: Ah, ese había dicho yo.
3: Ah, pues ándele.
1: Bueno, y le atinamos.
2: Entonces, bueno, al revés, dile, va a ganar entonces el otro equipo.
3: Va a ganar el otro entonces, va a prometerse.
1: Chequendo va aquí. Saludos a la Licha. Saludos, mi estimada Licha. Saludote que está escuchando los hijos de la remangada. Saludos, Angelito, que también está escuchándonos el día de hoy. Y
2: a Juanito también, compadre, un saludo.
3: ¿De qué?
1: Juanito, tu hijo.
3: No, ¿qué hijo? Yo tengo hijos. Póngase a trabajar, niño.
2: Oye, coinciden en la cara y el cuerpo. Coinciden en la colonia. Coinciden en la fecha de cumpleaños. Coinciden en todo, compadre. Y no lo reconoces, señor.
3: Ya le quiero mandar saludos a mi amigo, el tortillero, de las tortillas de harina ahí cerca de la escuela Rosales de Aldama. Muy ricas tortillas
1: de harina.
3: Mañana les traigo unas tortillas
2: regaladas o compradas.
3: Regaladas las voy a dar.
2: No, pero no, te las va a regalar.
3: No las voy a comprar.
2: ¿Cómo se llama?
3: Mándenos,
2: las tortillas.
3: No,
2: de harina.
3: Pero están muy ricas.
1: O sea, tiene su negocio de tortillas de harina.
3: Sí, pues le salí a trabajar porque no les pagaban bien.
1: Ahorita te va a mandar un mensaje, Leo. Pásame la dirección para ir a cobrar.
2: Para ir a vender.
3: Va a ir a vender chorizo.
1: Toricho y frijoles marranos. A ver.
4: Muchas gracias por el abanico, perrón. Mañana me va a volar la greña, mamá.
1: Esto.
4: Es la segunda vez que gano.
1: Ay, ay, ay.
4: La primera fue hace como 22 años que me gané. Dale, un microondas que rifaban los tocables del norte y del gran. ¡Aquí estará, Wichu! Hace 22, 23 años que me lo gané y lo tengo todavía en la casa de mi mamá.
1: ¡Qué pin, Abelito!
2: Ah, pues hay que quitarle el abanico, ganó hace 22 años.
1: Fíjate, Abelito, el que acaba de ganar el abanico el día de hoy, su premio anterior al abanico fue hace 22 años, güey, aquí.
2: Y después de 22 años ganó.
1: Y hay quienes ganan a cada rato y no tienen llenadera, oye, por favor.
2: No tienen llenadera. ¿Quién más, compadre? Porque va a ganar México.
1: Saludos, Abelito. Me da mucho gusto. Me da mucho gusto, la verdad. Y él lo dijo. Ya me tocaba porque estoy participe y no ganaba. Ganó ahora.
2: En otros 22 años te ganas una lavadora, compadre. Échale ganas.
5: Hasta nuestros hijos aquí. Tras el ciclo de la remangada, le quiero mandar un saludo a Jorge Ramos.
1: Gracias.
5: A Chicho Espinosa. Al Pollo.
1: Gracias.
5: Y a todos los que estén escuchando la radio.
1: Gracias, Frankelín
2: y José Mario.
1: José Mario.
2: Los hermanitos.
6: Que le pariente eres tú. Ya soy el compa Valle y Funaví Las Palmas. ¿Cómo estás, pariente? Aquí te acuerdas de cuando fuimos al canalón. Ahora te acuerdas que viniste a cuerpo 4x4. No le anímate, vamos a comer un chicharroncito ya con el compa del charronero, lo está esperando.
1: Igualito
2: que el compa Valle.
1: Igualito, pariente, te mando.
2: Nomás te falta la talía, pero te tenemos allá a una chachita.
1: ¡Ay, chachita! ¡Vamos a comer garbanzo! ¡Chicharrones!
3: A ver, igualito, mi compa. Saludos, parientón, la neta.
2: Saludos al joyero de Villajuárez y al plomero de San Pedro.
1: Al revés, güey.
2: ¿No?
1: Al revés, joyero de San Pedro y el plomero de Villajuárez.
2: Esa.
1: Como dijera doña Maggie.
2: Uno hace joyas y el otro regla joyos. Es lo mismo. Saludos a la gente de Villajuárez, Campo Gobierno, que se andaban quejando por los altos cobros de la luz. No son los únicos.
1: Doña Maggie, le recuerdo, es el joyero de San Pedro y el
2: plomero de Villajuárez.
1: ¿Lo entendió? Okay.
2: un tamalito en vez de mandarle un jarabe a la abuelita.
1: Está bien, doña Maggie. Ándale pues. Ándale pues. Cuídense mucho, aliviánese. Le mando un abrazo de la colonia Colpay, barrio no sé qué.
2: Así, así algo.
1: Dice plebes, ¿en qué canal van a pasar el juego? Pues es en televisión abierta, yo creo que es en el canal 5 de Televisa y en el canal 7 de TV Azteca, ¿no?
3: Sí.
1: Y pues si tienes VIX, pues ahí en VIX, ¿no?
2: Y hasta por internet lo puedes ver también.
1: Exactamente, hay muchas partes, hay muchas partes. Ahora que si quieres, ¿dónde dijeron que iban a poner aquí una?
2: Allá en por la costerita donde está
1: Salud Digna, ¿no?
2: Salud Digna.
1: Salud Digna, sí. En una pantalla iban a transmitir el partido también.
2: Una pantallota grandota que puso el pollo ahí,
1: ¿no? Ahí en Barranque.
3: Ahí también, hermano.
2: Pues mi amigo Don Jesús Vizcarra, saludos para él.
1: Bueno, pues nos vamos, plebes.
2: Mañana regresamos en punto de las 4. Mañana es jueves rico y sabroso. Mañana no hay abanico, pero pues va a haber mucha diversión. Mi compadre Jorge Ramos, que viene de verde el día de hoy, les dice va.
1: Listos para ir a ver el partido, Dios, le dice mi compadre Chucho La Barbie Espinosa también.
2: Así es, el recién cumpleañero del día de ayer, el capitapa, el Pollo Pérez de la radio.
3: Ahí nos vemos, ponga la veladora que para que no falle y ganen los mexicanos.
1: Y ganen, vamos a ver.
2: Creo que va a jugar Memo Ochoa ahora, güey.
1: Si, a lo mejor sí, a lo mejor sí.
2: Tiene que dar chance,
1: de portero. Memo, y al ratito esperar los festejos si es que gana
2: México.
3: En México hay 34 pantallas, todo lo que es la Ciudad de México.
1: Pues sí.
3: Sí, pues cierto.
1: O sea, ya la sede, imagínate.
2: Sí,
1: sino.
2: Sí, sí, sí.
1: Bueno, adiós.
2: Adiós, cuídense mucho. ¡Vamos!
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19: Iniciamos el tercer fin de semana del mes de junio con toda la actitud, felicitando obviamente por adelantado a todos los papás porque desde ya comenzamos a celebrar y por supuesto también a nuestra selección por el triunfo en su segundo partido. Tenemos música, información, estrenos y lo mejor de la semana. Yo soy Cintia Urías y esto es El Tope de la cadena internacional La Mejor. Aquí nomás, comenzamos.
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19: Muchachones, vamos a arrancar este conteo y en el peldaño número 10 tenemos a Junior H junto a Gael Valenzuela. ¿Y qué creen? Pues resulta que Gael Valenzuela acaba de ser revelado como el artista invitado de Belé en su Borondo Tour. Esto va a ser en Acapulco, en la Ciudad de México, en Veracruz, en León y también en Tijuana. Así que, bien por Gael, que desde aquí le deseamos la mejor de las suertes. Y ahora sí, los dejamos con el peldaño número 10 a cargo de Junior H y Gael Valenzuela con esto que se llama Mis Llamadas. Lugar número 10 en el...

rápidamente, vamos aterrizando al lugar número 9 del conteo más importante de la música mexicana. Ya saben, esto se llama El Tope. Y tenemos a nuestros consentidos, ya saben, la arrolladora banda El Limón de Don René Camacho, que como siempre son muy alegres, muy cotorros estos muchachones, y era de esperarse que se iban a subir al tren de la arrolladora, le va a ganar a BTS. Y vamos a recordar que la gente en redes sociales los hizo tendencia con esa frase, haciendo referencia al partido que se vivió el jueves pasado entre México y Corea. Y pues sí, la arrolladora hasta aprovechó y grabó videos, compartió en redes sociales, se subió al tren y lo hizo bastante bien. No hay duda que cuando se habla de México en general, luego llega a la mente de un mexicano bien ingenioso. Y la arrolladora, es por eso que hoy están aquí disfrutando de esta, la posición número 9, con esto que se llama Morena.

0: Muy bien, ya escuchamos el 10, ya escuchamos el 9. Ha llegado el momento de hacer conexión con el centro del país. Vamos a hacer comunicación con la cadena La Mejor en diferentes partes de nuestra bella y chula República Mexicana. Así que vámonos con eso que es Encadenados. Y adelante, colegas, ¿cómo están?
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2: Majo Aguilar celebra el triunfo de México en el Ángel de la Independencia. Hola, soy la prima de La Mejor FM Nogales. Amigos, ganó la selección y el festejo en diferentes puntos de cada ciudad y estado eran de esperarse. Y es que miles de aficionados salieron a las calles a festejar el segundo partido ganado ante Corea. Muchos de nuestros artistas favoritos subieron en sus redes sociales pues parte de su festejo y apoyo a la selección desde sus casas y lugares privados en donde disfrutaban de este partido. Pero la que nos dejó con la boca abierta fue nuestra querida Majo Aguilar, que no solo portaba la camiseta de la selección bien puesta, sino que también salió al Ángel de la Independencia de nuestra Ciudad de México a celebrar. En el clip, pues, que compartió la misma Majo, se le ve celebrando muy contenta y hasta una máscara de luchar se puso. Bien por Majo, así es como se festeja un triunfo de estos. Te saluda Tania Vega desde La Mejor FM Nogales.
3: 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Lenín Ramírez y Omar Cárdenas andan de estreno. Hola, yo soy Ramón Soto, el cacho vallenato de La Mejor FM en Monterrey. El señor Lenín Ramírez, una vez más, aventando rolón y en colaboración nada más y nada menos que con Omar Cárdenas. Y es que era de esperarse que este par tenían que juntarse para armar algo grande. Y nos presentan La Bolsita, canción que hace referencia a una chica difícil de conquistar, que hasta una bolsita LV le tuvieron que comprar para que lo pudieran pelar. Con propuesta indecorosa y toda la cosa, La Bolsita tiene todo para convertirse en un éxito de este par. Te saluda tu amigo Ramón Soto, el quecho vallenato, desde La Mejor FM 92.5 en Monterrey. Aquí nomás.
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5: Juntos conquistará Europa. Hola, yo soy Suje de la Garza, de La Mejor Tampico. Jorge Medina y José Cuen ya están listos para romperla en Europa como solo ellos saben hacerlo. Y es que anunciaron una única fecha en Madrid para el 26 de noviembre en la Movistar Arena con la máquina del tiempo Europa Tour. Sin duda son una referente de éxito y de México. Enhorabuena por ellos. Así que ya lo saben, amigos. Si van a andar por Madrid en noviembre, no pueden dejar pasar la oportunidad de ver a Juntos. Te saluda Suje de la Garza, de La Mejor 100.1 desde Tampico. Adiós.
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0: Gracias, amigos de Plaza. Recuerden que La Mejor FM tiene presencia en todos los estados y en todas las ciudades. Y también vamos a aprovechar este momento para mandarles saluditos, oigan, a todos, pero a todos los oyentes de la República, los que van en el carro, los que nos oyen a través de los dispositivos móviles, los que están siempre pendientes en la app de La Mejor. Muchos saludos a todos ustedes y un abrazo muy especial a todas las plazas de la cadena de música mexicana más importante de Latinoamérica. Obvio, La Mejor.
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0: Y ahora sí, es tiempo de presentarles el lugar número 8 de nuestro conteo y tenemos a los dos de Tamaulipas. Oigan, les cuento, ellos se van a estar presentando este fin de semana en la Unión Americana, en ciudades en Michigan, en Minnesota y en Joliet. Aseguran que sus fans están muy contentos ya que llevan sorpresas y es un show muy especial y nuevo para todos ellos. Y nuevos también aquí en este conteo, que es la primera vez que llegan, se cuelan a nuestro conteo en el número 8 y yo creo que esto les va a dar mucho impulso para seguir adelante. Así que vámonos con esto. Se llama Ayúdame, es el lugar número 8 en el tope. Los dos de Tamaulipas.
1: 8.

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1: Vámonos rapidísimo al lugar número 7 del tope. Y tenemos al orgullo de Iztapalapa y a la guapísima Belinda con el tema Por Ella Es. Esta canción, fíjense que ya tiene más de 3 millones de reproducciones en Spotify y en YouTube. De hecho, Los Ángeles Azules mencionan que les ha sorprendido el éxito que tiene la canción y que sin duda alguna, pues es un sueño hecho real.

0: tampoco sabían de qué se trataba, pero de que se vieron y se hicieron escuchar, se hicieron escuchar. Así que desde Iztapalapa para el tope, ellos son Los Ángeles Azules, acompañados de Belinda, con el tema Por Ella, en el lugar número 7 del tope.
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0: sí, vamos a subirle a la bocina, vamos a echarle WhatsApp a todo lo que da, al dispositivo, a la radio donde estás, donde nos disfrutas, no pasa nada, porque juntos vamos a conocer lo más nuevo de la semana en estos modelos recién saliditos del horno. Son los modelos recientes en el tope.
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0: La bolsita, Lenin Ramírez y Omar Cárdenas.

0: Más adelante,
1: con esto nos vamos a hacer una breve pausa. Oiga, no se mueva porque estamos a punto de conocer a los primeros cinco lugares del conteo de más relevancia e importancia de la música mexicana. Por supuesto, en el tope de la mejor.
2: Regresamos.
0: No te vayas. Estamos a punto de conocer a los que estaban en la cima.

0: por Cintia Urías. En un momento regresamos. Felicitamos al que siempre repara cosas en casa. Esperen, a papá lo festejan. 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
7: ¿Cómo anda, mi gente linda? Gracias por seguir conectados en el conteo más importante de la música mexicana, en El Tope. Recuerden que a través de redes sociales nos pueden encontrar como @lamejor y ahí nos pueden decir qué canción quieren escuchar, a quién quieren que suba, a quién bajamos, porque aquí estamos siempre a la orden. Si te perdiste alguno de estos lugares, tranquilo, aquí tenemos el recuento.
0: Yeah.
7: Mis llamadas, Junior H con Gael Valenzuela.
0: Mueve.
7: Morena, la arrolladora banda El Limón.
0: Ocho.
7: Ayúdame, los dos de Tamaulipas.
0: Yeah.
7: Por ella, Ángeles Azules y Belinda.
0: Hey.
7: La Cama de Piedra, la banda El Recodo de Don Cruz Lizárraga.
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7: Oigan, pero qué chulada de ritmo tenemos el día de hoy. ¿A poco no? Seguimos avanzando en este conteo, seguimos cantando estas canciones y llegamos justo a la mitad del camino en El Tope de la Mejor y nos vamos al lugar número 5. En la quinta posición aparece una agrupación que tiene el doctorado completo en llegarle al alma al público. ¿O no? Dígame que no. Claro que son mis compas del grupo Duelo que siguen celebrando por todo lo alto más de 2 décadas de una impecable trayectoria musical y recientemente han dado mucho de qué hablar en todas las redes sociales por los emocionantes videos de repente que suben de sus conciertos. De verdad que es impresionante ver cómo miles de fanáticos se desgarran la garganta en cada presentación, convirtiendo pues estas baladas en auténticos himnos de amor, de desamor, de adiós, ay, de todo lo bonito. Si traes el corazón un poco arrugado o traes ganas de cantar a todo pulmón, yo creo que esta canción sí es para ti. Así que esta semana se queda en el lugar número 5 en El Tope de la Mejor. Con ustedes, para que ya no duela, Grupo Duelo.

0: bonito cantamos, yo no sé ustedes, pero yo sí, hasta se me salió un que otro gallito, pero le hice y le eché harto sentimiento. Eso es todo, ¿verdad? Después de escuchar a Grupo Duelo, pues continuamos avanzando en el conteo más importante de la radio y llegamos al escalón número 4. Y prepárense, porque aquí tenemos un verdadero agasajo musical que está rompiendo todas las fronteras de la música en América Latina. Ahí les va. Resulta que mis compas Jorge Medina y Josy Cuen siguen imparables con esta exitosa gira de Juntos Tour. Y ya saben, ellos empiezan a apuntar sus próximas paradas en el norte del país y también preparando terreno para hacer vibrar recintos históricos como el mismísimo Auditorio Nacional. Pero la nota del momento es que se aliaron con la leyenda colombiana, el señor Jorge Celedón, y ellos armaron un tremendo pachangón y una fusión única de banda sinaloense con acordeón vallenato y guapango, que qué bonito les quedó. Allá grabaron en Colombia y el resultado pues es esta, una joya fresquecita, una joya romántica dedicada a la belleza auténtica. Y por cierto, ayer estuvieron de invitados en la Arena Ciudad de México con Jorge Celedón, el cual pues claro que hicieron encender el escenario cantando este nuevo tema, y aquí está de manera impecable en la cuarta posición del tope de la mejor, Naturalita, con Juntos.
1: El

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1: el buen George. ¿Cómo está mi George?
2: La orden.
1: Mi George es el Messi del regional mexicano porque jugó en el Juego de las Estrellas. Oye, mi George, ¿cómo te sientes, mi George? Bienvenido a la Topo Guarida con tu servilleta Andrés Salazar el Topo. Este, es un programa que se me ocurrió, creo que nadie ha hecho, que vengan a la oficina y todo ese rollo. Dáselo para mi compadre Pepito Garza, que lo invité a jugar a las estrellas, no podía.
3: No jaló.
1: Pero para el otro año yo dije que sí, se va a jalar.
3: O para el otro año, si me invitan, a lo mejor voy a entrenar un poquito más.
1: Mi George, yo creo que el resultado de todo esto, más que la plata, que la lana, que creo que es importante, y qué bueno, que fregón que te vaya muy bien, es la respuesta del público. Sí. Y ese día en el evento, yo creo que te diste cuenta de cómo te quieren, de cómo aman tu música, cómo a George como tal, ¿no? Y tú dices, con eso es más que pagado, o sea, la respuesta del público no es mejor, ¿no?
3: Sí, exactamente, realmente vas a un show y no ocupas... El dinero no es lo importante en el momento, lo que importa es cómo te apoya la gente, pues. Porque si te pueden pagar, pero si no te apoyan emocionalmente, te vas bien zarra, pues, ¿me entiendes?
1: Exacto. ¿Qué sentiste en ese momento? Piel chinita, como dice.
3: Sí, es de perro.
1: Emocionado.
3: Había como 20 mil personas.
1: 20 mil personas. ¿Qué es lo que a ti te motiva y te dice, güey, me tengo que parar porque me tengo que parar? O sea, ¿cómo que entrevistas a las 6, 8 de la mañana y te dije, o sea, ¿qué es lo que a ti te motiva a decir, güey? Mira, aquí, desde aquí te dicen que no te quieres parar, güey. Que dicen que no te quieren levantar, ¿eh? No, pero ¿qué es lo que a ti te motiva que dices, me tengo que parar, aquí estoy?
3: No, pues la gente para que más conozcan más. Me encanta que conozcan a mi persona, pues, ¿me entiendes? Yo a lo mejor no me ha tocado todavía que conozcan cómo soy yo, pero soy una persona bien imprudente, la neta. Tiene
1: machín imprudente a
3: todo esto, a lo mejor porque estamos en cámara, pero.
1: Pero ¿cómo imprudente? O sea,
3: de que me encanta agarrar cotorreo, pues me encanta pasarla bien, pues.
1: Espinoza Paz, pues ya te la sabes, ahí está mi compadre George, que quiere componer contigo. Imagínate un George con Espinoza Paz. Y si te diera escoger Espinoza Paz, ahí te va, compadre, vas a componer. ¿En qué estilo lo harías? ¿Al estilo de él?
3: Pero un poquito lo mío.
1: Ranchero.
3: Ranchero, un poquito. No grosero, porque no me gusta ya la. Le estoy intentando bajar lo grosero por los niños.
1: Pero es que no se ha hecho bien el doble sentido, ¿eh?
3: Es lo que me gusta en el doble sentido. You know, machín. Y yo quiero combinar.
1: Llegar a lo vulgar, es lo que ha hecho Espinoza.
3: Sí. Me gustaría.
1: ¿Por qué no tú no le propones también a él una rola?
3: Sí, me gustaría también a lo mejor, pero él tiene su esencia bien marcada, pues, ¿me entiendes?
1: Sí.
3: A lo mejor yo se lo puedo cantar una canción de la mía, no le queda mucho, pero si hacemos una juntos. Si le queda.
1: Oye, es un tema muy, muy importante que te siguen muchos niños y eso habla también de una responsabilidad total.
3: Oh, sí, sí. Porque tengo una sobrina de 9 años, de repente anda yo. ¿Qué estás cantando, me caliente?
1: ¡No cante eso!
3: Oh, y tengo otro sobrino también que de repente llega y yo, ay, no puede ser cierto. La otra vez yo tenía un video con Chuyen en París donde decía, saca el lavado, esto y el otro, y de repente llega el niño y, George, saca el lavado, y yo.
1: ¡Cállese los 5!
3: ¡Córtale, mi chavo! ¡Córtale, chavo! Estaban mis suegros y todo. Dije, no puede ser cierto. Dije, y no sabe ni qué es, pues.
1: ¿En base a eso has pensado sacar temas que no tengan tanto doble sentido? ¿Temas
3: y de repente no
1: los tienes o no? ¿No los tienes?
3: En el disco metí 2 que 3. Especificando, mira, en eso. Ya le cambié poquito. Pero no deja de estar en doble sentido, pues. O sea, ya. Pero
1: más tranquilo.
3: Sí.
1: Más adaptado para los niños.
3: Sí, pues más adaptado para todo.
1: Ok. De las 17 canciones, señores y señores, ya escuchamos. Bueno, me escuchamos el top 5. Ahí se lo vamos a encargar para toda la gente porque va a ser. Ya eres George, pero yo creo yo que este va a ser el inicio de otra etapa.
3: De Don George.
1: Antes era George, ahora es Don George. ¿No? ¿Cómo visualizas este proyecto? ¿Qué crees tú que te vaya a traer?
3: Pues un chorro de trabajo, espero que me traiga demasiado trabajo para. Quiero que más gente me conozca para ir a cantarle las rolitas, pues, ¿me entiendes? Y que conozcan qué es lo que es George y qué les puedo ofrecer, pues, en un show.
1: Sigan reproduciendo sus canciones.
3: Y para que esperen el disco también.
1: Y para que esperen el disco que julio. Va a estar y en julio.
3: En julio.
1: Viene bueno. ¿Qué fecha sale? Más o menos. Más vamos a ir.
3: Finales.
1: Finales.
3: Finales. Y el artista que se imaginan ahí viene, de los más perruitos de la actualidad.
1: Vamos a poner el tube. ¿Quiénes vienen?
3: No,
1: yo creo, yo sí puedo decir lo que yo me imagino. Ok. Si Latino ha perdido a 3, le echamos un shot. O sea, si Latino tú te los echas y si no Latino.
3: Di 3 y yo te voy a decir sí, así no, y nomás he hecho un shot, no te voy a decir nada.
1: O sea, si yo pierdo, tú te haces el shot y si tú ganas, yo me echo el shot. Y si no, los dos nos echamos el shot.
3: Okay.
1: Ahí te va, Chuyín. ¿Digo 3? Ok, Chuyín es 1. Cabito, fuerza.
2: Tienes que llenar esto, güey.
1: Mi George, fuerte aplauso a George, por favor. ¿Algo más que quieras decir a todos esos soñadores, a todos esos grupos que quieren, que sueñan con ser grandes, con los, aquellos que siguen tocando puertas, a esos compositores, a todos ellos que quieren iniciar una nueva vida musicalmente hablando?
3: Pues yo en el 2023 trabajaba en una fábrica haciendo moldes de esos de guitarra. Así, tardé como un año y trabajando, yo creo.
1: ¿Cuánto te pagaban ahí?
3: Me pagan como 3,000 pesos a la semana y me pagan bien.
1: ¿3,000 a la semana?
3: Estaba bien.
1: Oye, no, ¿y no te pagan?
3: Pero pues trabajar en los hornos, güey.
1: ¿Moldes de guitarra?
3: Sí, mona, sí, eso es como el plástico. Sí, sí, trabajar en los hornos y salía con unas quemotas así grandotes. Pero sí cambia la vida, güey. Machín. Si le echa ganas y...
1: Yo siempre he dicho que nunca hay que dejar de soñar.
3: No.
1: Y no quitar el dedo del renglón. Tú nunca lo quitas.
3: No, la neta no.
1: Tú eres terco.
3: Yo era de los que miraba todo el tiempo al Nata, al Junior, y esto haciendo el teléfono y decía, ay, qué perro están viendo. O sea, qué perro su música. Y ahorita, la neta, hace rato me está lavando la cara y me quedé así parado. Y volteo para todos lados y me cae el 20. Pero no me cae el 20 en un show, no me cae el 20, no. Me cae el 20 cuando me estoy haciendo cualquier cosa, güey.
1: Dicen que hay que creértela más no creerte.
3: Sí, te la creen nomás de repente, pero si te metes en la película, te come el personaje, güey. Y ya me acuerdo en su momento, cuando recién solté Rosones y eso, a mí se me quería comer.
1: ¿Te se subió, güey?
3: No se me subió como tal, pero sí era más hijo de pe. A mí también me valía más, güey.
1: Señores, ya nos vamos, George, bye bye.
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0: Ay, ay, ay, qué bonito cantamos, ¿verdad? Le subieron a todo como yo, miren. Hasta ronca me estoy quedando, familia de la mejor. Ustedes acaban de escuchar el puesto número 3, Grupo Frontera, que continúa demostrando por qué son una de las agrupaciones más fuertes, más queridas del momento. Y ojo, porque en días recientes han encendido por completo las redes sociales y han generado mucha conversación entre todos los seguidores. Ahí les va la razón. Resulta que se filtró tremendo adelanto de su nueva música y se rumoran unas colaboraciones que prometen romper el internet y las listas de popularidad muy pronto. Pero mientras que descubrimos qué sorpresas están preparando, esta semana se consolidan con fuerza y se colocan directo en la posición número 3 con este rolón que ustedes no paran de pedir y se llama Un Solo Corazón con Grupo Frontera en el tope.
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0: Y después de escuchar a Grupo Frontera, nos vamos al escalón número 2, ahí con la medalla de plata al hombro y en el cuello llega Pancho Barraza, que por cierto estuvo de manteles largos esta semana. Aprovechó las redes sociales para agradecer todas las felicitaciones recibidas por su cumpleaños, además que también está celebrando 35 años de trayectoria musical junto a sus seguidores. Para ser exactos, fue el 17 de junio el cumple, 65 añotes bien vividos, bien invertidos y bien resurgidos. Así que el poeta del amor sigue recibiendo muestras de cariño por parte del público que siempre lo acompaña y lo ha acompañado durante décadas. Así que esta semana se encuentra el cumpleañero en el lugar número 2 del tope con esto que se llama Que me maten las penas, Pancho Barraza. 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

Y llegamos nada más y nada menos que al escalón más deseado, más pedido, más solicitado y más aplaudido, que es el número uno. Y aquí llega nada más y nada menos que Lenin Ramírez con esta posición del tope, con la rola que lo ha llevado a tocar la cima. Todo lo fue. Una de las canciones más pedidas y más coreadas. Imagínense que el video oficial ya llegó a los 180 millones de reproducciones. ¿Se imaginan eso? Pero eso lo impulsa a seguir adelante, a seguir sacando grandes temas, como por ejemplo la de Polvo Rosita. Y justo el jueves pasado estrenó el tema de La Bolsita en colaboración con Omar Cárdenas, que seguro también va a ser muy exitoso. Pero miren, ¿a qué les digo más? Mejor vamos a disfrutar de esto, que es Todo lo fue. En el lugar número uno del tope es Lenin Ramírez, aquí nomás en La Mejor.

Y así llegamos al final de este recorrido musical por lo más fuerte del regional mexicano. Gracias de verdad a toda la gente que nos acompaña todos los fines de semana en una emisión más del tope de la cadena internacional, la mejor. Esperamos que esta semana venga cargada de éxitos. Este fin de semana es especial, es Día del Padre, así que

0: fin de semana y nos escuchamos. Hasta la próxima.
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0: Producción general,
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0: Locutor, Cintia Urías. Sígueme en redes sociales, me encuentras como @ Cintia Urías. Nos escuchamos el próximo fin de semana. Volveremos con lo mejor de tus artistas favoritos, la información y las 10 canciones más solicitadas de la música mexicana. En esto que se llama El Tope.
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2: 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Son las 7:05.

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2: 34 grados centígrados.
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0: las 7 con 43 minutos. 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

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Son las 8:02.

0: Son las 8 con 19 minutos.
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0: 33 grados centígrados.
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0: Son las 8:39. 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Solo en la mejor FM. 33 grados centígrados.
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Son las 9:01.

0: Son las 9:16. ¡33 grados centígrados!
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0: Son las 9:35.
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0: 29 grados centígrados.
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0: Son las 10:21. 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

0: 28 grados centígrados. 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Son las 10 con 38 minutos.
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0: Son las 11 con 14 minutos. 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
0: 28 grados centígrados. 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

0: Son las 11:36. 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
0: 28 grados centígrados. 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

0: 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Son las 11:48.
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0: 28 grados centígrados. De todas las formas.

son las 11:59. 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

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Son las 12 con 2 minutos. 28 grados centígrados.

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Son las 12 con 17 minutos. 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

Son las 12 con 48 minutos. 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
0: 28 grados centígrados.

0: son las 12:58.
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es la 1:01. 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

Es la 1:09. 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

0: la 1:19.
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0: ¡28 grados centígrados!

0: una con 31 minutos. 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
0: 27 grados centígrados. 104.1. 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

Es la 1:47. 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

Son las 2:01. 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

0: Son las 2 con 19 minutos. 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
0: 30 grados centígrados.

0: son las 2 con 34 minutos. 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Aquí no más. 29 grados centígrados. 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

0: son las 2:50.
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0: 29 grados centígrados. ¿Cómo te caería?

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son las 3:02. 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

0: Son las 3 con 22 minutos.
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1: 29 grados centígrados.

0: Son las 3 con 36 minutos. 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
0: 30 grados centígrados. 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

Son las 3:53. 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

Son las 4 con un minuto. 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

0: Son las 4:21. 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
0: 29 grados centígrados.

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0: Son las 4 con 34 minutos. 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
0: 29 grados centígrados. 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

4 con 48 minutos. 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

0: son las 5 con 2 minutos. 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

0: 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Son las 5 con 24 minutos.
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0: 29 grados centígrados.
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0: 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Son las 5 con 45 minutos. 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
1: Hola, ¿qué tal? Muy buenos días, gracias, muchas gracias por estar con nosotros la mañana de este jueves que ya es 25 de junio de 2026 en Viva la Noticia. Un día con mucha humedad que se siente en el ambiente y una humedad que ya se empieza a combinar con la posibilidad del calor. Entonces, usted que va a salir en las próximas horas, tome en cuenta esta posibilidad que se estará enfrentando el día de hoy. Algunos sectores de Sinaloa con nubosidad importante y esto podría posibilitar la condición de lluvias, y esperemos que así sea. Al menos por la zona serrana de Sinaloa sí se tiene pronóstico de lluvias, y repito, ojalá y sea así. Yo la saludo con mucho gusto y saludo también con mucho gusto a mi estimado amigo y compañero Bernardo Hurtado. Bernardo, qué gusto verte, muy buenos días.
2: Muy buenos días, Enrique. Buenos días, estén teniendo todos ustedes justamente ya en este jueves 25 de junio, esperando que se encuentren de la mejor manera con las actividades que tengan para realizar a esta hora del día. Si es que se están levantando, camino a sus trabajos, en compañía de sus familias, otro día antes de terminar, pues como sea, como usted se permanezca con nosotros también durante

0: estas horas que esté enterando e informando de todo lo que ha estado aconteciendo en lo largo y en lo ancho del estado. Como ya saben, ante los que corren es considerable, desde la cuestión agrícola, desde la cuestión de salud, y más va a poder encontrar aquí con nosotros, listos y preparados para darles la información. También poder consultarla en nuestro portal vivalanoticia.mx, así como nuestras diversas redes sociales. Invitarles también a nuestras transmisiones en Facebook Live, así como en YouTube, para que pueda vernos y escucharnos. En este día, pues estamos desde los 24 hasta los 28 grados centígrados en Sinaloa. La sensación térmica llega hasta los 33 en algunos municipios, sobre todo del el centro de. Así que pues hay que estar muy atentos, siguiendo las recomendaciones que los especialistas tienen para todos nosotros en esta ocasión. Ya lo saben, como es la protección solar, la hidratación, para que usted pueda prevenir cualquier tipo de condición en lugar que curarla. Y ya sabe, aquí en Viva la Noticia siempre estamos al pendiente de su salud.
1: Efectivamente, es muy importante que usted tenga esta previsión, esta posibilidad de tener los cuidados necesarios en estas condiciones que se están presentando con las temperaturas, con el ambiente. Una información pues muy festiva para nuestro país es que la selección mexicana de fútbol logró el triunfo ayer en el estadio Estadio Azteca, hoy Estadio de la Ciudad de México y próximamente Estadio Banorte, por 3-0 tras la selección de Chequia. Una gran alegría para los aficionados que estuvieron en ese estadio, como los que en distintos puntos del país celebraron este triunfo. En el caso de la Ciudad de México, obvio, en el Ángel de la Independencia, que desde muy temprano, el Fan Fest que se ha instalado en la Ciudad de México, las ciudades de Guadalajara, de Monterrey, donde también hubo mucha festividad y alegría. También por el otro lado, en este caso en Venezuela, dos muy fuertes temblores sacudieron a ese país, uno de 7.2 y otro de 7.5, con muchos y muy negativos resultados, con afectaciones muy fuertes. Más de 150 personas hasta el momento están ubicadas como que fallecieron, y el número de personas es bastante. Ya la ayuda internacional se está ofreciendo. El gobierno de los Estados Unidos y su presidente Donald Trump fue el primero en salir a ofrecer. El caso de México es similar. México también ofrece lo que le han solicitado, que es asistencia médica y de rescatistas, los ya muy famosos topos para estas condiciones, para estas situaciones, y los equipos de rescate de las autoridades de la milicia del país, principalmente del ejército mexicano, pues estarán siendo enviados a ese país para atender los temas de rescate a las personas, o bien de poder localizar, ubicar y sacar a las personas que perdieron la vida en esta situación. Dos muy contrastes y muy extremos, la súper alegría, pero también esta nota que circula por el mundo y que tiene que ver con lo que pasó en Venezuela. En Japón también hubo un sismo muy importante. Japón es un país donde esta cultura de los sismos es muy, muy cotidiana, porque muchísimo, pero dentro de lo del temblor, como Venezuela, pues no fue tan preocupante en esta situación. Así yo la saludo con mucho gusto, y yo lo saludo con mucho gusto, y también saludo con mucho gusto a esta gran cadena radiofónica GPM en todo el estado de Sinaloa, en las sierras del estado de Durango, la sierra del estado de Chihuahua, el norte del estado de Nayarit y el sur del estado de Sonora. Que tengan un lindo día, que la pasen muy bien y que celebren con alegría este ya jueves. Le vamos a pedir a nuestro estimado compañero y amigo Bernardo Hurtado sea tan amable de saludar nuestras estaciones en todo Sinaloa. Si eres gentil.
0: Claro, sí, comentarles que en Mazatlán transmitimos a través de la pionera de la radio, la Qué Buena 105.1 de FM, para los municipios del sur del estado, Concordia, Escuinapa, El Rosario, así como lo es el norte de Nayarit. En la Cruz de Lota, por Oscar 90.1, transmitimos para el municipio de San Ignacio, así como el Valle de Culiacán. En la Mejor 104.1 transmitimos para el municipio de Navolato, para el municipio de Culiacán, El Dorado, Badiraguato, Mocorito, la Sierra de Durango, histórico Tamazula en el estado de Durango. en Guasave por la Qué Bueno 88.9, transmitimos para los municipios del centro norte del estado, el municipio de Sinaloa, Angostura, Salvador Alvarado y Corito. En Los Mochis por la Qué Buena 90.1 nos puede escuchar del estado en Ahome, El Fuerte y Choix, también en Juan José Ríos, la Sierra de Chihuahua y el sur de Sonora. Saludamos a las personas que nos ven en los municipios, en el estado, el país, incluso un poco más allá, a través de nuestras transmisiones en Facebook Live, así como en YouTube, en Estados Unidos, en particular, Miami, Florida, Chicago, Illinois, en el estado de California, en las ciudades de San José, Eureka, Delano, Los Ángeles, en el estado de Arizona, Phoenix, Tucson, Nogales, en el estado de Texas, Galveston, Houston, Brownsville, Minnesota, en Las Vegas, Nevada también y en Ohio. Un gusto como siempre estar con ustedes para brindarles la información del día de hoy, que justamente en este 25 de junio la lista onomástica es la siguiente: San Máximo de Turín, San Galicano de Alejandría, San Sulpicio, así como San Adalberto, Santa Eurosia, así como San Próspero de Regio, San Próspero de Aquitania, la Beata Dorotea de Montau, así como San Guillermo de Goleto, el Beato Juan Hispano, San Moloch de Escocia, San Salomón de Bretaña, Santa Tigris de Maurienne, así como San Francisco de Minchiao y San Domingo Henares. Para las personas que compartan nombre o bien que rindan culto o tributo a estos santos o beatos, desearles mucha prosperidad, que todo les salga muy bien en este jueves, y si es que está cumpliendo años, desearle muchas felicidades, pásenlo como decida hacerlo, si es con compañía, si es solo, si es como una buena comida, con regalos, como usted decida. Que la pase muy bien y muchas felicidades.
1: Así es, que la pase usted muy bien y que disfrute con alegría esta celebración de su onomástico y o de su cumpleaños. Le mandamos un abrazo y que las bendiciones de Dios le acompañen. Ya en los avances de la información, ayer se conmemoró el Día del Agricultor. Condiciones distintas en muchos sentidos por la economía de la actividad agrícola, por el tema de la escasez de lluvias y los temas de paz, fueron mucho de lo que los agricultores en Sinaloa, en distintas formas de acordarse del Día del Agricultor, desarrollaron, la mayoría con misas y con algunas reuniones muy pues austeras, porque pues no era así el día o no estaba el día para celebrar. También en distintos lugares de Sinaloa se celebró el Día Internacional del Socorrista. Y bueno, en Los Mochis, como en Culiacán, fueron reconocidos los elementos de la Corporación de la Cruz Roja que han desarrollado su actividad en los últimos 20 o hasta 40 años, gente con mucho compromiso social, con mucho compromiso en su actividad, y que sin lugar a dudas esta posibilidad de reconocimiento es muy genuina y muy necesaria. Los ganaderos en Sinaloa se encuentran en alerta. El tema del gusano barrenador del ganado sigue generando muchos problemas, así lo informa el presidente de la Unión Ganadera Regional de Sinaloa. Hay condiciones positivas para que se registren lluvias en los próximos días y en particular el fin de semana, así lo dice el doctor Juan Espinosa Luna, y pues ya estamos escuchando cuál es su previsión. Vamos a los avances de Mazatlán y el sur de Sinaloa con mi compañero Bernardo Tal.
0: Comentarles que el rastro TIF de Mazatlán registra un incremento de 20% en el sacrificio de ganado porcino. También, debido a los daños causados por un socavón sobre el malecón de Mazatlán, la rehabilitación de ese tramo peatonal podría requerir una inversión de alrededor de 5 millones de pesos. Un total de 1.684 despensas destinadas a familias en situación vulnerabilidad fueron entregadas por el sistema DIF en Mazatlán como parte del programa de despensas en las zonas urbanas como en las comunidades rurales. Esto más va a poder encontrar con nosotros en esta ocasión, dándoles la sección policial, así como lo es la sección de los deportes y chismecitos en esta ocasión.
1: Efectivamente, pues ahí está avances de la información de lo que estamos presentando, algunas de las cosas que les estaremos presentando y algunas cosas más que usted estará escuchando a lo largo de este espacio informativo. Son las 6:13 a.m. Vamos a ir a una pausa comercial. Al regreso de la pausa, nuestra compañera Lupita Solís nos está dando el número WhatsApp de Viva Noticia y el pensamiento del pausa y regresamos.
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0: Continuamos con más aquí en Viva la Noticia, siendo las 6 de la mañana con 18 minutos. Y es momento de pasar con nuestra compañera Lupita Solís para que nos comparta el número de WhatsApp. Lupita, qué gusto saludarte. Muy buenos días.
16: Muy buenos días, Bernardo, Enrique y a todos nuestros amigos de Viva la Noticia. Un gusto saludarlos ya en este día 25 de junio de 2026, arrancando en esta mañana llena de información, invitándolos para que se comuniquen con nosotros a través de WhatsApp en cabina. Si usted tiene alguna denuncia, algún comentario o bien alguna felicitación, lo puede hacer llegar con nosotros. 6674-184282. Se los repito, 6674-184282. Así que ya sabe, si usted tiene alguna denuncia, algún comentario, alguna felicitación, puede hacerlo llegar a través del WhatsApp. Y bien, por supuesto, ahora nos vamos con esta frase para iniciar y arrancar con todo este día. Aquí va la frase, dice: que no te importe lo que los demás opinen. Tu vida es como un libro cerrado del que los demás solo ven el título. La verdad solo la conoces tú. Excelente día.
0: Gracias por habernos compartido el número de WhatsApp, también el pensamiento de este día, que es importante que nosotros tengamos en consideración este tipo de situaciones. Las personas pueden llegar de acuerdo a su perspectiva porque ven todo de fuera, sin embargo nosotros que vivimos nuestra propia realidad sabemos cómo están las cosas, sabemos cómo están nuestros sentires, y ahí es donde se pone la verdad. A veces uno se puede generar una perspectiva distinta, sin embargo lo que es muy importante es procesarlo, hacer introspección, y de esta forma usted va a poder tener más claridad y de esta forma afrontarlo como es debido. Y sí, un pensamiento que nos debe estar presente en el transporte de el día, y pues ya lo sabe, siempre aquí en Viva la Noche encontrarlos. Ahora vamos a pasar a la sección, como vamos a estar en ocasión, que como les decía al inicio de esta edición tutina, estamos de 24 hasta los 28 grados, y específicamente en Ahome están con 27 grados y con una sensación térmica de 31. La humedad es del 82%, esperando alcanzar en este jueves los 37 grados. En el caso del Fuerte, están con 28 grados y con una sensación térmica de 31. La humedad es del 76%, esperando alcanzar en el jueves los 39 grados. Para Choix, están con 27 grados y con una sensación térmica de 29. La humedad es del 76%, esperando llegar en este jueves a los 38 grados. Lo sabe, tiene 27 grados y una sensación térmica de 32. Es del 82%, esperando llegar este jueves a los 36 grados. Juan José Ríos tiene 27 grados y una sensación térmica de 31. La humedad es del 81%, esperando alcanzar en este jueves los 37 grados. En el municipio de Sinaloa están con 28 grados y con una sensación térmica de 32. La humedad es del 81%, esperando alcanzar en este día los 38 grados. Para Angostura están con 28 grados y con una sensación térmica de 31. La humedad es del 79%, esperando alcanzar en este jueves los 36 grados. Salvador Alvarado tiene 28 grados y una sensación térmica de 32. La humedad es del 76%, esperando llegar en este jueves a los 37 grados. Mocorito tiene 27 grados y una sensación térmica de 33. La humedad es del 74%, esperando alcanzar en este jueves 38 grados. En Badiraguato tienen 27 grados y una sensación térmica de 30. La humedad es del 82%, esperando alcanzar en este jueves los 36 grados. Culiacán tiene 28 grados y una sensación térmica de 32. La humedad es del 80%, esperando llegar en este jueves a los 36 grados. En El Dorado tienen 27 grados y una sensación térmica de 31. La humedad es del 83%, esperando alcanzar en este día los 34 grados. En Navolato tienen 28 grados y una sensación térmica de 33. La humedad es del 86%, esperando alcanzar en este jueves los 35 grados. Cozalá tiene 24 grados y una sensación térmica de 27. La humedad es del 87%, esperando alcanzar en este jueves los 33 grados. El tiene 26 grados y una sensación térmica de 29. La humedad es del 89%, esperando alcanzar este jueves los 34 grados. San Ignacio permanece con 24 grados y una sensación térmica de 27. La humedad es del 89%, esperando alcanzar este jueves los 34 grados. Día tienen 25 grados y una sensación térmica de 28. La humedad es del 92%, esperando alcanzar en este jueves los 34 grados. Mazatlán tiene 26 grados y una sensación térmica de 29. La humedad es del 90%, esperando llegar en este día a los 33 grados. En el Rosario tienen 26 grados y una sensación térmica de 28. La humedad es del 88%. Esperando alcanzar este día los 34 grados. Y finalmente en el municipio de Escuinapa está con 25 grados y con una sensación térmica de 28. La humedad es del 89%, esperando alcanzar en este jueves los 34 grados. Así que ya lo sabe, también estar muy atentos a lo que son los reportes que realiza el Servicio Meteorológico Nacional y seguir las recomendaciones que las coordinaciones instituciones municipales de protección civil tienen para todos nosotros. De esta forma, usted pueda tomar las medidas que sean necesarias para prevenir en lugar que lamentar ante cualquier tipo de circunstancia.
1: Efectivamente, pues son recomendaciones que usted le pedimos la siga. Contrastes climatológicos serios. Hay quienes le hacen más efecto los días con humedad y calor, y si bien las temperaturas están en, no están así como para presumirse, 36, 37 grados según el municipio, el factor de humedad nos puede dar sensaciones de calor muy, muy serias, y esto nos puede afectar nuestra salud personal. Desde esa condición, hay momentos del día que de pronto sí se siente muy sofocado el ambiente, y las condiciones de convivencia pues así son. Desde esa perspectiva, haga usted este atento saludo y recomendación que le da a Bernardo Hurtado para los efectos de prevenir, ahora sí que como él dice, en lugar de curar. Así las cosas con el tema del clima, así las cosas que eventualmente nos pueden traer lluvia según algunos pronósticos, y ya estaremos muy atentos informándole para estos efectos y atendiendo pues lo que el Servicio Meteorológico Nacional está ofreciendo para usted. Son las 6 de la mañana con 25 minutos, vamos a ir a una pausa comercial. Al regreso de la pausa le presento el comentario con Sergio.

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0: 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Sergio Álvarez nos tiene listo el comentario agrícola.
14: Son las 6:30 y vamos a escuchar el comentario con Sergio Álvarez. Si eres tan amable, adelante por favor.
15: Muy buenos días, Enrique, qué gusto saludarte a ti, saludar al auditorio, me da gusto estar mañana en Viva la Noticia, en esas pequeñas cápsulas que a veces tengo la oportunidad de compartir, que con mucho gusto, revisando un poco el escenario de los productores medianos, pequeños, en el escenario global de la producción de granos en el mundo, de la comercialización de esto, de los asuntos que tienen que ver con el tratado de libre comercio, la falta de apoyos de manera sistemática, que en el sistema de los problemas de agua, los cambios medioambientales, toda esta serie de cambios que afectan la producción por un lado, afectan la comercialización por otro lado, afecta la limitación de producir por el sistema de riegos que hay y ante la baja de agua, y que desde luego el día que tengamos agua y tengamos condiciones para sembrar, va a aparecer el tema de la huella de carbono. El alto consumo de agua para la producción va a ser un tema que hoy se lo estamos acusando a Infantino de hacer exactamente eso, de tener una huella de carbono muy alta, pero pues al final de cuentas este es el momento donde cuidamos los aspectos más finos de todo lo que hacemos como humanos, cuando en las urgencias pues nos vamos a lo que es más urgente, aunque no sea lo más importante. ¿Qué hacer ante una circunstancia de problemas tan complejos en un panorama muy muy complicado? Pues bueno, lo primero que hay que hacer es agregar algunos conocimientos necesarios, además de la de agricultura, además de la pasión por el campo y el deseo de sembrar, porque vemos en la siembra la esperanza de transformar la realidad con algunos ingresos, pero sobre todo la sensación de tener un propósito y estar haciendo algo que nos haga sentir bien. Tenemos que integrar elementos de aprendizaje de finanzas básicas. ¿Cuánto me cuesta? ¿Cuál es el escenario futuro o de mediano plazo estimado de venta? Hacer análisis de comercialización para revisar el volumen de producción en los inventarios mundiales, los escenarios de producción de la cosecha de ese ciclo, ver los canales de comercialización, garantizar que el mercado tenga una intención de compra o un contrato de compra, que sería mucho, mucho mejor. Revisar prácticas de producción más nobles que buscando la tendencia a adaptarnos a un entorno y una condición de producción que baje la huella de carbono a nuestra producción. Esto va desde el uso de algunos paquetes tecnológicos para controlar plagas y desde luego para nutrir la planta que con menos daño medioambiental, pero también va el bajo consumo de agua. Todo esto es la huella de carbono. Y luego buscar el lugar más cercano para su comercialización. Esto significa el recorrido que va a ser el cultivo, el fruto, cosecha de la temporada, para que entre menos kilómetros recorra, menos gasto de energía tenga que recibir el planeta a partir de esta producción. Es muy importante otro elemento, el tema de saber de dónde me voy a apalancar económicamente para sacar la temporada, y no solamente la temporada, el tiempo que tarde la cosecha en comercializarse, porque en la condición de la cosecha existen dos elementos. Un elemento es la oferta y otra la demanda. La demanda es el consumo que hay en el campo, en el consumo que hay en la industria. Por ejemplo, la oferta y la demanda de Estados Unidos la tiene controlada porque controla el precio. En ese precio sale con base a los subsidios que recibe. Por otro lado, tiene una demanda porque su producto, su inventario producido, tiene un canal de comercialización, cuando hablamos de maíz, por ejemplo, en la producción de etanol, en la producción de alcoholes, en la producción de alta fructosa, en la producción de algunos desechables, en la producción de algún plástico de uso reciclable, en la producción y transformación de toda la gama de productos que a partir de la producción de este cultivo de manera tan importante, proteína, desde luego, la proteína de origen animal, y en algunos casos seguramente encontraremos muchos más usos. Se tienen registrados 36 subproductos industrializables a partir del maíz. pues todos estos elementos deben de ser tomados en cuenta. ¿Cómo yo avanzo en estos elementos? Pues voy haciendo una especie de revisión de los escenarios, acompañado, por ejemplo, en un ejido que cada día son menos relevantes los ejidos, desafortunadamente, pero las agrupaciones de trabajo conjunto me pueden dar la fortaleza de manejar una cantidad de toneladas en un solo volumen y venderlas de manera de paquete. Esto permite hacer más fuerza a la cualquier negociación. Pues estas asociaciones, en esta reunión con el financiero, con el comercializador, con cualquier nodo de agrupación, con cualquier grupo que a su vez agrupe para capacitar, se pueden ver los escenarios para ir revisando todas las oportunidades que tenemos, desde el agua, el dinero, la comercialización, el almacenaje. Y el costo del dinero en caso de que el almacenaje sea un elemento para que todo esto sea una cadena rentable. ¿Qué sucede cuando la cadena deja de ser rentable? Pues algo que es muy sencillo, se empieza a buscar un cultivo que sí lo sea. Esto trae un desequilibrio al país, porque el país empieza a tener una dependencia mayor en temas de alimentación, y al tener esa dependencia los precios son susceptibles a la baja, porque nada es tan caro como cuando no lo tenemos en casa. Cuando un cultivo no está en casa, el precio lo controla un agente externo. Por tal motivo, producir, consumir, es una responsabilidad enorme, y saber que en la producción, pues nosotros seguimos siendo deficitarios, seguimos importando mucho más maíz que el que producimos. Este año vamos a andar por encima de 34 millones de toneladas, que si bien es cierto, no son la gran cantidad, porque tenemos un futuro productivo que se pueden elevar estas producciones, lo cual es otro reto también que tenemos. Desafortunadamente, nos hemos convertido en el primer importador a nivel global para Estados Unidos. O sea, el tamaño ha sido nuestra dependencia, y la cual sigue subiendo, porque de 28 millones de toneladas que el país producía, este año no andamos ni en 21. Sinaloa, de las 7 toneladas que ha producido, 7.5 cuando 7.5 millones de toneladas, ahorita este año va a andar por debajo de los 3 millones de toneladas. Y entonces esto, aunque seguimos siendo excedentarios en la producción, este año no lo vamos a hacer, pero de manera natural somos excedentarios en la producción de maíz a nivel nacional, porque a nivel nacional se producen de manera normal los 27, 28 millones de toneladas. Sin embargo, la cantidad de consumo en global de maíz rebasa los 52 millones de toneladas, y entonces tenemos que buscar estas oportunidades para poder compensar estos temas, para poder buscar los caminos que nos permitan sobrevivir a estos tiempos. Si el país se convierte en deficitario, le aseguro que pronto el país estará dando incentivos, porque solamente dejar de producir es romper cadenas que producen flujos de dinero para las comunidades, para las regiones. Es dinero que deja de pagar impuestos, que deja de circular, deja de generar IVAs, deja de adquirir toda la cadena de adquisiciones que forman parte, desde el combustible, los vehículos, la maquinaria, los gastos que se pagan por transportación, por almacenaje, por personal que trabaja campo, el consumo local de los comercios para las actividades secundarias. Todo eso desaparece, y finalmente el daño más grande que le puede ocurrir a un estado o a un país es que el dinero deje de circular. El problema de nosotros se resuelve integrando algunos conocimientos que se pueden hacer de manera agrupada, donde haya nodos de agrupación en todas las cadenas, en toda la cadena de producción que tenemos, y donde aparecen varios grupos en ese entorno cuidando los intereses que deberían de ser intereses de todos, porque de nada le sirve a un coyote, digo, le voy a cambiar de nombre, a un acopiador, de nada le sirve ser el acopiador más grande del entorno si el cultivo copia, comercializa, no tiene precio. He visto desaparecer a muchos que no han logrado sobresalir, y esto desafortunadamente porque no hay una visión de negocio que busque no solamente la beneficio de la comercialización. Esto debería ser del librito, debería ser una agenda obligada para el acopiador y su cadena, porque al final, si no gana el inicio del ciclo de la cadena, si la cadena se estira porque le suben los precios o tiene precios de grano o contrato de comercialización o créditos para operar, no tiene nada de estos elementos que son muy importantes, todos vamos a perder al final de cuentas. Y si hoy vemos un mundo que sigue produciendo más de lo que consume, tenemos un grave, grave problema, porque no estamos siendo competitivos. Eso le pasó al arroz, eso le pasó al algodón, eso le ha pasado a otros cultivos, y seguramente a este le va a pasar si no hacemos nada.
14: Es una realidad, que es una historia que tú cuentas de manera muy puntual, mi Sergio, en muchos lugares de Sinaloa. Yo le agregaría el gasolio, sí. Una memoria que tengo histórica de mi vida personal, yo tenía que viajar hacia el norte de Sinaloa en algún tiempo cuando recién llegué, y era espectacular, impresionante, algo que yo en mi vida he visto. Ver tanto girasol sembrado entre guamúchil y los
15: cempasúchil. Sembraba mucho cempasúchil que compraba la industria y dejamos de
14: comprarlo. Exacto, era hermoso. Es el durazno en las carreteras de los Estados Unidos cerca de San Francisco es también, sí, no solamente hermoso el árbol, sino el alineamiento tecnológico que, sí, tienen. Y esas cosas, como tú bien dices, qué decir de los campos de algodón, que por distintas circunstancias nos rebasaron, y recuerdo a Heriberto Félix Guerra, que quiso retomar ese cultivo, inclusive se hizo esta empresa chino-sinaloense que quiso empezar a hacer prendas elaboradas con base de algodón, sí, y que terminaron por no tener el desarrollo que se esperaba. Muy interesante, mi estimado Sergio, te agradezco
15: mucho. Muchas gracias, Enrique. Finalmente, hay una serie de cultivos que se siembran en muchos lugares y los que no, las condiciones nuestras no los permiten, pero hay un mundo de cultivos que se pueden sembrar y que nos pueden hacer muy, muy competitivos. Lo que comentaba antes con Alfredo Belmonte de la floricultura como una oportunidad de negocios, es uno de los mercados mejor valuados en potencial económico. Colombia es fuertísimo. Colombia dice que si México siembra flor, los desaparece por la cercanía, porque no hay que moverla en avión. Aquí se podría mover perfectamente por carretera.
14: Algún tiempo, Eduardo Stanton habría explorado esa posibilidad, una exploración, y se asesoró de gente que se dedica en otras latitudes del país a esto. Y había viabilidad, pero bueno, no se con. Y bueno, si el Tano Lanes, aunque es un hombre con una gran energía y una gran creatividad, no lo hizo, pues seguramente otros no lo pueden hacer. Te agradezco mucho,
15: mi querido Enrique, muchas gracias.
14: Un muy buen día. Vamos a la información. Le quiero comentar que ayer se celebró el Día del Agricultor de distintas formas y con distintas encomiendas, peticiones o hasta rezos. Esta nota de mi compañera Claudia.
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17: Productores agrícolas de Sinaloa conmemoraron el Día del Agricultor con una misa de acción de gracias en el Templo de la Lomita, donde elevaron oraciones por una temporada de lluvias favorable, mejores cosechas y la construcción de paz en la entidad. Durante la ceremonia, organizada por la Asociación de Agricultores del Río Culiacán, los asistentes también entregaron despensas como ofrenda para apoyar a personas en situación vulnerable a través de la iglesia. En su mensaje, el presidente de la ARC, Roberto Basúa Campaña, reconoció los desafíos que enfrenta actualmente el sector agrícola, marcado por la sequía, los bajos precios de los granos y el aumento en los costos de producción.
18: Hoy, sin embargo, esta conmemoración ocurre en uno de los momentos más complejos que ha enfrentado el campo sinaloense en las últimas décadas. La sequía nos ha puesto a prueba
19: los bajos precios de los granos han golpeado la rentabilidad de las unidades de producción. Los costos continúan elevándose.
17: A pesar del panorama adverso, el dirigente destacó la capacidad de resiliencia que históricamente ha caracterizado a los agricultores sinaloenses y llamó a mantener la unidad para fortalecer el sector.
19: Que esta fecha nos recuerde quiénes somos y todo lo que hemos logrado juntos, pero también que nos inspire a seguir trabajando unidos para construir un campo más fuerte, más competitivo y más próspero para las próximas generaciones.
17: La celebración reunió a productores, familias, representantes de organismos agrícolas y autoridades, quienes coincidieron en la necesidad de mantener viva la vocación agrícola que ha convertido a Sinaloa en un referente nacional en la producción de alimentos. Para Viva la Noticia, informa Claudia Araujo.
20: En más información, comentarles que la Asociación de Agricultores del Río Culiacán hizo un llamado a la unidad del campo y a explorar cultivos alternativos ante el ciclo agrícola complicado. Y la información la tiene nuestra compañera Claudia Araujo.
17: La Asociación de Agricultores del Río Culiacán reconoció que el cierre del ciclo agrícola ha sido complejo por factores climáticos, de producción y de mercado, aunque destacó que la mayor parte del maíz ya fue comercializado y que el sector se mantiene en proceso de recuperación. El presidente de la ARC, Roberto Basúa Campaña, señaló que más que un momento de celebración, el Día del Agricultor representa un espacio de reconocimiento al esfuerzo del sector en medio de las dificultades.
21: Pues mira, más que festejar, es una forma de agradecer que estamos aquí, que superamos una temporada difícil. Aquí estamos y seguimos de pie, seguimos unidos para buscar una nueva temporada agrícola.
17: El dirigente explicó que este ciclo estuvo marcado por condiciones climáticas atípicas, bajos rendimientos y costos de producción elevados, lo que redujo la rentabilidad de los cultivos. Pese a ello, indicó que el 90% del maíz ya se encuentra comercializado dentro de la organización, mientras que los apoyos estatales han comenzado a fluir y se espera la dispersión de recursos federales pendientes.
21: Entonces, pues yo creo que todos los años son diferentes. Este año es un año pues bien difícil, porque además de la baja productividad, el tema del precio de los granos no ha sido favorable, los costos de producción se han incrementado y los precios de los granos no han subido lo necesario para obtener la rentabilidad, entonces complicado.
17: Basúa Campaña hizo un llamado a la unidad del sector y al cuidado del agua ante la incertidumbre de las próximas temporadas de lluvias, además de plantear la necesidad de explorar cultivos alternativos como el girasol, actualmente en fase de prueba en la región. Para Viva la Noticia, informa Claudia Araujo.
20: El día de ayer también estuvimos en el marco del Día Internacional del Socorrista y al respecto comentarles que la Cruz Roja en la delegación Los Mochis reconoció la labor así como el compromiso de sus socorristas en el marco de este día. Y la información la tiene nuestra compañera Briseida Villarreal.
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22: Cruz Roja Los Mochis reconoce la labor y compromiso de sus socorristas en el Día Mundial del Socorrista. Cruz Roja Mexicana Delegación Los Mochis conmemoró este 24 de junio el Día Mundial del Socorrista mediante un acto cívico en el que se reconoció la entrega, el compromiso y la labor de quienes integran el área de socorros. En su discurso oficial en el Centro de Innovación y Educación CIE, el coordinador de socorros, Manuel de Jesús García Briseño, expresó entre lágrimas:
23: con el corazón nuestros socorristas, ser socorrista no es responder. Cuando otros necesitan ayuda es brindar calma en medio del miedo. Esperanza en medio de la certidumbre y apoyo en los momentos más difíciles.
22: Como parte del evento se entregaron reconocimientos por antigüedad a socorristas que han dedicado años de servicio a la institución, además de otorgarse las distinciones a la socorrista remunerada del año y al socorrista voluntario del año. Asimismo, el licenciado Martín Golarte, presidente del Consejo Directivo, realizó un reconocimiento especial a las y los socorristas que participaron en la atención de la emergencia registrada durante el incendio ocurrido en Plaza Fiesta.
1: Y si algo nos recordó recientemente el valor de ese compromiso, fue el incendio ocurrido en Plaza Fiesta. Aquella emergencia puso a prueba nuestra capacidad de respuesta y nuestro compromiso con la comunidad. Muchos de ustedes dejaron sus actividades personales para acudir al llamado y permanecieron durante horas trabajando.
22: Posterior al acto cívico, el personal de la Cruz Roja Delegación Los Mochis acudió a una misa en la Iglesia del Sagrado Corazón. Con esta conmemoración, Cruz Roja Mexicana Delegación Los Mochis reconoce a las mujeres y hombres que diariamente atienden emergencias y reafirma la importancia del servicio humanitario que brindan a la comunidad, recordando que detrás de cada atención existe el compromiso de ayudar a quien más lo necesita. Informó para Viva la Noticia, Briseida Villarreal.
20: En más información, comentarles que 4 aspirantes contemplan registrarse en el proceso de coordinación estatal de Morena. Así lo informó el presidente de Morena en Sinaloa, Edgar Barraza Castillo. Y nuestra compañera Irene González nos tiene la información.
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2: El presidente de Morena en Sinaloa, Edgar Barraza Castillo, informó que hasta el momento la dirigencia estatal tiene conocimiento de 4 militantes que han externado públicamente su intención de participar en el proceso de registro para la Coordinación Estatal de Defensa de la Cuarta Transformación, programada el sábado 27 de junio en la Ciudad de México. Los morenistas que se han acercado directamente a la dirigencia son María Teresa Guerra Ochoa, Imelda Castro Castro, Graciela Domínguez Nava y Jesús Ibarra Ramos. Barraza Castillo aclaró que el registro es libre y abierto para todas las y los compañeros que consideren cumplir con los requisitos de la convocatoria, por lo que podrían sumarse más aspirantes en los próximos días.
3: Que se han acercado con nosotros serían 4, Tere Guerra, Imelda Castro, Graciela Domínguez y Jesús Ibarra. No tengo conocimiento, la verdad, de estos dos casos, de los alcaldes, compañeros, pero si en su momento ellos deciden, pues obviamente primero tienen que solicitar licencia y pueden realizar el registro sin problema.
2: El dirigente estatal puntualizó que el registro podría realizarse de manera presencial el sábado 27 de junio en el World Trade Center de la Ciudad de México o de manera virtual desde el lunes 22 hasta el mismo sábado 27 a través de la plataforma habilitada por el Comité Ejecutivo Nacional. Barraza Castillo subrayó que el hecho de registrarse no garantiza la acreditación inmediata, ya que será la Comisión Nacional de Elecciones la encargada de revisar perfiles y determinar quiénes cumplieron los requisitos para avanzar en la etapa de la encuesta.
3: Después del día 27, la Comisión Nacional de Elecciones se va a reunir, va a checar todos los perfiles que se registraron y quienes siguen en el proceso para la encuesta. Esta encuesta se va a realizar después de haber culminado el Mundial, ¿sí? Porque esta encuesta va a ser de manera presencial, va a ser casa por casa, y la fecha límite para dar a conocer quién es el que va a encabezar los trabajos de coordinación es hasta el día 31 de diciembre.
2: El presidente Morena en Sinaloa reiteró que el proceso contempla la firma de diversas cartas compromiso, entre ellas la respeto a los resultados, la de unidad, la de no tener antecedentes de violencia política de género, violencia familiar o ser deudor alimentario. Para Iba la Noticia informa Irene González.
20: Comentarles que en el marco del inicio del registro de aspirantes a la Coordinación Estatal de la Defensa de la Cuarta Transformación, se llevó a cabo la renuncia de Feliciano Castro Meléndez a la Secretaría de Economía. Y la información la tiene nuestra compañera Irene González. Irene, qué gusto saludarte. Muy buenos días.
4: Muy buenos días, Bernardo. Buenos días al público de Iba la Noticia. Así es, ayer pues se dio a conocer la renuncia de Feliciano Castro Meléndez como secretario de Economía del Gobierno del Estado, esto en el marco del inicio de registros de aspirantes a la Coordinación de Estatal de Defensa de la Cuarta Transformación, que en el caso de Sinaloa, pues estaría llevando a cabo este sábado 27 de junio. Castro Meléndez habría asumido este cargo el 24 de octubre del año pasado, luego de que el gobernador Rubén Rocha Moya realizara ajustes en el gabinete y tomara protesta como relevo de Ricardo Velarde Cárdenas. El ahora es funcionario, fue previamente secretario general de gobierno, sustituyendo a Enrique Insunza Cáceres, actual senador de la República. Posteriormente también él pues dejó este cargo y fue sustituido por la ahora gobernadora interina Geraldine Bonilla Valverde. Personal de la dependencia informó que Castro Meléndez pues estuvo despidiendo de ellos el día de ayer, y donde les agradecía el apoyo que recibió durante el tiempo que se desempeñó en la titularidad de la Secretaría de Economía. Hasta el momento, pues, el gobierno del estado no ha emitido un documento oficial donde se dé a conocer la renuncia del de la hora de funcionario estatal, ni tampoco si pues estaría inscribiendo este sábado para la Coordinación Estatal de Defensa de la Cuarta Transformación, que como sabemos, pues sería el candidato de Morena en un futuro como pues para gobernador de la República, como gobernador de Sinaloa, y pues hasta el momento ya hay 4 morenistas apuntados. Entonces será en el transcurso de las próximas horas cuando pues se conozca el destino pues del ahora es secretario de Economía Feliciano Castro Meléndez, que también hay que recordar en la pasada legislatura pues él fue diputado local y presidente de la Junta de Coordinación Política. Pues toda una trayectoria de este político de izquierda, y bueno, próximamente pues estaremos conociendo quién estará relevándolo en el cargo, donde pues hay que recordar que ha habido movimientos en el gabinete estatal, y pues este es otro más de ellos. Hay que recordar también que la secretaria, que Ana Francis Chiquete Lizalde, también pues renunció a la Secretaría de las Mujeres para asumir pues como senadora de la República, supliendo a Imelda Castro Castro, quien solicitó licencia al cargo. Bernardo, amigos de Iba la Noticia, mi reporte. Muy buenos días.
20: Muchas gracias, Irene, por la información. Continuaremos atentos a esta situación. En más, comentarles que el presidente del Comité Directivo Estatal del PRI, César Emiliano Gerardo Lugo, afirmó que en Sinaloa no hay quien tome al toro por los cuernos, por lo que se atraviesa una crisis de gobernabilidad. Y la información la tiene nuestro compañero Humberto González.
16: Desde Los Mochis, reporte información. Humberto González.
5: Al considerar que Sinaloa atraviesa por una crisis de gobernabilidad, el presidente del Comité Directivo Estatal del PRI, César Emiliano Gerardo, afirmó que actualmente no hay quien tome el toro por los cuernos para enfrentar los problemas que aquejan a la entidad, principalmente en materia de seguridad, salud, educación e infraestructura. Durante una conferencia de prensa, el dirigente priista sostuvo que la ausencia cada vez más evidente de la gobernadora en actos públicos ha generado preocupación entre diversos sectores de la sociedad, al considerar que el estado requiere una conducción permanente.
6: Hacemos un llamado desde la oposición, como lo hace la sociedad civil a través de cada una de las colonias, las comunidades y las sindicaturas, que llegue alguien que realmente pueda gobernar, que llegue alguien que realmente pueda tomar el toro por los cuernos, que llegue alguien que pueda dar soluciones y resultados a las exigencias de las familias.

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1: 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Siendo las 7 de la mañana, es momento de ir a una pausa y regresamos con más información.
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1: Son las 7 de la mañana con 5 minutos y es momento.

0: momento de pasar a la información policiaca, primeramente con nuestro compañero José Ángel Beltrán. José Ángel, qué gusto saludarte. Muy buenos días.
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2: Buenos días, Bernardo. Igualmente al auditorio, vamos por la información. Durante la tarde de ayer se registró un asesinato de un enfermero a pocos metros de las instalaciones del Hospital Regional Número 1, conocido como el Hospital de Seguro Social Viejo, en la colonia Antonio Rosales. Autoridades confirmaron la identidad de la víctima como Abel Elías, de 35 años de edad, quien había sido detenido el pasado viernes 18 de junio, presuntamente por el robo de medicamentos de la farmacia del Instituto Mexicano de Seguro Social en Culiacán, utilizados para prevenir y combatir infartos. Presuntamente, Abel Elías fue sorprendido con 4 cajas de medicamento con un valor de 120,000 pesos cada una, con un valor de 480,000 pesos en total. El enfermero fue puesto a disposición de la Fiscalía General de la República y apenas tenía 3 días de haber sido puesto en libertad cuando la tarde de ayer fue interceptado a tan solo una cuadra del Hospital de Seguro Social, cuando había salido a sus alimentos, cuando fue interceptado por un grupo de sujetos armados ahí sobre la calle Tepuche del sector antes mencionado. Tras la agresión, el enfermero quedó tendido boca abajo sobre la banqueta con varios impactos de bala en el cuerpo, mientras que los responsables del asesinato lograron escapar. Los paramédicos llegaron, pero solamente confirmaron que el enfermero ya había fallecido. También en otra información, ya por la tarde de ayer también, una familia fue dividida a balazos cuando circulaba en un automóvil en la colonia Siete Gotas, al oriente de Culiacán. Los responsables les efectuaron disparos de armas de fuego cuando circulaban a bordo de un automóvil Honda gris de modelo viejo, cuando la familia circulaba precisamente a pocos metros de lo que es el bulevar Paseo del Rey, que es el bulevar principal del sector antes mencionado, resultando con heridas de bala lo que es el padre de familia, su esposa y su hijo de tan solo 3 años de edad. Testigos señalaron que los responsables alcanzaron a darse la fuga antes de que llegaran las autoridades, mientras que en el lugar los mismos testigos dieron auxilio a las 3 personas integrantes de la familia, trasladaron a un hospital para su atención médica. En el lugar se dio a conocer que resultaron heridos Aarón, de 26 años, su esposa Paulina, de 23, y su hijo Aarón Francisco, de tan solo 3 años de edad. En el lugar quedó abandonado el vehículo con varios impactos de bala en los cristales y la carrocería, sin que se diera a conocer las heridas que presentaron cada uno de ellos y su estado de salud. Los 3 personas, que los padres, familia y el menor, quedaron internados en el hospital para su atención médica. Poco menos de 1 hora después, un menor de 16 años de edad fue asesinado a balazos en una cancha deportiva que se encuentra en la colonia Loma de Rodríguez. El occiso fue identificado por sus propios familiares como Fermín, de 16 años, quien tenía domicilio en la colonia Rotarismo. El reporte señala que minutos antes de las 22 horas, este joven se encontraba sentado en una banca precisamente junto a la cancha deportiva ubicada sobre la calle Primera Norte, que conduce hacia el basurón municipal, cuando llegaron sujetos armados y le dispararon en varias ocasiones a corta distancia y luego se dieron a la fuga. Los paramédicos llegaron 1 minuto después del reporte y confirmaron que lamentablemente el menor ya se encontraba sin vida. Testigos señalaron en lugar a las autoridades que el menor presuntamente se encontraba esperando a su mamá que bajara el camión para acompañarla hasta su casa cuando fue asesinado a balazos. Aquí la información generada, Fernando. Muy buenos días.
0: Muchas gracias, José Ángel, por esta información. Ahora es momento de pasar con nuestro compañero Luis Atarain, quien nos tiene la información policíaca de Mazatlán y el sur del estado. Luis, muy buenos días.
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3: Hola, ¿qué tal? Muy buenos días, Bernardo. Saludo a todo el auditorio de Viva la Noticia. Por resulta y resalta que en la autopista Tepic-Mazatlán, visto a la altura del municipio de Escuinapa, fue localizado un hombre sin vida. El reporte que recibieron las autoridades les informaba que estaba tirado e inconsciente un hombre con ropa camuflada y botas tácticas. Esto a la altura del kilómetro 175 más 950 de la autopista anteseñalada. Cuando las autoridades llegaron a la zona, pues revisaron el lugar y en un canal fue donde encontraron al sujeto, el cual estaba sin vida. Luego el lugar fue acordonado en espera de peritos. Se dijo que la estrella presentaba huellas de tortura y que una persona de complexión robusta con barba de candado poco poblada. También te informo que elementos de la Secretaría de Marina, pues aseguró un vehículo, deshabilitó un explosivo y sofocó un incendio aquí en el sur de Sinaloa, en los municipios del sur de Sinaloa, en un primer evento durante un recorrido terrestre en las inmediaciones del poblado Acatitán, municipio de Lota. Se localizaron 11 artefactos explosivos improvisados y 2 estopines eléctricos mismos que fueron inhabilitados en el lugar por personal especializado. En un segundo evento durante un recorrido, personal naval recibió reporte a C4 solicitando apoyo para el sofocamiento de un incendio en las inmediaciones de las localidades de Acapán, esto en el municipio de Escuinapa. Al arribar al lugar se sumaron al esfuerzo y lograron controlar el incendio. Asimismo, al continuar con el recorrido, se brindó seguridad perimetral durante la localización y el aseguramiento de 2 vehículos, de los cuales no contaban con blindaje de fabricación. En un tercer evento, durante un recorrido de patrullaje y vigilancia terrestre en fraccionamiento de Higueras, aquí en Mazatlán, se localizó en estado de abandono una motocicleta con reporte de robo. Te comento que los artefactos explosivos fueron inhabilitados y los vehículos fueron puestos a disposición de las autoridades correspondientes. También te voy a conocer que ayer por la tarde, una camioneta quedó totalmente calcinada tras incendiarse, al parecer esto por un cortocircuito. Esto ocurrió a un lado de la plazuela Solidaridad, aquí en la colonia Francisco Villa, en Mazatlán. Se dijo que la unidad la llevaban al taller a arreglar, pero el conductor, al hacer maniobras, pues cayó un canal, un pequeño canal, y ya no pudo salir, y fue en ese momento que se incendió. En el lugar no se reportaron personas lesionadas, solamente daños materiales. También te informo que elementos policíacos lograron la detención de 6 personas, el aseguramiento de armamento, vehículos, drogas y el resguardo de un inmueble presuntamente utilizado para actividades ilícitas, esto en el municipio de Escuinapa. Estas acciones fueron realizadas por personal cuando los agentes realizaban las labores de reconocimiento terrestre y los patrullajes preventivos en zonas urbanas y rurales del municipio. Las autoridades desarrollaron 3 acciones operativas que permitieron afectar estructuras generadoras de violencia, esto en el sur de Sinaloa. En un primer evento, el personal de voz desplazó en labor de vigilancia, detectó un campamento en la zona rural cerca a Escuinapa, a la cabecera municipal, para identificar los movimientos sospechosos y una tentativa de evasión por parte de 2 individuos. Se implementó un operativo que permitió su detención y el aseguramiento de un fusil AK-47 calibre 7.62, una ametralladora mini calibre 5.56, 5 cargadores para fusil AK-47 y una cinta eslabonada con 100 cartuchos calibre 5.56. Posteriormente, durante un recorrido de conocimiento derivado de información obtenida en campo, las autoridades ubicaron un inmueble presuntamente utilizado como casa de seguridad. En el lugar fue detenida una persona armada que intentó huir, mientras otros 2 individuos fueron asegurados durante otra intervención. Como resultado, se aseguraron las siguientes: 2 fusiles AK-47, un arma corta calibre 9 milímetros y cargadores. El inmueble quedó bajo resguardo de las autoridades competentes. En una tercera acción, producto de seguimiento operativo de labores de vigilancia coordinada, fue ubicada una persona que intentó evadir a los elementos de seguridad. Tras la detención, se aseguró un fusil calibre 5.56 y cargadores de disco. Pues Bernardo, esta es la información que tenemos aquí en el sur de Sinaloa. Saludos, muy buenos días.
0: Gracias, Luis, por habernos compartido esta información. Ahora es momento de pasar con nuestro compañero Humberto González, quien nos tiene la información policíaca de la ciudad de Los Mochis. Humberto, muy buenos días.
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4: Muy buenos días, Bernardo. Vamos con la información. Un hombre de 36 años perdió la vida luego de ser presuntamente atropellado por un vehículo cuyo conductor huyó del lugar. En hechos ocurridos sobre la carretera estatal que conduce a la presa Luis Donaldo Colosio, conocido como la presa Huites, en el municipio de Choix. La víctima fue identificada de manera extraoficial como Marcos Lerma Urtidi, vecino de la comunidad de El Reparo. De acuerdo con los reportes, alrededor de las 11:30 de la noche, una persona alertó a las autoridades sobre un hombre tirado sobre la cinta asfáltica en el tramo carretero que conecta la cabecera municipal con la presa Huites. Al acudir al lugar, los policías localizaron a la víctima boca abajo sobre el pavimento a la altura del lugar conocido como la Piedra del Cochi, aproximadamente 3 kilómetros antes de llegar a El Reparo. Las primeras investigaciones indican que el hombre habría sido embestido por un vehículo mientras caminaba por la carretera en medio de una intensa lluvia que se registraba ahí en la zona serrana. El conductor presuntamente abandonó el lugar tras el impacto. Las condiciones climatológicas complicaron las labores de las autoridades, ya que la tormenta dejó sin señal telefónica gran parte de la región, obligando a los agentes a regresar hasta la cabecera municipal para reportar el caso y solicitar la intervención de la fiscalía. Fue durante la madrugada cuando el personal de la Policía de Investigación y de Servicios Periciales acudió al sitio para realizar las diligencias correspondientes, recabar evidencias e integrar la carpeta de investigación. El cuerpo fue trasladado a una funeraria de Los Mochis. Y en otra información, también 3 personas lesionadas, 2 de ellas de gravedad, fue el saldo de la volcadura de un tráiler cargado de toneladas de manzana registrado ayer por la mañana sobre la carretera internacional México 15 en el municipio de Ahome. El accidente ocurrió antes de las 6 de la mañana en el kilómetro 197+200 del tramo Los Mochis Juan José Ríos, a la altura de una empresa que vende agroquímicos en los carriles de circulación de norte a sur. De acuerdo con los reportes, la unidad involucrada es un tractocamión Kenworth color café con caja refrigerada blanca y placas del Servicio Federal, el que transportaba un cargamento de manzana procedente de San Luis Río Colorado, Sonora, con destino a Guadalajara, Jalisco. Luego del percance, los cuerpos de auxilio acudieron al lugar para brindar atención a los ocupantes. 2 de los lesionados fueron trasladados al Seguro Social de Los Mochis para recibir atención médica especializada, mientras que una tercera persona presentó lesiones de menor consideración. Trascendió que el operador pudo haberse quedado dormido al volante, situación que hasta el momento no ha sido confirmada por las autoridades. A pesar de la magnitud del accidente, la caja de carga permaneció cerrada y no se registraron actos de rapiña como ha ocurrido en otras ocasiones. También la circulación vehicular no resultó afectada debido a que la unidad terminó fuera de la carpeta asfáltica. Es lo que tenemos esta mañana en materia policiaca.
0: Muchas gracias, Humberto, por la información. Recordarles, podrán encontrarla también en nuestro portal y redes sociales de Viva la Noticia. Tenemos más.
5: Gracias, Bernardo. Gracias, Humberto. Gracias a todos mis compañeros. Y en la información nacional, la presidenta de la República, la doctora Claudia Sheinbaum Pardo, ayer celebró su cumpleaños. Y este cumpleaños lo inició en la actividad pública que es cotidiana. Y la inició pues con unas mañanitas que le cantaron los reporteros de la Fuente de Palacio Nacional. Vamos a escuchar parte de lo que sucedió cuando ella arribó, que cuando llegó cantando Queremos Pastel. Vamos a escuchar esta situación que sucedió ayer.
6: Y abajo al precio del jitomate. Y la verdad es mucho trabajo que ha hecho el equipo de lo que tiene que ver con el trabajo que se hace en Pemex y en Secretaría desde de Energía, por favor. De límite máximo en el precio del diésel y de la gasolina magna, y un trabajo permanente para el PASIC, para la canasta básica, en acuerdos voluntarios con productores y comercializadores, y particularmente algunos productos que estaban con precios muy altos, como el jitomate. Al estar trabajando con ellos, pues bajó también una parte de especulación que había con el precio del jitomate. Entonces estamos en 3.55. Y luego también otra buena noticia, a ver, pone el financiero, para que tomó fuerza la economía mexicana en abril. Crece por arriba de lo previsto y borra la debilidad del primer trimestre. Es el crecimiento más alto en muchísimos años.
5: Bien, pues ahí está este tema de la inflación, que fue parte de lo que de alguna manera ella valoró mucho en la conferencia de ayer. Pero ahora vamos a lo que le decía del tema de la pues celebración de su cumpleaños en el inicio de la conferencia mañanera del Pueblo de México del día de ayer.
6: A ver, pastel Belmont. Gracias. Muchas gracias.

0: a todos.
1: Y bueno, usted diría, no, pues qué chayoteros. No, simple y sencillamente en la cotidianidad de una cobertura informativa se generan interacciones. No voy a decir que vínculos, porque no son vínculos. Y bueno, convives todos los días con una persona, al menos de lunes a viernes. Algunos que les toca cubrir las salidas de la presidenta, lo hacen los fines de semana. Y en esa interacción que se genera de manera muy natural, no porque sean morenistas, no. La diferencia hoy es que desde la presidencia de la República, con el presidente López Obrador y ahora con la presidenta Claudia Sheinbaum, se da información todos los días. A veces los fines de semana la presidenta se brinca los temas delicados y los refiere a los lunes de la conferencia mañanera del Pueblo de México. Y bueno, en este, le repito, interacción, pues se generan estas relaciones. Y bueno, no les costó nada felicitar. Posteriormente hubo un pastel grande que aparentemente era de chocolate, una plancha de cuadrada que la propia presidenta partió, estuvo repartiendo, no le pusieron velas, pero bueno, esto es parte de lo que sucedió con la presidenta en un día que para la presidenta, aquí están especulando ya, ¿cuántos años? No les voy a decir, sí sé, pero no les voy a decir. No. Ah, ¿verdad? Bien, pues así pues, la presidenta celebró el día de su cumpleaños, felicidades, como dijimos ayer, lo repetimos, y el número, aunque Lupita Solís está ejerciendo una presión de esas que ejerce como cuando habla uno mal del Harpush, así lo está ejerciendo, pero no voy a decir los años porque soy un caballero y no diría nunca los años de una dama, y menos de la presidenta de la República, por una simple y sencilla razón: no correteo aviones. Vamos a una pausa, ay sí. Y cuando hay que ajustar al Harpush, ahora sí manda esa comercial. Pausa por solicitud de nuestra estimada compañera Lupita Solís y regresamos.
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1: Son las 7 de la mañana con 27 minutos. Le quiero comentar que la Presidenta de la República, la doctora Claudia Sheinbaum Pardo, en una condición obvia, pues al estar en la conferencia mañana del Pueblo de México y de dar algunos inicios de esta conferencia, felicitó al equipo nacional de fútbol que participa en la justa deportiva que se celebra en nuestro país, Estados Unidos. Estar en la conferencia mañana del Pueblo de México y de dar algunos inicios de esta conferencia, felicitó al equipo nacional de fútbol que participa en la justa deportiva que se celebra en nuestro país, Estados Unidos y Canadá. Y bueno, en esta condición vamos a escuchar lo que dijo la Presidenta de la República, la doctora Claudia Sheinbaum Pardo.
25: Muchas felicidades a la selección. Tenemos un videíto. A ver, pero no es el oficial. A ver el video de ayer, del festejo del día de ayer.

0: Muchas felicidades a la selección.
1: Pues ahí está la presidenta de la República, la doctora Claudia Sheinbaum, en un recorrido por la República Mexicana que el equipo de Presidencia de la República aglutina para los efectos, pues, de que en muchos lugares, Quintana Roo, en muchos lugares de la República, obviamente Ciudad de México y el Ángel, que fue espectacular, algunas personas... Yo tengo la buena costumbre de, si me incluyen en un grupo de WhatsApp, pues me quedo ahí. Es un ejercicio que en la actualidad de la vida de un periodista como su servidor debes de hacer. ¿Por qué? Pues porque muchas cosas que te enteras que en el contexto de tu vida natural a lo mejor no las tienes. En el contexto de un chat familiar, pues te encuentras con las cosas de la familia, pero en el contexto de algunos otros chats te veas y te informas de muchas cosas, porque ese es el trabajo de uno, y estar ahora sí que en todas las jugadas. Y en algún chat o dos visualizaba que el tema del Ángel no se había visualizado ni cuando las manifestaciones del expresidente Andrés Manuel López Obrador, cuando pues disputaba la toma de Reforma en el momento histórico de esa ocasión. Son opiniones, ¿no? Yo honestamente sí recuerdo lo de Reforma, me tocó visualizarlo físicamente y presencialmente. Esto no, por razones obvias, pero sí, mucha gente se manifestó, pero sobre todo lo que sucedió ayer con la selección mexicana de fútbol, que derrotó 3-0 a este país, Chequia, que ahora sí se le llama, es Checoslovaquia, de lo que tradicionalmente conocemos, con 3 goles, a reserva que Charlie Calderón nos dé la información ya de manera más puntual. Para mí es muy interesante, porque se construyeron historias, 3 historias que para mí, como un aficionado al fútbol, apasionado del deporte, etcétera, me generaron muchos sentimientos encontrados. Este muchacho Mateo Chávez es hijo del Tilón Chávez. El Tilón es un jugador de fútbol emblemático en el estado de Jalisco. En la parte final de su carrera, él fue parte del equipo de los Dorados de Sinaloa cuando estaban en la división de ascenso y tenían posibilidades de ascender. Era un hombre, cuando estuvo aquí en Sinaloa, y supongo que el resto de su vida, muy familiar, y el Tilón iba frecuentemente a cenar a un conocido restaurante que está ahí por el proyecto del desarrollo urbano Tres Ríos. Yo, un amigo muy apasionado al deporte, íbamos las familias a comer a ese lugar y no lo encontrábamos. Y mi amigo siempre lo saludaba: ¿qué tal, Tilón? Muy educado, muy amable. Este muchacho en ese entonces era un niño, ¿no? Pues hoy es un joven muy destacado en el deporte y fue el anotador del gol. Hay un video que genera la cadena ESPN donde está el Tilón, o sea, el padre, en una entrevista que le dice: pues, ¿qué sentiste cuando supiste lo de tu hijo? Y él narra una historia que él tuvo alguna oportunidad de ir a un mundial, pero por razones X, él no sabe dónde está el Tilón, o sea, el padre, en una entrevista que él dice: pues, ¿qué sentiste cuando supiste lo de tu hijo? Y él narra una historia que él tuvo alguna oportunidad de ir a un mundial, pero por razones X, él no fue. Y bueno, al saber que mi hijo iba a un mundial, pues fue una gran satisfacción, y rompe en llanto el Tilón, un hombre ya adulto. Y el muchacho, ayer que anota el gol, se le veían las lágrimas en el rostro y se dirigía a una parte de la tribuna donde se decía en la crónica que estaba su familia. Y bueno, pues obviamente son momentos muy importantes. El otro momento importante es alguien que ya ha demostrado su capacidad y su calidad, y me refiero a Julián Quiñones. Una historia que también ESPN contó en una reportaje, entrevista de John Suckley, un periodista deportivo muy destacado, muy interesante, de la historia de cómo llega a México. Él llega con los Tigres cuando era menor de edad, lo reclutan en una área de fútbol de su natal Colombia, y él era de familia muy pobre, y eso

0: Cuando él se viene a México, su madre tuvo que venir a firmar el contrato porque era menor de edad. Y este muchacho se desarrolló en Tigres, se desarrolló en otros equipos, fue campeón las dos ocasiones que el Atlas fue campeón en sus campeonatos más recientes, fue campeón con el América, y bueno, de pronto ya desde el América él adquirió un contrato bastante importante allá por Arabia, y pues allá fue goleador en el más reciente torneo. Le había negado mucho esto, él es mexicano por naturalización y por sin duda afecto. En el momento del himno me detuve yo a ver de los naturalizados quién cantaba el himno, Quiñones y el otro anotador del gol, y hacia allá voy, que es este joven también talento del fútbol español, avecindado en México, campeón con el América, hoy ya en los Estados Unidos, en España, me refiero a Álvaro Fidalgo, que también cantó el himno y también anotó en estos tres goles de la selección mexicana de fútbol, muy importantes en esta gran justa deportiva que tiene a México, en la alegría, en la etcétera. Y bueno, es la mejor participación que haya tenido México hasta esta instancia en un mundial de fútbol, llámese de los que se celebraron fuera, y este tercero que ya se celebra. En el segundo no le fue tan mal, pero a diferencia de los triunfos empató, pero a diferencia de los triunfos los goles pues fueron interesantes. Es algo relevante que a todos los que nos gusta el fútbol tenemos una visión. Hay otros, bueno, lo de Memo Ochoa también sumamente significativo. Debo decirle usted que Memo Ochoa en Guadalajara y en la Ciudad de México despertó los aplausos de la afición. Hay algunas personas resentidas porque nunca jugaron fútbol, porque hablan de fútbol y no saben nada de fútbol. Dudo mucho que sepan patear un balón, y han salido, y hay dos amargados del fútbol que penosamente están en dos plataformas muy importantes del deporte y que están necios con dos temas, uno Messi y el otro se llama Ochoa, y los dos temas tienen que ver con que ellos creen que diciendo o hablando mal de los dos jugadores, cada uno en su nivel, alguna persona que es aficionada al fútbol va a hacerles caso, y no. Yo creo que sus empresas deberían darse cuenta que es mejor que no hablen, es mejor que no digan nada, porque el que le gusta este deporte no les va a hacer caso. El peso de cada uno, de Memo Ochoa como de Lionel Messi, la historia lo seguirá juzgando, y los aficionados de México, de Argentina, del mundo, los van a seguir juzgando. Pero bueno, les dan un micrófono y sienten que porque ellos dicen tiene que ser así. El problema son ellos. Aquí la historia del que la culpa no la tiene el indio, sino el que lo hace compadre, es una realidad. Y la realidad en el deporte y en las transmisiones de este deporte se refleja en rating. Y este sujeto y el otro no le meten un medio punto rating a sus transmisiones. Dicho esto, pues felicidades a Javier Aguirre, que también mostró lo que es ya hoy Javier Aguirre, con tantas críticas. Ha utilizado a 25 de los 26 jugadores que fueron al mundial. Solamente Acevedo no ha jugado, es el otro portero, el tercer portero. Es natural que un tercer portero no juegue. De hecho, Memo Ochoa jugó la parte final del encuentro en una actuación muy brillante del titular, que es el tal Arangel, muchacho con mucho talento, que le ha metido muchas ganas, que se ha superado de todas las críticas y de algún error, si fue error, que cometió en el primer partido. Y en estos tres partidos ha jugado muy bien, y bueno, lo que jugó Memo Ochoa fue más emotivo que futbolístico, pero bueno, en muchos sentidos Memo Ochoa le ha dado satisfacciones a México en paradas de espectaculares, aquella contra Brasil que todavía México la recuerda, y otras cosas que sucedieron en el pasado. ¿Qué representa? Unos dicen que es un homenaje, otros dicen que pues qué bueno, otros que lo deben alinearlo más tiempo. Creo que es el justo necesario para reconocer a un gran jugador de fútbol que tiene este país y que está en la parte final de su carrera. Vamos a una pausa comercial y regresamos.
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32: Continuamos con más aquí en Viva la Noticia, siendo las 7 de la mañana con 44 minutos. Y en más información, comentarles que el partido Movimiento Ciudadano advierte una crisis en el campo sinaloense y que urge diversificar cultivos. Y la información la tiene nuestra compañera Claudia Araujo.
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31: información con Claudia Araujo.
0: La agricultura sinaloense enfrenta un panorama complicado derivado de varios años de baja rentabilidad, sequía, bajos precios y afectaciones climáticas, por lo que es necesario impulsar nuevas alternativas productivas y una mejor planeación para el sector, consideró el dirigente de Movimiento Ciudadano en Sinaloa, Sergio El Pío Esquer Peiro. En el marco del Día del Agricultor, señaló que los productores acumulan varios ciclos agrícolas adversos, situación que podría derivar incluso en problemas financieros para el sector.
1: Ya podemos estar hablando inclusive ya de cartera vencida para más adelante, entonces tenemos que estar pues unidos. Me dio mucho gusto, la verdad, esta ceremonia, porque vi mucha unidad en el agricultor, que es la que necesitamos para enfrentar los problemas. El agricultor está puesto.
0: Esquer Peiro sostuvo que la problemática del campo no es reciente y atribuyó parte de la situación a la falta de políticas públicas enfocadas en fortalecer la agricultura comercial, actividad que ha sido uno de los pilares económicos de Sinaloa. Asimismo, destacó que ante las condiciones actuales es momento de analizar nuevas opciones de producción que permitan hacer un uso más eficiente del agua y mejorar la rentabilidad de las parcelas.
2: ¿Ya es tiempo de diversificar cultivos?
1: Es tiempo de diversificar cultivos, claro, pues se está haciendo un estudio sobre eso. Tiene que ver, mucho que ver también con la huella hídrica, que tiene que ir de la mano los cultivos para los que estamos dando virajes, o lo que demos, el viraje que demos en Sinaloa.
0: El dirigente indicó que desde Movimiento Ciudadano se trabaja en la elaboración de propuestas para el sector agrícola a través de un consejo ciudadano integrado por especialistas, con el objetivo de construir alternativas que permitan enfrentar los retos que atraviesa el campo sinaloense. Para Viva la Noticia, informa Claudia Araujo.
32: Más información, considerando el Día del Socorrista, comentarles que Ramón Ledesma, un socorrista, comparte su sentir al ejercer esta labor en la ciudad de Los Mochis, compartiendo: lo más difícil es querer hacer más y no poder. Y esta información es de mi compañera Briseida Villarreal.
31: Desde Los Mochis, Briseida Villarreal reporta información en Viva la Noticia.
3: Lo más difícil es querer hacer más y no poder. Ramón Ledesma comparte el sentir de un socorrista en Los Mochis, Sinaloa. En el marco del Día Mundial del Socorrista, celebrado este 24 de junio, Ramón Ledesma compartió su testimonio de entrega en la Cruz Roja de Los Mochis, Sinaloa. El rescatista, quien inició su trayectoria a los 8 años en el área de juventud, consolida hoy más de una década de servicio humanitario a la comunidad. Para Ledesma, el paso de los años le ha permitido vivir de cerca el verdadero significado de la labor de rescate. Entre sus experiencias más significativas, destaca su participación durante las inundaciones que azotaron a la región en 2019. Una temporada en la que se enfocó en la evaluación de daños y el apoyo en refugios temporales. Sin embargo, el oficio también conlleva una fuerte carga emocional y retos complejos en el día a día. El rescatista confesó que la impotencia frente al sufrimiento ajeno es uno de los aspectos más complicados de sobrellevar cuando se atiende a una emergencia en el campo.
2: Pues lo más difícil es querer hacer más cosas de las que no se puede, o ayudar a la persona y sentirse que no estás ayudando mucho o que no le estás ayudando lo suficiente, que es lo que más te puede marcar con los pacientes, ¿no? Que es lo que más te puede decir de que pude hacer esto más por él.
3: A pesar de las cansadas jornadas y de tener que pausar la vida social o familiar para atender llamados urgentes, Ledesma asegura que la recompensa de servir supera cualquier reto. Motivada por el compañerismo y el trabajo en equipo, su vocación se mantiene firme ante la necesidad de la ciudadanía.
2: Sí, pues vale la pena totalmente estar en casa descansando y que te llamen para emergencia y terminar de descanso. Estás en una reunión familiar, que ha pasado muchas veces, que pues tienes que ir a apoyar en la emergencia cuando ya es muy grande. Sí, vale totalmente la pena y es un sacrificio que tienes que hacer.
3: Informó para Viva la Noticia, Briseida Villarreal. ¡Viva la
32: noticia! Siendo las 7 de la mañana con 49 minutos, es momento de enlazarnos en lo largo y en lo ancho del estado.
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32: noticia! Primeramente nos conectamos al municipio de Guasave con nuestra compañera Aide Verduzco. Muy buenos días.
31: 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Hacemos escala informativa con el granero de México. Conectamos la plaza Guasave.
5: Buenos días, Bernardo. Buenos días a todo Sinaloa. Reportar desde Guasave que el día de ayer hubo cambios en la dirigencia del Colegio Gonzalo Armienta Calderón. Al término del periodo ocupado por Pedro Hernández Benítez, entró la abogada Mónica Portugal. La ceremonia reunió a abogados, presidentes de colegios, al representante de la Alianza Mexicana de Abogados, Ricardo Beltrán Verduzco, así como de instituciones públicas y privadas, invitados especiales que atestiguaron el relevo de la mesa directiva, entre ellos la alcaldesa de Juan José Ríos, Evangelina Llanes, y Feliciano Valle, secretario del Ayuntamiento de Guasave, en representación de la presidenta municipal. En este evento se resaltó el papel que desempeñan los abogados en la construcción de una sociedad más justa. Hizo énfasis en la necesidad de mantener una actualización constante en materia jurídica, además de fortalecer los principios éticos que rigen el ejercicio profesional. En otra información, el ayuntamiento de Guasave se dice abierto al diálogo con el sindicato de trabajadores ante amenaza de huelga. La negociación salarial entre el gobierno municipal y el sindicato al servicio del ayuntamiento de Guasave, el Estasac, no ha llegado a ningún acuerdo por la falta de recursos por parte del gobierno local. El conflicto se centra en la exigencia de un incremento salarial del 15% y diversas prestaciones laborales contempladas dentro de la revisión contractual. Sin embargo, las autoridades municipales han señalado que las condiciones financieras actuales impiden atender la totalidad de las solicitudes planteadas por el sindicato. De la falta de recursos y acuerdos, dirigentes sindicales de distintos municipios de Sinaloa han expresado su preocupación y advierten que podrían emprender acciones conjuntas en apoyo a los trabajadores de Guasave si las negociaciones no avanzan en los próximos días. La información desde Guasave, Bernardo, que pasen un día excelente.
32: Muchas gracias, Aide, igualmente para ti. Ahora es momento de conectarnos a la ciudad de Los Mochis con nuestra compañera Briseida Villarreal. Muy buenos días.
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6: Hola, muy buenos días, Bernardo. Audiencia de Viva la Noticia. Cruz Roja, delegación Los Mochis, conmemoró el Día Mundial del Socorrista con un emotivo acto cívico en el Centro de Innovación y Educación, aquí mismo en la ciudad de Los Mochis, donde se reconoció la entrega, el compromiso y la labor humanitaria de quienes integran el área de socorros. Durante el evento, el coordinador Manuel de Jesús García Briceño destacó la misión de brindar calma y esperanza, mientras que el presidente, esto pues destacando la importancia de ayudar y apoyar en los momentos más difíciles, mientras que el presidente del Consejo Directivo, Martín Golarte, hizo una mención especial al personal que atendió con valentía la emergencia del incendio en Plaza Fiestas. Además de entregarse reconocimientos por antigüedad y galardones a los socorristas del año, el personal asistió a una misa en la iglesia del Sagrado Corazón para reafirmar su vocación de servicio. Por otra parte, en el marco de las celebraciones locales, hoy jueves 25 de junio arranca oficialmente el Festival de Mi Ciudad por el 123 aniversario de Los Mochis, Sinaloa, un evento organizado por el gobierno de Ahome a través del Instituto Municipal de Arte y Cultura. La inauguración, el arranque oficial del evento es a las 8 de la noche en el Museo Regional Valle del Fuerte,
3: donde estará presente Sinaloa Jazz y reconocimiento ciudadano que deja huella. Audiencia de Viva la Noticia, esta es la información desde Los Mochis. Yo soy Briseida Villarreal, que tengan excelente día.
32: Muchas gracias, Briseida, igualmente para ti. Ahora es momento de conectarnos al municipio de Elota con nuestro compañero Lenín Delgado. Muy buenos días.
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7: Buenos días a toda la audiencia de Viva la Noticia. Buenos días en el estudio, Bernardo. Pasamos a la siguiente información. Las tradicionales fiestas de San Juan 2026 vivieron una de sus jornadas más significativas en Elota, reuniendo a cientos de familias, visitantes y jinetes en una celebración que combinó fe, cultura y tradición. Las actividades iniciaron desde el 23 de junio con la inauguración oficial, el corte de la flor de San Juan, concursos gastronómicos, coronaciones y eventos culturales que llenaron de ambiente festivo la cabecera municipal. Este miércoles, desde las 6 de la mañana, se celebró la misa en honor a San Juan Bautista y el tradicional baño del santo. Más tarde, la esperada cabalgata partió de Loma de Tecuyo rumbo a la cabecera municipal, recorriendo caminos entre cerros y vegetación. A pesar de las altas temperaturas, la participación fue nutrida. La jornada concluyó con comida para los cabalgateros, el desfile de reinas y el tradicional coche encebado, fortaleciendo la identidad y el arraigo de esta importante celebración elotense. En otro tema, la Cruz Roja Mexicana Delegación de la Cruz conmemoró el Día del Socorrista con una ceremonia llena de reconocimientos para quienes brindan atención de emergencia durante todo el año. El presidente de la institución, Héctor Retamosa Gil, destacó la bendición de una nueva ambulancia que permitirá fortalecer la capacidad de respuesta y mejorar el servicio a las familias del municipio. Durante el evento, agradeció la presencia de ciudadanos, voluntarios y representantes de diversos sectores, resaltando la entrega de los paramédicos que permanecen activos las 24 horas del día. Además, se anunció una convivencia especial para recorrer su labor y se agradeció a comerciantes y ciudadanos por los donativos y obsequios entregados a los socorristas. También reconoció la presencia del alcalde Richard Millán Vázquez, quien reiteró su respaldo a la institución. Soy Lenín Delgado, hasta aquí mi reporte. Nos vemos el día de mañana con más información generada en el municipio de Elota.
32: Gracias, Lenín, igualmente para ti. Recordarles, pueden encontrarle también en nuestro portal y redes sociales de Viva la Noticia. 7 de la mañana con 57 minutos. Vamos a una pausa y regresamos con más.

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Son las 8 con 3 minutos. 32 grados centígrados.

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día de San Juan. ¿Vieron que ahora amaneció ya diferente? Que amaneció ya con nubarrones, con airecito de lluvia, ¿eh? ¿Qué les dije? Estaba yo agarrando cura ayer porque el pronóstico que dimos ayer aquí de 3-0 lo di con la familia, ¿no? Y, cómo eres soñador. Y que el tiloncito sea donde gol, compadre, el tiloncito, qué gol, que el no, el morenito este, ¿cómo se llama? El Quiñones, y que al final el Fildi. ¡Ay, pun! Tripas, corazón y bofes, señoras y señores. 3-0 ganó la selección. Sí escucharon ayer que fue el pronóstico, ¿no? Es más, quedó hasta grabado ahí en el Facebook. El tema del 3-0. Pues bueno, también contra Corea fuimos acertados, 1-0. Así fue. Hoy vamos a arrancar ahorita ya con todos los saludos. 6674-184282. Su WhatsApp de peticiones, solicitudes y más. Repórtese al 6674-184282. Oiga, ¿qué me mandaron aquí? Quiero mandarle un saludote. No es el momento de los saludos, pero como sé que va a entrar ya a laborar. Saludos a mi compa Alberto, un fuerte abrazo. Estamos al tiro, viejón. Fanático y fans de la chica Rating, o sea, de los espectáculos. Anda, pero el compadre emocionado. Hijo de tu, y es que ya me está calando la carrilla la bronca, ¿no? Saludate, viejo, un abrazo a todo el equipazo que nos escucha. Estamos al tiro, ya te las abrita para que rufle, hombre. Saludos al jefe Nacho. ¿Cómo anda? ¿Qué dice Nachito?

compadre, como que da más hambrita. 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El Dani y su gente ahí en el mercado, al tiro, a la orden, al desorden. Pitoco, ¿qué onda? Dice, pues póngame el nombre, ya. Porque yo puedo alburear ahí, pero ya me estoy haciendo bien briboro, bien, ¿cómo se llama? Bien bribón, sí, que era mi abuelita. ¿Qué bribón tú? Bien contestón. Antes yo no me gustaba el alburear así casi al aire, ¿no? Y ahora ya no me... Desde que empezó el Patas Muertas a ponerme tontar y media, ya la neta, pues ya, me defiendo, ¿no? Vámonos, recio, son las 8:12. Ahorita vamos a regresar con el tráfico y el clima. ¡Mincho! ¿Cómo anda la cuestión? Ahorita los mensajes empiezan a reactivar más fuerte, poco a poquito, porque sabemos que muchas mamis, muchos papis, pues no están llevando a los niños a las escuelas. Ellas están de vacaciones, se levantan un poco más tarde, o nada más le pegan un patadón al radio y lo prenden. Y ahí se le echan. Martita, ¿cómo vamos? Está el día especial para que vayas a hacer ejercicio. ¿Retomaste o no retomaste el ejercicio, Martita? Dinos, por favor, ¿cómo anda la situación? ¿Cómo anda la cosa? No, de la caminada, pues. 8:13, 32 grados. Vamos y venimos porque viene el rey del corrido, compa. ¡Ahí le va, doña Lete! Pa' que se acuerde de su perruño. Pa' que se acuerde del camión de don Oscar. Ahí nomás. Chalino Sánchez, prenda del alma. Ahí le va, compa Alberto.

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1: Bueno, estaba esperando que el compadre Fermín nos diera la información vehicular, pero parece ser que se nos durmió un poquito el gallo. Saludos a mi Fermín. O le cambiaron el horario, podría ser, ¿verdad? Entonces vamos a checar, ahorita nos tocó un tráfico muy fluido, sector Mercado de Abastos. Es que allá cuando salgo de la primavera, todo bien. Estaban ahí reportándonos el sector Abastos, nos están reportando también Ciudades Hermanas. Y el antiguo Hospital General, pues ya antes sí se hacía muy fuerte el tráfico ahí, por el tema de que había mucho paciente, mucha gente ahí trabajando, ¿no? Pues ahora no, la verdad está muy fluido por ahí por parte de Ciudades Hermanas, según el reporte. Usted dígame, mientras tanto, el clima, señoras y señores, está un poquito movido el clima, le voy a contradecir, o lo está contradiciendo el día. ¿Por qué? Porque según iba a amanecer despejado el día de hoy, y nada de eso, son las 8:18 y ya está muy nublado. Está en sectores y está con un vientecito como tipo lluvia. Creció increíblemente, apresuradamente, la probabilidad de lluvia a partir de hoy para el resto de la semana. Estamos hablando de viernes, sábado, domingo. Hasta ahí le paramos más para que el lunes también lo agregamos, hombre. Esos 4 días está marcando altas temperaturas, pero probabilidad de lluvia de aquí hasta el día de lunes. Nos ponen tormentas eléctricas pronosticadas. El día de hoy prácticamente pues nublado, con probabilidad también de lluvia. Nos ponen unas tormentitas ahí. El tremendísimo polvo del Sahara. ¡Vámonos! ¡Ay, Dios! Ahorita no me he metido a ese tema. Nos ponen aquí que es el polvo. Bueno, es que hay varias, ¿no? Ay, que la rosa de no sé qué, que polvo del Sahara. ¿Se acuerdan? El año antepasado fue que el hombre abarcó varios países. El tema es este. Probabilidad de lluvia muy alta a partir de este momento en Sinaloa y sobre todo aquí en la ciudad capital. La probabilidad son tormentas eléctricas y pues están pronosticados calorcitos. No como el de ayer ni como el de antier. Ayer andaba con dos buenos amigos, el señor Rodolfo. ¿Cómo nos encontramos gente ayer, Rodolfo? Dios de mí, bueno. Ay, la otra vez, como es menor de edad, vamos a omitir el nombre. El chiste que estamos hablando de que para hoy se tenía que formar algo, les decía yo, porque ayer anduvimos en intemperie y ahí se alcanzaron los 42 grados centígrados, compadre. Hubo termómetros marcando 42 grados centígrados. Era un calor fuerte el día de ayer, con mucha humedad, además. Y pues decimos, se va a formar algo. Y ahí está. Están los nubarrones formándose. ¿Por el qué? Por el tema del calor y de la humedad. Que empieza a evaporarse. Empieza a formarse las nubes. Se empiezan a formar esos nubarrones. Y por lógico, cuando hay esos nubarrones, tiene que haber una precipitación. Pues la cantidad es difícil saber, ¿no? Hasta que empiezan las lluvias. Pero pueden ser lloviznas, pueden ser tormentas eléctricas fuertes, no lo sé. Una información también que nos ha sorprendido en pleno junio es de que las personas que han tenido mucha popularidad por allá en la serranía, lo voy a decir de la mejor manera, ¿no? Que pueda, porque es la forma y una sencillez tremenda. Les digo por qué, porque pues, quién sabe imaginar que va a poder ser tan popular o tener tanta información de una manera tan coloquial. Me refiero a estas personas que se han hecho muy, muy populares y viven en lo alto de la sierra de Cozalá. Saludotes al compadre Héctor Aispuro, también al tremendo Miguel Sánchez, porque de repente me envía saludos. Y ellos han estado ya con sus mediciones personales, ¿no? Con un... Usted dijera, no, pues utilizan la tecnología de acá, de allá, ¿no? Al estilo de nosotros, ¿no, mi compa Héctor? una piedra, un mecate y un flotador, una botella como flotador para saber dónde dejamos la marca. Y sorprendentemente, muy diferente al año pasado y al antepasado, pleno junio y ya se están avizorando que el agua de la presa está incrementándose poco a poco. Yo creo que esto es por las lluvias que han caído en la serranía de Durango, que está muy, pues muy ligada a la presa del Comedero, ¿no? Desde aquí le vamos a mandar un saludote a mi compa Héctor Aispuro y familia. Acá anduvo varios días en Pueblos Unidos celebrando las festividades de aniversario de Pueblos Unidos. Los habitantes de Pueblos Unidos son las personas, bueno, los que muchos ya se nos han adelantado, ¿no? Pero muchas familias fueron oriundas de donde es el asentamiento de la presa del Comedero. Ahí se vinieron 4 o 5 comunidades a formarse, 4 o 5 ejidos, acá en uno solo, en Pueblos Unidos, ¿no? Fuerte abrazo. A todos ellos, ahí estaban celebrando un aniversario más del pueblo y pues, ahí andaba mi compadre Héctor Aispuro, también estrenando dron y todo el rollo. No se me dio a saludarlo, pero aquí lo hacemos presente. Un fuerte abrazo, mi compadre Héctor. Y siga haciendo sus videos. Ahí le vamos a dar unas técnicas para que le saque mejor provecho. Pues es la neta, ¿no? Nos hace un servicio muy bueno, la verdad. Ahí estamos checando todo. ¿Qué onda? ¿Cómo va la presa? Bueno, vámonos recio. Son las 8:23, pues ahí está. No sé si alguien me haya mandado algo del tráfico. Si no lo hicieron, a ver, es que no creo que está fácil manejar tanto botón ahora. No, es que no vino el Inocencio. Aparece que hay llamada. Bueno. Ah, no, no hay nada. Hasta tronó. El compadre Saúl, buenos días. Saúl, dame chance. Todos estos días he puesto tarde los mensajes de Marta porque se me han estado involucrando. Déjame ponerlos, por favor.
2: Hola, buenos días, feliz jueves. Tú eres mi locutor favorito, el mejor. ¡Ánimo! El mejor. 104.1, Victorias, hasta el Vitoco desde el Coronel. Saludos para ti, para Jorge Ramos, señor Arroz y las Maggie y las Maris. Que abierta me dan a Colibrí, Mauricio Villarreal, Chava del 10, chicos del Empromero, Pollero. Maida, señora Norma, señora Martín, señora Leti, María Preciado, Maricela. Bienvenido, bendecido día, Vitoco, un fuerte abrazo para ti, que Dios te bendiga y te cuide siempre.
1: Cuénteme otra historia, mi Martín, te cae para allá, para la Cacaragua, ¿cómo amaneció, hombre? ¿Qué anda haciendo? Si cantaron los grillos o los enzontles, sale, hombre, saludos, bueno. No se oye nada, Saúl, buenos días, mi Saúl, buenos días, carnal, un fuerte abrazo, gracias por comunicarte al tiro. Mi Javier Quique, what's up, man, ¿qué ondas?
3: Buenos días, tengo ahí, amigo, y toco, qué caray.
1: Caramba.
3: De acá de Los Arcos.
1: Perdón, le piqué el del doctor, mi Javier Quique.
3: Buenos días, tengo ahí, amigo, y toco, qué caray. De acá de Los Arcos, bueno, pertenece al sector Barranco, pues. Zapata hasta Ciudad Universitaria está tranquilo, fíjese, está fluido, sí, trafiquito, pero tranquilo. Oiga, ayer se aventó varios ginos.
1: Ey.
3: O nos batió, viejo, el día de San Juan, pues, ¿qué pasó por ahí, pues?
1: ¿Por qué? Oh, compadre, estuve poniéndole mañanitas, tú puse la canción del mero día de San Juan y todo, lo que pasa es que ayer no nos alcanzó el tiempo. No nos alcanzó el tiempecillo, compadre. Saludotes al tremendísimo Alberto, pura clica del señor y licenciado AR. ¡Ay! Dios de mi vida, qué chulada, compadre. También se enamoran, dice. No hay tráfico, Vitoco. Buenos días. ¿Cuál polvo es ahora? Es polvo de Nabolato que nos llega. Y ve, a ver, si viene un polvo de allá, no respire, es otro polvo. Se me hace que es de becerros, Alex. Y ni de quién es, de quién son. Increíblemente, saludos a la gente de Don Saúl. Increíblemente, en este tiempo, antes de que lleguen las lluvias, hay unas, gracias a Dios, hay empresas que tienen muchos becerros en acopio en el tema de la engorda y empiezan a retozar en las tardes o en las mañanas. ¡Ay, juela! Ya llega Culiacán el polvo, ¿eh? Sector Abastos llega el polvito de allá con Don Saúl. Increíble, pero cierto, compadre. Yo creo que aumentaron la cantidad de animales de becerros ahí acopiados. Saludos, ahí nos escucha. Llega, yo paso por ahí entre las. Le voy a decir, pues si alguien me quiere saludar, pues adelante. A cobrar. Entre 9 y 10 de la noche, muy seguido. Y ya como en una hora y media más, no sé a qué horas empezará el polvarón, ¿no? 5 o 6 de la tarde empiezan a retozar los animales. En lo que le sirve, pues lo que tarda el viento está del sur, y llega el polvo hasta el mercado de abastos. Y yo he bajado los virus, vea, huélelo. Pues ni modo que no sepamos, ¿no? Y sí, compadre. Van a decir, este está loco, pero es cierto, cierto. Saludos, mi Alejandro Solís, te quites Alex, reportando el tráfico, que no hay nada. Bueno, ya apúrate, güey, te van a regañar otra vez, no darnos el rollo.
4: Buenos días, compa Bitoco. Saludito, mi viejo, excelente jueves, aquí andamos. 3-0 la selección, ahí nomás.
1: ¿Quién lo dijo?
4: Y seguimos para Adelaido.
1: Javier, ¿quién lo dijo?
4: Y aquí andamos, un día más, aquí acompañándolo. Y un saludito para usted y para todos sus radioescuchas. Y fíjese que sí amaneció el clima un poquito diferente. Saludos, compa Pitoco.
1: Oiga, pues es que escucha el Morning Show. ¿Quién predijo lo de la selección ayer, eh? Siento como si el tilón fuera mi hijo. ¡Huracanes del Norte! ¡Qué bonito, mi hijo! Bueno, la sabache del diablo, oiga. ¡Pura de hombre!

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11: 32 grados centígrados. Es ahora.

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1: Vámonos, recio, dice por acá, me encantó este mensaje, y pues vamos a tener que salirnos un poquito de la línea del programa, porque pues casi siempre pongo a todos los cumpleaños juntos, pero se lo leo para que usted me la perdone y me entienda. Buenos días, dice, le puede poner las mañanitas a Andrea Torres, que está cumpliendo 7 añitos, y ya va por su tía al aeropuerto para que la lleve a comer chevos, a desayunar chevos. Pues ni modo, no podemos esperar aquí por esos mañanitas. Imagínate, Andrea cumple 7 añitos, 7 años va por su tía al aeropuerto, bueno, la de llevar su papi, ¿no? O su mami, y de ahí, pues, a desayunar chevos. Qué bien pensado, mi reina, qué bien hecho. Saludos a Andrea, que cumples muchos años más, te deseamos que seas una persona muy feliz, y sobre todo, pues, que crezcas sana y fuerte, fuertota, así grandota, y que seas presidenta también. Presidente no se ve muy fuertota, va, está delgadilla. Saludos, bien, bien hecho. Provecho ahí ahorita que vayas a Cheus, ¿no? Ay, ya se me antojaron, ¿no? Qué buena decisión. Bueno, vamos a deshogar un poquito los mensajes. Mi compadre Iván Ramírez, buenos días, Vito, ¿cómo andale? Un saludo a la nena y a su ayudante la calavera con patas, la calavera con patas. Que te escucha a Lázaro Cárdenas. Saludos a la raza de Lázaro Cárdenas, NOP, Toledo, Corro, compadre, Miguel de la Madrid y Nueva Galicia. Se brinca a la calle 21 de marzo. Un abrazo a todos ellos, gracias por escucharnos, estamos al tiro. El chico Dren de Villajuárez, después de haber salido del anexo, anda incontrolable, mira,
2: Buenos días, Vitoco, buenos días, Vitoco. Saludos acá del chico Dren de Villajuárez. Saludos, Vitoco, buenos días. Un saludo para mi comadre Marta y a mi adulta Magui. Adulta Magui, aquí estoy de nuevo. Ya salí del centro. Saludos, acá de Villajuárez.
1: Chico Dren, ayer doña Magui se comunicó con nosotros un ratito. No pudimos mucho hablar mucho con ella, pero sí un ratito, ¿no? Muchas gracias. Ahí cuéntenos la historia, cómo le fue en el anexo. ¿Qué? ¿Ya sé quién es? ¿Qué? ¿Nomás dijo
3: Me toco, te quiero...
1: Gracias.
3: Hablar contigo, Vitojo. Y con la que está ahí contigo también. Vitojo.
1: No está nadie, ni el Inocencio vino. A ver, este pedacito me gustó.
3: Vitojo, te quiero.
1: Ay, gracias. La caramelucci. Mi compa Mamiruchi, ¿qué onda, compadre? Adelante.
4: Como Vitojo, buenos días. Ánimo y excelente día, compa. Está gustito el día. Tráfico tranquilo. Se nota que los chamacos ya salieron de la escuela.
1: Sí, ya están en la casa.
4: Como para ir a comerse una quesacarnita y unos pedacitos de hígado por un lado y una tripita. Limoncito, salsita. Ánimo.
1: Miren.
4: Ahí nomás lo antojé.
1: Las carnitas chevos están re buenas siempre. Están buenísimas, ¿no? Están buenísimas. Buenas de más. Pero algo le pusieron el día de ayer que estaban más buenas. Ayer me hicieron llegar una dotación de chevos. ¡Hijo de suma! ¡Ay, qué! No, ya, no, y cada pedacito que... ¡Ah! ¡Qué cosa tan rica! ¡Ay, Dios de mi vida, compadre! Bueno, pues ya, vamos a decir la mención de chevos, ¿verdad? Pues ya estamos en truzas, ¿para qué? Calcetines. 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Doctor Frío. ¿Cuándo pues, Doctor Frío? Te estás tardando, carnal. Mi compa Teban Armendáriz, un fuerte abrazo, saludos, viejo. Estamos a la orden para el desorden, ya se las abritas para que rufles. Esaú, qué bueno que escuchó la princesa sus mañanitas, con mucho gusto, compa, con mucho cariño, ya saben.
5: Buenos días, mi toquito chulo, precioso, dijera la caramelo. Que tenga buen día.
1: Buenos días, Michel Luis.
6: Tocayo, las carnitas llevo siempre están hechas con los mismos modos, los mismos ingredientes, misma pasión, mismo todo. A que la única diferencia que fue la de ayer, que me imagino que la de ayer fueron sin gas. Y cuando uno come, toma o agarra algo sin gas, qué rico sabe, compa. Sabe diferente, tabocito. Yo creo que eso fue lo que pasó.
1: Qué atinadota le dio, compadre. No había pensado en eso, mi tocayo Reyes. No había pensado, es cierto, va sin gas, sin gastar, compadre.
7: Compa Bitoco, yo voto porque a la mascota de Chevo le pongan el Cochito Curimi. Ya ves que están por el corredor gastronómico Bacurimi. Cochito Curimi. Como que se oye bien. La mascotita.
1: Da chilo. Oye, ya me andan diciendo Bitoco Merlín, porque le atinamos ayer al 3-0 y el partido anterior al 1-0 contra Corea. Bitoco Merlín, dice. Daría chilo. Chevos Merlín.
8: Buenos días, Bitoco.
1: Hoy la retro.
8: Disculpa, para hacer un reporte ahí cerca donde vivo con los vecinos. Es la Rubén Báez, número 4388, Colonia Adolfo López Mateos, esquina con Natividad Báez. Tienen un problema en el drenaje de su casa. Es el registro que... El registro que le corresponde a Zapal está saturado. Lo que pasa es que ahí hay un caso especial, metieron una olla dentro de su terreno, un pozo de visita para unas casas que van por la orilla del arroyo, y pues está tapada y el agua está rebosando por el frente de la casa de la señora, y la señora, pues la verdad, es una señora mayor con discapacidad. Ahí se me podría echar la mano. Es Rubén Báez, 4388, esquina con Natividad Báez. La casa está junto al puente del arroyo.
1: Compadre, aquí, si Dios quiere, ya lo tuvo que haber tomado JAPAC esa anotación. Si no, de todos modos, se lo hacemos llegar directamente al área de comunicación de JAPAC. A ver, pues, JAPAC, échenos ahí el mensajito, si ya lo tomaron, el reporte, o se lo hacemos llegar directamente. ¡Ay, me mayo, güey! No me manden fotos de suegras hoy. ¿Qué es eso, güey? A la Robin. Es su mascota, amigo. Hijo, me están mandando la... ¡Y Dios de mi vida!
9: Compadre Toco, buenos días, señorón, buenos días. Aquí, mire, dándole con toda la actitud y con toda la fe del mundo y todas las ganas, como debe ser todos los días. Le mando un abrazo y saludos, amigo Juanito Loma Linda. Que tenga un bonito día usted y todos mis amigos, todas las voces. Dios me los bendiga. Cuídense mucho, amigo Juanito Loma Linda. No te aguanto, Compadre Toco. Ahí le mando fotos de mi mascota. Es mi mascota, se llama Deborita, no sé qué le parezca. Es mi mascota, se llama Deborita y pues está hermosa mi mascota. Eso es lo que me gusta a mí, los animales exóticos, reptiles, ese tipo de cosas. Y mi animal preferido es esa que le mandé. Un abrazo, como Bitoco, Dios me lo bendiga. Saludos, cuídense mucho, pero póngame una de mis... Me duerme, como Bitoco, gracias.
1: Compa Juanito, para los que están ahí con la incógnita, nos mandó una limacoa, compadre. Una limacoa. ¡Ay, güey! En gusto se rompen géneros, ¿no? Pero yo siempre le he tenido mucho respeto a las serpientes, compadre. La neta, ¿está chila? Yo las he me ha tocado manejarlas, ¿no? A fuercita. Lo hemos hecho, pero

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se me desesperen, ahorita la vamos a complacer a todos, compa. Pian pianito, paso a pasito, que no traemos prisa, ¿no? Miren, vamos a presentar eso con José Ángel Ledesma, el Coyote, y ahora también apodado el Capibara Mayor. Se llama Profundamente, un temazo para enamorarnos. Ahí te va, mi amor.

0: 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Son las 8:59.
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1: 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Son las 9:05.
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1: Vamos de recio, son las 9 de la mañana con 12 minutos. Vamos a ver qué se celebra el día de hoy. Ayer creo que omití el día del paramédico. Se me hace que sí. Ayer nos fuimos con el día de San Juan, día del agricultor, todas esas cuestiones que venían ahí programadas aquí regionalmente y también pues, lo que había internacionalmente, ¿no? Bueno, ahora es una efeméride que me llama mucho la atención. Este 25 de junio, Día Mundial del Vitiligo. Y bueno, aquí nos dicen que en el mundo una de esas efemérides es Día Mundial del Vitiligo, el cual no es una condición cutánea, o sea, es una condición de la piel crónica y no contagiosa que ocasiona un trastorno en la pigmentación de la piel. Sin embargo, la gente que tiene a menudo sufre discriminación. Se estima que el 1.2% de la población mundial tiene esta condición. Y usted dirá, ¿cuál es el vitiligo? ¿Ha visto personas usted que tiene la piel más blanca en una parte? Sobre todo cuando eres moreno, pues se te nota más. Y entonces ese es el vitiligo. Mucha gente le dice, ah, está manchado, está pinto. Así le dice la gente pues, coloquialmente, ¿no? Y erróneamente, pero pues se le dice, ah, está pinto. Y la gente que es morena, pues se le nota mucho más cuando está en su cara o en sus manos. El otro estaba platicando el vitiligo, yo estaba nomás de metiche escuchando a dos enfermeras. Y decían que a una amiga de ella le había dado vitiligo, pero que todo el rostro se le cambió color, perdió el color. Entonces no se le notaba ninguna mancha porque era el rostro completo. Hasta parecía que se hubiese maquillado. Entonces, pues sí, pero hay gente que alrededor de la boca es donde prácticamente más se nota, ¿no? Dijera mi abuelita como un tipo bozal. Bueno, pues ese es el vitiligo. No es contagioso, no mencionan una que sea enfermedad, sino que es una condición de la piel donde pierde la melatonina, que es el color. Día Mundial de Vitiligo, así está también anotado. Día de la Gente de Mar. Y en esto no nos da ninguna explicación, pero de la gente de mar, yo creo que se refiere a toda la gente que trabaja en el tema del mar, ¿no? Bueno, pues ahí está, estamos checando. ¿Qué más? Pues adelante. Las mañanitas son para todos los que llevan por nombre San Guillermo. ¡Órale! ¡Ay, y Guillermo Ochoa! Ayer estaban festejando su cumpleaños, ¿tú entonces? ¡O su santo! Yo no sé, soy muy descuidado, pero ya ve que San Facebook o San Google siempre nos informa. Yo no sé si prácticamente sea su cumpleaños o nada más sea su santo. Saludamos a Guillermo Sosa y a Guillermo Sosa, a don Guillermo y a Mito, papá e hijo, allá en Bebelamas de esa talla. No sé si sea... Pues siempre hay fiesta, ¿no? No nos dijeron. Un saludo a Temito, un saludo a Don Guille. Sé que ahorita nos están escuchando. Es la hora más o menos del desayuno, ya después de venir del corral, del rancho, de hacer la tarea ahí con la ordeña y todo eso. Pues ahí Pati, Lupita y Alejandra le tienen un buen desayuno. Nos ha tocado estar a esta hora ahí, por eso lo digo. Felicidades, Mito. Felicidades, Don Guille. Con mucho gusto los saludo y los felicito hoy en su santo. Día de los Guillermos, felicidades. Saludote también a Guillermo Sánchez, ahí para que vayan y digan el coronel Sinaloa, el más alto de los reyes, de todos, de la familia Sánchez Reyes, es el más grandote, ¿no? Tremendísimo Yemo, un fuerte abrazo, el tremendísimo Yemo, siempre nos tiene ahí en impulsor a todo volumen, ojalá sea el caso. ¡Ten verde, loco, ten verde! Bien, los Guillermos, felicidades a todos los memos el día de hoy. ¿Quién más? Pues ahí usted me dice, ¿no? Vámonos a desahogar los mensajes, por favor. Si hay alguno que quieran felicitar, pues me retoño rápido. Mi compa Juanchilo, gracias. Miguel Ángel, mira, este Miguel Ángel nos manda pedir algo. Se lo voy a complacer, compadre. No, se lo voy a complacer. Con sentimiento, porque siempre lo he dicho. Si la gente que se nos adelanta en el camino tiene radio ya en el cielo, donde esté, pues qué gusto. Dice, lo digo por lo siguiente. Buenos días, Bitoco. Dice, ¿podría mandarle un saludo muy especial para mi hermano Juan, que hoy estaríamos festejando su cumpleaños, pero será un festejo muy diferente porque hace 11 meses que se nos adelantó en el camino, se nos fue de este mundo. Salud de su hermano Miguel de acá del Tamarindo. Y lo digo así con ese sentimiento porque pues es difícil no celebrar un aniversario de un ser tan querido, tan cercano y que ya no está, ¿no? A veces nos toca que sea de esta forma, ¿no? Miguel, pues un abrazote para ti, carnal, y pues si tu hermano y mucha gente nos escucha en el más allá, pues felicidades. Doña Idolina no me puso nada, no se oye nada. Nomás un saludote a doña Idolina, mucha suerte y éxito. ¿Qué dice por acá?
2: Pitoquito, un saludo para la Vanessa. Para la Vanessa del Molino de Satalla.
1: Órale, pues ya que andamos ahí cerca, va, de allá de, al castillo, al molino, saludotes a Villamoros, a todos allá, a la Vanessa, un saludote, gracias canal, qué bueno, con mucho gusto. Oye, si el chaparrito, Mito, ¿qué ondas con el chaparrito? ¿Qué me cuenta de él? ¿Cómo le fue este año? Siempre anda presumido, que 20 por hectárea y que no sé qué.
3: Quiero mandar saludos a mi abuela.
1: Un saludo a tu abuela. ¿Cómo se llama tu abuela, mi rey o mi reina? Apenita se oye. A ver, ponlo otra inocencia.
3: Gracias a tu abuela, porque ayer fue su día.
1: A su abuela Juana, porque ayer fue su día. Dice por acá un fuerte abrazo. Oye, ¿saben quién se reportó? Pura gente perdida, Me refiero al diablo. Salúdate, diablo. Ahí nos echó la llamada ahorita aquí a cabina. Salúdate, diablo. Dice que todos los días nos escucha el compadre. También al compadre Aarón Díaz. Saludos, mi Aarón, puro perdido, yo creo que se ponen de acuerdo. Como que se mandan un mensajito entre ellos, va, vamos a mandarle mensaje al Bitoco, Ey, cómo no.
4: Aquí caray, amigo Bitoco, pues aquí ya voy a empezar a hacer dientes, dijo el otro. Ah, no, pues ayer pues fue un festejo muy bueno, oiga. Fue todo junto, el día del padre, que el día de San Juan. Usted ya sabe la historia, que yo soy el primero de septiembre. Pero como es antes, había ley seca, estaba todo cerrado, pues yo me lo cambié de chamacón, pues de los 15 años al 24 de junio. Y mis chicos también se llaman Juanes. Ah. Así es que estuvo bueno el pachangón. Ah, saludos a mi compa Diablo, que aquí me lo acabo de topar.
1: No le digo que se ponen de acordeón. Entonces, doctor, fue su cumpleaños ayer. Yo no sabía, doctor. Yo no sabía que usted era doctor Juan. Un abrazo, mi doctor Juan.
5: Un saludo para el Palma, Toco. Pal Palma. De carrocería similares.

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1: ¡Vámonos! ¡Vámonos! Tenía... este tiro lo tenía preparado de... se me hace que ayer o antier. Y no lo había podido poner. Va a hacer este tirito de rola contra rola. Dos buenas canciones, dos buenos artistas, sobre todo locales, pues, de nosotros. El compa Elogio y el compa Julio. A ver, ahí le va. Esta es la primera. El potro de Sinaloa con el vaso de rama.
2: Quiere

0: pegó macizo el compa Julio Chávez es esta, la de Estrellas y Diamantes. Compadre, ¿cómo se oyen en los carros esta canción? Dos artistas que pegaron, pero macizo en los audiocar, en los estéreos. ¿Cómo pistea la raza con ellos, eh? ¿Cómo han hecho que tomen tecates?
1: Con un beso que sea de tu trompita, por Dios, mi chiquitita.
0: ¿Cuál quieren? ¿Cuál le pongo? ¿Cuál le dejo? ¿La del potro de Sinaloa, del vaso de rama, o la de Julio Chávez, Estrellas y Diamantes? A ver, compa Danubio, ¿es para la rola o ando más un mensajito?
2: Toco y toco, buenos días, ¿cómo estás? Seguí reportándome un poquito tarde, pero con...
0: Limón.
2: Toda la actitud, saludos, cuídate mucho, saludos a mi gente en el mero valle, Mocoito.
0: Sale, pues, ¿vas a decir qué rola o nomás era mensaje, pues?
2: Amigazo también Gallardo, acá. Órale. Andamos al 104.1.
0: Abrazote, mi Danubio, ¿cuál dejamos? ¡Ay! ¡Ay! ¡Qué difícil! Pero Julio Chávez, Estrellas y Diamantes, dicen.
2: Mocoito.
0: Sale, pues, ¿vas a decir qué rola o nomás era mensaje, pues?
2: Amigazo también Gallardo, acá. Órale. Andamos al 104.1.
0: Abrazote, mi Danubio, ¿cuál dejamos? ¡Ay! ¡Ay! ¡Qué difícil! Pero Julio Chávez, Estrellas y Diamantes, dicen. ¡Hijo de la mañana! Va 1-0. A ver, Manuel, ¿cuál quiere, compa Meño?
3: ¡El potro, el potro!
0: Empatados.
3: ¡Gracias! ¡Saludos, mi toco!
0: ¡Empatados, carnal!
4: Papitoco, muy buenos días, saludos para Frankelín y José Mario, que aquí andan conmigo a la vuelta y vuelta. Y para la rola, el vaso de rama. Saludos.
0: A ver. A la mecha va adelante el potro, Le va ganando.
5: Buenos días, Vitoco, la del potro.
0: Se despegó el potro, se despegó.
3: Julio Chaire, Julio Chaire.
0: Se acercó Julio. Vámonos, Recio, ¿cuál dejamos? ¿La del vaso de rama?
6: ¿Qué pasaría si me fuera?
0: O dejamos la de Julio Chávez, compadre. ¿Cuál dejamos? A ver, doctor, échale el puntillo para acá.
7: Julio Chávez, Julio Chávez. O póngase una de Héctor Montemayor.
0: No, solo una de estas dos. Ande con sus rollos, hombre. Se puso bueno el show, está empatadito. Está empatadito el azul. Julio Chávez, mi toco. Vámonos, Recio. No me dicen quién, pero Julio Chávez. A ver, que definan lo de Nueva Galicia. Julio Chávez. Bueno, el tema de Estrellas y Diamantes. Por el vaso de rama del potro de Sinaloa. Aquí llegaron varios. Espéreme. No se me alteren, hombre. ¿Qué mensaje?
8: El potro.
0: Empataditos. Qué parejitos van, ¿eh?
9: Julio Chávez, mi toco. Julio Chávez.
0: Vámonos. ¡Abolos! ¡Qué empatadito!
10: ¡El potro, Vitoco!
0: Ok, dice Jonathan, el potro, Vitoco, se despega el potro de nuevo.

0: Iruchis.
1: Julio Scheider, me tocó Julio Scheider.
0: Lo empata Fabián. Jefe, hay que hacer un baile con estos dos. Están parejitos, están parejitos, ¿no? ¿Cuál pues? ¿Cuál? ¿Julio Scheider o el Potro? Están empataditos. Vamos a tener que definir ya, porque llegó la chica rey.
2: El Potro Bitoco.
0: Se despega el Potro. Se despega el Potro de Sinaloa. Híjole, me estoy esperando el mensaje que defina, compadre. Prácticamente, ya nada. Dios de mi vida, se trabó. ¿Cuál dejo? ¿Cuál dejo? Ahí va ganando el Potro. ¿La suelto? Sale, pues, ni modo. ¡Qué cierre se pegaron! ¡Qué buen cierre! Julio Chávez y el Potro de Sinaloa. Vamos a dejar esa del vaso de rama por uno. Por un puntito ganó mi compadre Eulogio Hernández, el Potro de Sinaloa. Con el vaso de rama, recuerda.

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1: 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Son las 9:30.
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2: Mira, chica Rey, agarré un 108, se lo pasé a la máster gastona y administradora de las tardes en mi hogar, que se llama Ivana Betsabe. Se arrancó rápidamente, agiladita, porque a tres casas tiene la tiendita. Trajo víveres y en eso me salió ver tres personas el partido de México contra Chequia.
3: No creo, ya las ahorita ya está como a 30, 40 pesos, alcanzaría para una.
2: Ey, yo estoy a dieta y no como.
3: Ah.
2: No, es que ella quiso unas de esas que mencionaste y Vitoquín quiso un hito. Y un jugo cada uno. ¿Y ustedes cuánto gastaron?
3: No, eso es lo de menos. El caso aquí es que ganó México, la verdad. Y estamos
2: no se oye, Vitoco, lo que dije, no se oyó.
3: No, qué bueno que todos los de Facebook no escucharon lo que dijo Vitoco.
2: No escucharon la entrada, pero les saqué un raciocinio de cuánto gasté yo para los de Facebook. ¿Cuánto gasté yo? Tres personas ver el partido ayer de México. ¿Pagar por ver algo que puedes ver en tu casa, Dios santo?
3: Sí, pues cada quien, ¿verdad? Cada quien me haga como puede a sus posibilidades.
2: Y además salir de tu comodidad. No, está chila la convivencia. Es envidia pura. ¿Cómo te fue, chica?
3: No, la verdad que me fue muy bien. Si ayer andaba contenta, pues hoy andamos más contentos y emocionados, porque pues México está haciendo historia en este Mundial 2026, la verdad.
2: Lo que ayer fue acertado entonces en los comentarios que dijimos, ¿verdad? Que el Mundial había venido a cambiar la cara, el sentimiento de las personas, que estamos enfocados con las mismas notas desde hace dos años, hasta tipo molestos, decepcionados, así encorajinados.
3: Sí, sí.
2: Y ahora esto, pues, que está haciendo la selección mexicana, que le está oyendo bien, y sobre todo, pues algo diferente, ¿no? ¿Cuánto dura? 45, son 90. Más 15
3: y 96 minutos duró este partido.
2: Ciento y tantos minutos que uno se desconecta de la realidad, ¿no?
3: Sí, casi dos horas, la verdad.
2: Y te envuelves en el deporte y de repente todos nos volvemos expertos opinando y diciendo. Pero el día de ayer sí se dijo que aquí se dijo que se iba a ganar 3-0, ¿no?
3: Sí, pues yo desde el día de ayer, a todo el mundo le dije que el Vitoco había dicho que 3-0 y que confía más o menos, pero la verdad es que dije yo, o es 3-0 o 2-0.
2: Cuando empezó el primer tiempo dijiste, le erró mi tío Vitoco.
3: Sí, en el primer tiempo dije, no hay chance de que México anote 3. Igual en el segundo, todavía, ya ve que fueron casi al final. Dije yo, no, ya la perdió el Vitoco, ya que tres ni que tres.
2: Vamos, el Vitoco Merlín me han estado diciendo, porque también fuimos muy atinados con el Corea-México, y ahora Chequia-México, pues también, ayer me estaba dando carrilla Vitoquín, porque estábamos ahí mi hijo y yo viéndolo, e iban a ratitos, y le decía, ¿es que falta uno? Ay, apá, que falta uno, van a meter tres, yo bien confiado. Y él se soltaba la risa y ¡pum! Que meten el tiempo de compensación el tercero, ¿no?
3: Sí.
2: Bueno, pues cuéntanos adelante cómo lo viviste.
3: No, la verdad, pues fue, a mí me tocó verlo, presenciarlo en el cine, la verdad, y es una experiencia padre, la verdad. Si tienen oportunidad, vayan, cada quien, si lo quieren ver desde su casa, la comunidad, como ustedes quieran. Pero la verdad, me quedé asombrada, de hecho, ayer con la multitud de gente que fue al cine. O sea, no te esperas ver la emoción, la alegría de toda la gente saliendo después de ver el partido. Traigo unos videos ahí que me tocó grabar, la verdad, es de más. Es emocionante todo, nos sentíamos nosotros en el partido allá en el estadio, la verdad, es como si fuera en vivo.
2: Y se acabaron todos, supongo, en el cine.
3: Sí, era de más. Sí, la gente tirando palomitas, refrescos, eso ya siento que estuvo de más, ¿verdad?
2: Como el partido ahí, cuando nos tiraron pipí también ahí.
3: Sí, no, y además cantando el cielito lindo en la sala, retumbando nosotros junto con los de allá del estadio, ¿no?
2: Bien, bien enclicado.
3: Sí, la verdad estuvo padrísimo y contento y feliz, y pues, ¿será que sí? ¿Será que sí México sigue?
2: Yo pienso que le va a seguir yendo bien a México en el siguiente partido, es lo que se ve. y se siente, ¿no? Prácticamente, además de pasar con esa seguridad, con esa manera que va a la selección, pues le va a ir muy bien. Oye, ya te aprendiste que es un fuera lugar, que es una falta.
3: Ya, no, no, es que ya me lo sabía yo.
2: Porque lo llevabas de tarea, ¿no? Porque ya ves que andabas ahí medio fuera de área.
3: No, ya lo aprendí, la verdad. Ah, y otra cosita muy importante, Memo Ochoa.
2: ¿Qué tiene el
3: Memo Ochoa, último partido de fútbol, pues fue el día de ayer, de como portero de la selección nacional mexicana.
2: No sabemos si sea su último partido de fútbol, ¿no? Pero es el último mundial, sí. En la que participe.
3: Ah, ok, pues es que había escuchado que era su último partido.
2: No sé, no creo, porque no está retirado, él no se ha retirado del fútbol. Entonces está convocado en la selección, el mundial no termina, igual lo necesita la selección mexicana y vuelve a entrar, ¿no? Lo que sí aprovecharon ayer para hacerle homenaje, porque el estadio Azteca, ¿no? Aunque digan que es el estadio de la Ciudad de México, pues ese es el estadio Azteca, así lo conocemos. En un mundial, sexto mundial, hacerle un honor era meterlo a la cancha.
3: Sí, sí, claro.
2: Entonces él se prestó todo y pues la directiva lo decidió de esa manera y le fue muy bien el arricito de oro, ¿no?
3: Sí, no, hasta nosotros nos emocionamos cada que salía y él me mochó ahí gritando, echándole porra.
2: No, es que es bien importante porque puede ser convocada una persona a no sé cuántos mundiales podrá ser, pero el tema es con qué condición llegas. Cristiano Ronaldo, el tremendísimo Messi, el tremendísimo Memo Ochoa, llegan con condiciones futbolísticas, o sea, en muy buen estado físico.
3: Sí, claro.
2: Y con muy buen fútbol, o sea, no van nomás porque, pues, bueno, para cumplirle un sueño, no. Messi lo demostró, Cristiano Ronaldo ya lo demostró, y Memo Ochoa, pues, ahí jugando, ¿no? No se le exigió gran cosa por el rival, pero ahí estuvo.
3: Sí, no, y la verdad que nosotros ahí de chascarrillo estamos diciendo, ¿te imaginas que en el último tiempo lo metan al, unos últimos 10 minutos lo metan al Memo Ochoa y le metan gol? Bendito Dios que no fue así, la verdad, este también Talavera lo está haciendo excelente, la verdad, muy buen portero.
2: Pues podría ser el deporte, ¿no? Todo puede pasar. Excelente, sí. Bueno, pues qué bueno que viviste de esa manera. Así se está viviendo entonces los partidos de México en Culiacán.
3: Así se está viviendo los partidos de
2: México. Se está yendo la gente a las plazas, he visto que sacan televisiones ahí al parque en las colonias privadas.
3: Sí, de hecho en el centro de ciencias también, la verdad, en todos los lugares puedes ver el partido de México, la verdad, todos estamos sintonizados, conectados y con la misma vibra, energía para pues apoyando a México para que gane este mundial.
2: Excelente, chica Raite, no, pues gracias, ¿alguna celebridad que viste ahí ayer en el cine?
3: Pues fíjese que sí, pero no supe quién era.
2: La andaban viendo todas.
3: Andaba un chavo ahí, grite, ¿no? Sí, como que era youtuber, todo el mundo lo seguía, todo el mundo de que foto, y yo dije, pues será que me
2: ¿no
3: tomó
2: será el currito?
3: Una. Y el currito, tú.
2: Bueno, pues decía, excelente, chica Rating, gracias, mañana aquí nos vemos si Dios quiere.
3: Sale, vale, nos vemos mañana, que tengan bonito día.
2: Sale, vale, muchas gracias, le voy a hablar al final del programa. 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
2: Las número uno, las mejores, gracias, Abby. 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Ahí van tus mensajitos, Manita. Ahí van.
1: Buen día, compa Bitoco.
2: Buenos días.
1: La verdad, sí, la selección mexicana está jugando muy, muy bien. Pero está bien ilusionarnos. Pero casi siempre, desde que yo he visto los mundiales, México empieza muy bien. Pero desgraciadamente juega como nunca y pierde como siempre. Esperemos si esta copa sea la excepción.
2: Mira, esa mentalidad se dejó atrás cuando fuimos campeones en la sub-15 y sub-17. Sí. En la sub-17. Hemos sido campeones del mundo.
3: Así es.
2: Hemos ganado Copa de Oro.
3: ¿Y quién dice que no podemos volver a hacerlo?
2: No, simple y sencillamente las circunstancias se van a ir dando, los partidos lo van a ir diciendo. Pero hasta donde llegaste.
3: Nos ha sorprendido México, eso sí.
2: Y hasta donde llegaste, es un deporte. O sea, si México llegase a octavos de final o a la misma semifinal, pues sería padrísimo, ¿no? Pues sí, hasta claro. Donde llegase. Somos mexicanos, es nuestra selección, tenemos que apoyarlo. Pero quien en las categorías menores rompieron ese paradigma y esa mentalidad. y han sido campeones del mundo.
3: Y esperemos así siga.
2: Pues, las personas debemos de pensar y poner la mira en alto, ¿no? Sobre todo cuando hay preparación, pues todo es posible.
1: Tensión, tensión. Muy buenos días, compa Bitoco. Saludotes para la chica rating y para ustedes, parte de la plebada, está frío.
2: ¿Qué me cuentan del Chuy? ¿Y qué me cuenta el Atanusco, masito? Me tienen bien abandonado, viejo.
4: ¿Qué rollo? Oiga, a ver, dígale ahí a la chica rating, hombre, que Talavera ya está retirado, oiga.
2: No la quise corregir yo,
4: es
2: oiga.
4: Es Tala Rangel.
2: Es Rangel.
4: El que está por pelear. No,
2: lo que pasa.
4: Talavera, dijo, y Talavera ya está retirado.
2: No la quise corregir, lo que pasa es que le dicen un apodo muy similar a Rangel, de Talavera, muy similar el apodo. No, esté tranquilo.
5: Buenos días, compa Bitoco. Saluditos de Lala.
2: ¿De dónde?
5: Qué mente tal más pobre la de mi compa, la de perder como siempre. No tiene nadita de esperanza en su vida. Este mundial se ve diferente, nunca habían empezado así. Se nota que no sabe nada de fútbol, mi compa.
2: Ánimo, ánimo.
5: Nunca habían ganado tres partidos al hilo. Esta vez, los chavos, la juventud que está ahí, Bitoco, va a alzar la mano y de mí se acuerda, va a ver. Van a hacer historia. Ya lo están haciendo.
2: ¡Qué diferencia! Gracias, Alan. Un abrazo, viejo.
6: Muy buenos días a la chica rating. Muy buenos días, Malenita Lalacia.
3: Buenos días.
6: Anda bien contenta porque ganó la selección. Mira, todos andamos.
2: Ruña.
6: Paso a pasito iba a México. Y puede ser campeón, ¿por qué no? Saludos, aquí andamos.
2: Vámonos, recio. Me recomiendan que vea la película de México 86. ¿Ya la viste?
3: No la he mirado.
2: Hay que verla, ¿no?
3: Hay que verla, sí.
7: Hola, Bitoco. Hola, Marielena. Ay. Saludos y buenos días.
3: Te reporto, Enriquito.
2: Se lo quitamos a la bizcochito. Él no cambia a la bizcochito por nada, Nos vamos, Malenita, hasta mañana.
3: Sale, vale, nos vemos mañana.
2: No se agüite porque nació Vichy. 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Su Víctor Sosa, Bitoco, Lijón, Polo Llanera. Ándese paseando. ¿Y ahora de quién soy, Malenita?
3: Hola, de la Milka.
2: Saludos a mi chaparra hermosa.

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5: 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Son las 10:03. Ya son las 10 de la mañana. 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

0: marcador se cumplió, mi gordita. México ganó. Ganamos el día de ayer, mi gordita. Chula, bella, preciosa Magali. Bienvenidos a todos. ¿Cómo están? Arrancamos un día más y lo arrancamos con el cielito lindo, sí, señor. Porque el día de ayer anduvimos haciendo marcadores a todo lo que da, pero la gran mayoría coincidíamos en que ganábamos, mi gordita. ¿Cómo andas? ¡Buenos días!
1: Ay, mira, estoy feliz y triste a la vez.
0: Ay, ¿por qué triste? ¿Por qué triste? ¿Por qué?
1: Porque qué lloradera me agarró ayer con mi moncho.
0: Ay, ¿a poco no se te puso la piel chinita, mi gordita? Mira, yo tuve la oportunidad de verlo y sin planearlo, pero lo vi con muchas personas. Lo que fue, llevaba a mi hija a un evento, y ahí precisamente, un evento de San Juan, y ahí precisamente afuera de la iglesia empezaron a ver el partido, y mira, sin planear, y muchísima gente, mira, aplaudiéndole como si el Ochoa nos estuviera viendo desde allá, o sea. La neta, yo creo que ocupábamos ese tipo de eventos. Los culichis estamos muy hambrientos de pasarla así bien, o sea, de pasarla bien, de decir viva México, de tener momentos agradables. Entonces, si esto sirvió para que eso se diera, qué chilo, la neta, mi gordita. ¿Tú dónde lo viste, mi gordita?
1: Yo lo vi con mis papás.
0: Ay, qué mimada, qué chiquiada, mi gordita. La neta, bien merecido, bien merecido.
1: Uy, pero mi gran duda, ¿será el último juego de Memo Ochoa o le irán a meter en otro?
0: ¿Dices tú en el mundial, dices tú? No, ya, según yo ya, mi gordita. Ay, según yo ya, ¿no escuchabas a los comentaristas que decían posiblemente pudiera ser la última vez que toca el balón en un mundial y que no sé qué?
1: Y que la... se convirtió en santo, ¿te acuerdas?
0: Sí, que lo ponías de santo y todo el rollo. Sí, realmente hizo historia y México está haciendo historia en este mundial. Y bueno, pues aún nos falta muchísimo más, mi gordita, pero bueno.
1: Falta el camino difícil todavía.
0: Pero yo creo que ya gran parte. Bueno, nos quedamos con el tan, la verdad. La neta, el planeta. Oigan, ahora sí, vamos a checar los marcadores del día de ayer. Dijimos que entre los que acertaran en el marcador, íbamos a girar ruleta y a sacar ganador de 5 boletos para City Cinemas. Y aquí les cumplimos, señores. Aquí lo que decimos, los cumplimos. El marcador fue 3-0. Obviamente a favor de México. Vamos a ver quiénes fueron las personas que acertaron en los audios del día de ayer. Y entre esas personas giramos ruleta y sacamos ganador. Que al regreso lo vamos a checar, mi gordita. ¿Ya lo está checando?
1: Ya.
0: Ya lo está checando. Vale, qué efectividad, mi gordita.
1: Mira, exacto, ni uno le atinó, no, pero yo creo que el que estuvo un poquito promedio fue el de 3-1.
0: ¿El de 3-1?
1: Y fueron varios.
0: ¿A poco nadie dijo 3-0?
1: No.
0: ¡Neta!
1: 3-1 fue el más
0: evidente. De hecho, cuando decían 3-1 decíamos nosotros. ¡Ah! Chuy. Y mira, o sea que ninguno dijo 3-0. Nos vamos con los 3-1. Bueno, como nadie acertó al 3-0, nos vamos a ir al más cercano, con tal de darles su regalo, ¿no? Entonces nos vamos a ir a los que dijeron, a los que dieron el marcador. Ingato, no había volteado a ver el WhatsApp yo. ¡Qué bárbaro! ¡Qué micotero! ¡Qué bárbaro! Nos vamos a ir a los que dijeron el marcador 3-1. Los vamos a mencionar y vamos a girar ruleta. Porque fueron los que más cerca la anduvieron, la neta, ¿eh? Tú y yo, mi gordita, más perdidas que el jocó que fuera del refri, la neta. Más perdidas que el jocó que anduvimos. Bueno, iniciamos, mi familia de la mejor. Arrancamos, gracias por estar con nosotros el día de hoy, jueves 25 de junio. Día de los memos, ¿eh? Hablando del memo.
1: Ay, de Memo Show.
0: Hablando del Memo Show, fíjate, día de los Guillermos el día de hoy. Así que beso, abrazo y apapacho.
1: Yo le mandé un mensaje de consolación.
0: Ay, cállate, gordita. Sentirosa, gordita. ¿Qué te contestó?
1: Te amo.
0: Ay, yo creo que te contestó la Elsa. La Elsa sí creo que te ha contestado el saldo de tu amigo. Se ha agotado.
1: Pero cuando le hizo la toma cerquita, cuando se rió, se le marcaron las arrugas.
0: Ay, pues es que pues por eso ya no va a regresar a otro mundo.
1: Pero para mí fue uno de los... No puede ser que uno de los mejores, porque está Jorge Campos y Osvaldo, pero fue uno de los tres mejores porteros que tuvo la selección.
0: Sí, la neta que ahorita vamos a compartir en el lavadero algunos datos interesantes acerca de lo que ha hecho y de que se están dando en esta fiesta futbolera, que la neta están dando bastante de qué hablar, ¿eh? Bastante de qué hablar.
1: Mucho.
0: ¿Por qué lo digas?
1: Porque le porterá a la América y todas las paradas.
0: Sí, claro. Bueno, ahorita seguimos con el rollo, que hay bastante de qué hablar. Mientras tanto, pues ni tenemos que dar el WhatsApp de cabina. Voltea a verlo, mi gordita. Gracias, de verdad, neta, gracias.
1: Deja darle un Pepto Bismol a la máquina.
0: WhatsApp de cabina, mi gordis.
1: 6674-1842-82. 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
0: 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Qué publicidad tan más amena.
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0: Estás buena para la publicidad, mi gordita. Buena estás. Bueno, arrancamos. 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Iniciamos 10 de la mañana con 15 minutos. Llegaron las que mandan, señores. Y vamos a estar con ustedes las próximas 4 horas. Bueno, hasta las 2 de la tarde. Con ganadores.

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1: Yo rogaba porque ganara México, ya que llevaba dos. Rogaba para que no metieran otro. Para ganarme esos boletitos. Quedaron 2-0.
2: Casi le atinabas a Bel, Abel.
3: Buenos días, bizcochito, y buenos días también a la mujer más sexy de la radio, la mujer barbona, Magali, Magali, Magali. Y aquí el Ramiro, como todas las mañanas, reportándose al pase de lista. Besitos, cachichurri. Y se puede con final feliz. No, oiga, bizcochito, ¿a dónde paso por los boletos? Me los van a enviar.
2: ¿Quién? ¿No la atinó el Ramiro?
4: No, ni siquiera dijo nada.
2: Ay, tú nomás lo que dijiste fue: ahora juega mi selección. Mándame.
5: Muy buenos días, bizcochito. Deseándole que tengan un muy bonito día.
2: María, por favor, acá.
5: Juevesitos, salud para usted, para Magali, Currito, Inocencio, señor Jorge Ramos, María del Uber, doña Maggie, Juanito Loma Linda y todos y todos los que sintonizan la 104.1, la mejor.
2: Dice por acá, gracias mi María, a ver si ahora nos echa la llamadita, ¿no? Tenemos mucho que platicar. Dice el Pinto, no, el más cerca fue 4-0, dice. No, nos vamos a ir por el 3-1.
4: ¿El 3-1?
2: Nos vamos a ir por el 3-1, que fue el más cerca.
6: Hola, hola, muy buenos días. Aquí presente el pase de lista. Muy buenos días, mi bizcochito. Muy buenos días, mi gordita. Excelente jueves, mi gordita. Jueves de 2-1 en Mitch Heladas. Y aquí andamos, ganó México, sí señor. Aquí andamos, ahí va, paso a pasito México para Adelaido. Aquí andamos un día más acompañándolas. Está haciendo calorcito.
2: No, hombre, calor.
6: Aquí vamos a andar las 4 horas. Saludos, ¿ya tomaron café?
2: No, hombre, que vamos a andar tomando café. Y caliénteme. 35 grados centígrados más o menos es lo que me marca a mí aquí, la que es la computadora. Yo digo, ¿qué más? 10 de la mañana, 20 minutos, agárrense.
7: Hola, bizcochito. Hola, Magali. Saludos y buenos días.
2: Oigan, para mis rumbos no cayó ni una gotita de agua el día de ayer, ¿eh?
4: No.
2: ¿Tú sí?
4: No, tampoco.
2: Ah, lo que te digo, no se cumplió, por lo menos en mis zonas, la cuestión de que lloviera el 24. No estoy segura,
3: mi. Yo fui el único que dijo 3-0. Iba a ganar México.
2: Ay,
5: hola, muy buenos días, bizcochito. No, buenos días, mentira. Magali. Tan felices y contentas porque ganó México. Pues qué bueno. Yo no soy muy futbolera, que digamos.
2: La Mari se escucha así como que, pues. ¿Que ganó México? La verdad, a mí me vale casi.
4: ¿Ganó México? Ay, no.
2: ¿Cómo eres de sangrona con la Mari Preciado, hombre?
5: Pero pues me da gusto. Que tengan un excelente día, saluditos a todos los radioescuchas. Y pues como ya era la hora de que iba a empezar el programa, pues ya me levanté, dije ya es hora, voy a hacerme mi desayuno y mi cafecito. Excelente día, bizcochito.
2: ¿Qué se sentirá levantarse a las 10 de la mañana entre semana? No.
4: Tengo que poner la alarma para escuchar.
2: No lo ando experimentando, mi Mari, pero la verdad bien merecido lo tiene, mi
5: Magali.
2: Mari.
5: Y pues ya ni sé ni del currito. Saluditos a Marta, saluditos.
2: ¿Qué pasó, mi Mari?
5: Ay, no, siempre Mari, que Dios. Quiero decir el nombre de la señora se me va. Bueno, también es la señora Rosy. Pero hay otra señora que cuando lo es Adelina. Saluditos a ella y saluditos a Jorge Ramos. Sí, y también hace mucho que no escucho a la abuelita de todos los radioescuchas.
2: Ayer nos habló.
5: Saluditos a todos en general. Chao, ay, hermosas.
2: Ayer nos habló Guantier, creo, doña Maggie.
4: Doña Maggie, para que la escuche la Maggie.
2: Ah, ¿le pongo a doña Maggie?
4: Ajá.
2: Okay, a ver, doña Maggie.
4: Ay, no, Inocencio, te pasas de lanza.
2: Neta, que te pasas de lanza. La neta. Tú tenías que poner la canción de Señora Bonita. Cuando decimos Doña Maggie es el de Señora Bonita.
8: No, buenos días, mira, yo sí quiero, no sé, ustedes cómo la vean.
2: A ver.
8: Que lo que entren al sorteo de los boletos son los que hayan dado el marcador de 2-1.
2: ¿2-1?
8: Porque fue 3-0. y fueron tres goles. Entonces tres goles suman entre 2-1, ya son 3 goles, pues.
2: Bueno, pudiera ser.
8: Es
2: también
8: mi sugerencia, no sé cómo le dan ustedes. Que metas a participar todas las personas que dijimos 2-1.
2: Vamos a hacer algo, José Luis. Como fueron un montón los que dijeron 2-1. Ándese paseándolo, vamos a hacer, vamos a agarrar el marcador entonces, porque ya dijo el José Luis, y porque tiene razón, vamos a agarrar entonces, no hay más, ¿no? Vamos a agarrar los de 2-1, entonces ya, no hay más, no hay cambios, no hay cambios, no hay cambios. Pero ahorita al regreso, ¿va? Al regreso lo vamos a hacer.
9: Buenos días, hermosas, chulas, preciosas, las más bellas, las más hermosas, chulas y divinas mujeres de Culiacán. Les mando un fuerte abrazo, Dios las bendiga. Saludos, bendiciones para todos. Ramiro, sígueme saludando con el Bitoco. Estoy enojada con el Bitoco, Ramiro. Aquí con la bizcochito no lo saludo porque a ella no le gusta que se agarre uno saludando.
2: ¿A quién?
9: Sale, cuídense.
2: ¿A quién no le gusta?
9: Claro que no hay cambio, ver, bizcochito, no tiene que quedar el 3-1 porque México metió 3, no metió 2.
2: Ya dijo,
9: 2.
2: Patrona, ya dijo.
9: Ese tiene que ser, bizcochito, 3-1.
2: Pero a mí no me gusta que anden saludando, ¿qué?
9: Bella, las más hermosas, chulas y divinas mujeres de Culiacán. Les mando un fuerte abrazo. Ramiro, sígueme saludando con el Bitoco. Estoy enojada con el Bitoco, Ramiro. Aquí con la bizcochito no lo saludo porque a ella no le gusta que se agarre uno saludando.
2: A mí no me gusta que se agarren, que fuera sino que si me gustara.
4: Ay, mira, me acaba de mandar un mensaje producido.
2: Pues si no hacen otra cosa.
4: No, va a haber dos ganadores.
2: Dos ganadores.
4: Dos ganadores.
2: Y nos vamos a ir con
4: o
2: el.
4: Tú y yo.
2: Oye, nos vamos a ir con el 2-1. Punto. Punto. Nos vamos a ir con el 2-1.
4: Con el 2-1 y con el
2: 3-1. Con el 2-1. Ok, va.
9: Siento cuando nos agarramos saludando así, que Ramiro, Marta, Mari Preciado y esas. Yo. Tú luego dices, amén, amén.
2: Amén. No están en otra estación.
4: Borracha.
2: Anda en otra estación.
4: Yo creo que trae los cachetes inflados de pan.
2: ¿Cuándo he dicho yo amén, amén?
10: Los Barney, bizcochito.
2: ¿Qué onda?
10: Buenos días, Magali. Bizcochito, ojo, ojo. 4-0, dije yo. Es de los más cerca. El 3-1 trae gol en contra. Ojo, no creías en mí, bizcochito. Se te hizo una exageración.
2: Cuando el David dijo. Dije yo, ¿qué quieres, David? ¿Qué quieres? Le dije a David.
4: Tú eres el único que dijo 4-0.
2: 4-0.
4: Pero perdiste.
2: Al regreso vamos a hacer el giro de ruleta, ¿eh? Y como andan bien chillones y que sí, que no y que no. Mete todos, mi gordita, hombre.
6: Retiro lo dicho. La frase es, ya tomaron cafriz. ¿Cómo que no llovió para tu rumbo, bizcochito?
2: No, no llovió.
6: ¿A poco no? Bueno, para acá para digo yo tampoco. Voto por marcador 2-0 en contra de la selección estadounidense.
2: Ramirito.
11: Bizcochito, salúdame al Nico. Dile que no le rinden esas ranoras y atento que se ponga a hacer limpieza.
2: Siempre tú, Nico.
11: No le rinde.
2: Siempre tú, Nico, hombre, cómo te encantan.
12: Buenos días, bizcochito. Buenos días, gordita.
2: Buenos días,
12: aquí presenta el pase de lista la plebada del doctor Frío. Que tengan un excelente jueves. Gordita, las micheladas al 2x1 ahorita para esta crudita que traemos.
2: Hoy no
12: Mario.
2: Más, hoy no más.
13: Cochito, dos días, ganamos, días. Ganamos.
2: Ganamos.
13: Yo, mi pronóstico era 1-0, pero pues quedamos 3-0, qué bueno que ganamos. Saludos a tu amiga, su amiga Gallardo. Saludos a mi gente Mocorito, a ti te mando un fuerte abrazo. Gracias, cuídate familia. Mucho. Pinche carón que está haciendo y pues, ni modo. Hay que darle para adelante, la vida es muy bonita. Saludos, bendiciones.
2: Ah, ya. Oye, pues dice la señora doña Rosy.
4: Martín.
2: Dice la señora doña. No lo sé. Fíjate, la señora doña Rosy, que a mí no me gusta que se saluden. Si no me gustara, ¿tú crees que pusiera el audio de la Marta?
14: Hola, buenos días, feliz jueves. Saludos para ti, mis amigos, cochitos. Saludos para la Gordi. Saludos, Guerramos, señora Rosy, la Magui, Javier. César Milano, Colibrí, Mauricio Villarreal. Sábado del día, Juanito Lomanuel, el chico Adrián Plomero, Collero. Señora Martina, Maida. Señora Leti, Mario Preciado, y aquí, como todas las mañanas, escuchando
2: amén,
14: el show de la bizcochito y la gordicenía mejor, 104.1, aquí nomás, vaya, no estás, y de ahora va a ser caldito de papas con quesito.
2: ¡Qué rico!
14: ¡Buenos días!
2: ¡Provechito, amiga!
15: Buenos días, gente, les deseo un feliz jueves.
2: Igualmente, Julio, hasta
15: un saludo para todos los que nos escuchan, un saludo para la cabina, las chicas de cabina. De parte de su amigo Rivera.
2: El Rivera de Costa
15: desde
2: Rica.
15: Desde Costa Rica, Sinaloa.
2: Rayos. Claro que por supuesto.
16: Hola, hola, buenos días, buenos días, buenos días. Un saludo muy grande, qué bárbaro. Ganó México, bizcochito. Un saludo, Gordis. Un saludo, Gordis. Aquí reportándose de nuevo.
2: Y esa voz yo la conozco, la Roberts.
17: La Roberts.
2: La Roberts. Qué gustazo escucharlo, mi amigo.
18: Mándeme vamos, grande. Vamos, doña Rosy. Avientes el saludo. De, saludo para Manuel el Grande, Ramirito, Miki, Vanita.
2: Lo que pasa es que por eso ya no lo pone el bitoco, pero pues está bien, o sea, está bien.
18: Taca, taca, taca, que te voy a dar. Taca, taca, taca, tata.
19: Buenos días, bizcochito. Buenos días, Magali. Bizcochito fue el primero que dije que 3-1, así que voy a ser el primero en salir premiado ahí por los boletos.
2: Manuel,
19: ya hace falta una ir al cine.
2: 3-1 dijo, dijiste 3, dijo 3-1 el Manuel. Vas a participar, Manuel, tenlo por seguro.
20: Bizcochito, muy buenos días.
2: Buenos días.
20: Muy buenos días, bella y sexy Magali.
2: Good morning.
20: Señora Mari Preciado, muy buenos días. Yo todos los días la oigo, oiga, y yo sé que era mía la que saludaba a usted. No se preocupe. Muchas gracias por acordarse de mi nombre. Aunque no se haya acordado, yo sé que a mí me saludaba. Yo también la saludo con mucho aprecio.
2: Sí, la Mari Preciado le decía Adilene. ¿Qué tiene, verdad?
20: Y qué bueno que está bien y ya se jubiló. Me da mucho gusto que esté descansando. Pero
2: la verdad,
20: levantarse a las 10 de la mañana a mí me da unos dolores de cabeza. Yo me levanto a las 4.
2: Oh,
20: a las 10 ya terminé de trabajar.
2: Para que le rinda la delina.
20: Mucho gusto y que siga pasándola bien. Bizcochito, feliz día, amiga, y igualmente. Cuídate, amiga. Estás en un calorón. Ay, Magali, Magali, Magali.
2: Más,
20: libra, libra, libra.
2: Ahí vamos con
21: Bizcochito, Bizcochito, buenos días. Saludos a la Gordis. Saludos, Bizcochito.
2: ¿Qué onda,
21: Fabián? Oye, el currito, tú.
2: De vaca.
21: Saludazo. Se quitó el nubladito, Bizcochito.
2: Ya sé, ¿qué quieren?
21: Pero es una chulada la ciudad sin chamaco en la escuela. Ahí estamos, Bizcochito. Quiero ganarme los boletos para el cine.
2: Ay, Fabián, pues ponte las pilas. Sí, ponte las pilas.
4: El año en agosto ya se fue de vacaciones.
2: Qué chulada.
22: Hoy, buenos días, Bizcochito, Gordis. Aquí estamos reportándonos. Aquí el pase de lista, algo tempranillo. Ahí para que salude al Francheve, alias el Fabirucci, y el estorbante estrella que ya volvió de sus vacaciones.
2: Míralo. Regresó de sus vacaciones. Bueno, qué chula.
23: Sí, cochito, aviéntate el choróscopo. Porque voy de salida y empieza con el de Leo, por favor.
2: Ay, ya dijo, patrón. Ahorita regresando, vamos con los choróscopos y vamos a iniciar con el de Leo, Andrés.
4: El horóscopo de Leo. Leo, Leo, tú te agachas y yo no te veo.
2: ¡Vale! Oigan, pues fíjate que me iba a ir con lo del marcador, pero ya son muchos los que nos están pidiendo los choróscopos.
4: Los choróscopos.
2: Así que vamos a regresar con los choróscopos, hombre, tranquilos, tranquilos. Tenemos regalos para aventar para arriba. Porque por eso y más somos la mejor 104.1. Aquí, aquí nomás. ¡Ánimo!

0: ahí le mando una fotito y video de así amaneció mi mascota. Mi mascota que amo, mi Deborita hermosa. Besitos, hermosa, besitos, gracias.
1: 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Son las 10:35. ¿Quién más aguante se los lleva?

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8: 36 grados centígrados. 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
9: Lecuchito, ahí te encargo un Capricornio, Lecuchito.

0: Buenos días, Bizcochito. Buenos días, Magali. Buenos días, Cotorrito. Buenos días, Comando Marta. Mi abuelita Magali. Saludos al chico de Villa Juárez.
1: Me canso.

anticipar lo que dijimos, marcador 2-0 a favor de México. Es equivalente de 3-1. Sí. Son dos goles de diferencia. Oiga, señora Adelina, para cuando Mari Preciado se levanta, usted ya va a comer de vuelta, ya casi le da sueño de vuelta.

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1: Yo sé que pidieron mucho los horóscopos, pero ya quiero sacar ganadores, mi gordita. Ya. Ya estuvo bueno, hay que dar ganadores. Que si el 2-1, que si, a ver, tranquilos. Les voy a dar una explicación científicamente comprobada. No, es que mira, siempre tiene que explicarles uno, porque luego pasa, ya ve, la señora doña Rosy, que no siempre está conforme con la situación. Entonces, les voy a dar una explicación a cómo se va a elegir el marcador. ¿Cómo elegir el marcador más cerca si quedó 3-0? Y la gran mayoría, pues dijeron 2-0, 4-0 y 3-1. Ahí les va.
2: Así que para que no haya enredo, no hay ganador.
1: No hay ganador, para que no anden ahí con sus cosas, hombre. No es cierto. Ahí les va, miren. Los que dijeron 2-0, pues fallaron algún gol. O sea, le faltó un gol que metiera México, obviamente. Los que dijeron 4-0, pues se fueron de paso. Los que dijeron 3-1, fallaron por el gol de Chequia, pero fueron los que anduvieron más cerca, matemáticamente hablando, porque sí acertaron a los tres goles que metió México. Pero para que no ande haya aquí discusión y rollos, y que sí y que no, y que te pasas bizcocho y que no sé qué tanto, van a participar todos los que dieron marcador 2-0, 4-0 y 3-1. Así de fácil. Ya los que anduvieron más lejos, que no inventen, ya no inventen. ¿Te parece, mi gordita?
2: Me parece perfecto.
1: Bueno, entonces, si usted que me está escuchando dio marcador 2-0, 4-0 o 3-1, que la diferencia es de un gol en uno y viceversa y en sentido contrario, sí me expliqué, ¿verdad, mi gordita?
2: Sí, sí te expliqué.
1: Sí me expliqué. Bueno, pues van a ser los que van a participar, ¿va? De nueva cuenta, 2-0, 4-0 y 3-1. Aquí tenemos la relación. Vamos a girar ruleta y nuestro jefe, que a mí me encanta, que siempre dice hay que dar y regalar con todo, nos dijo, nos autorizó que fueran dos ganadores, mi gordita. No uno, dos ganadores.
2: Para que no se anden peleando.
1: Ándale, para que queden contentos y contentas, y contentes y contentitos y contentores. ¿Sale? Entonces vamos a sacar dos ganadores y cada uno de ellos se va a llevar un combo. Ay, no, se cuajan. Se va a llevar un combo de 5 boletos para City Cinemas.
2: Cinco
1: boletos que pueden utilizarlos lo que resta del mes de junio y todo el mes de julio. Mira el tiradero que ando haciendo yo por acá. Bueno, entonces, mi gordita, ¿giramos ruleta?
2: Giramos ruleta.
1: A ver, prepara tu gato, prepara tu brazo, porque a partir de este momento, pues presten mucha atención, ¿no? Y no quiero que, ay, mis coches, que les di chance hasta los de 2-0, 4-0 y 3-1, ¿va? Vamos, giramos ruleta, mi gordita. ¡Mi gordita!
2: Ah, ¿estoy esperando yo?
1: Ay, mi gordita, dime si ya estoy preparada, ya estoy atenta. Ahí les va. Giramos ruleta y donde se detenga, damos a conocer al primer ganador. Van a ser dos. Ahí les va.

0: gordita, se detuvo, mi gordita.
1: Se detuvo con el primer ganador.
2: El primer ganador de este día jueves es nada más y nada menos que... ¡Martín Antonio!
0: ¡Andes de paseando, Martín Antonio! ¿Qué marca, Antonio?
1: 3-1.
0: ¡3-1! Martín Antonio a la una.

0: cinema. ¿Cómo se llama?
1: Se llama nada más y nada menos que Martín Antonio.
0: ¿Martín? Ay, ¿no es el Martín Antonio Eleno Castillo Moreno? ¿No es ese?
1: Creo que es el cada día que está más bueno, ¿va?
0: No estoy segura, ¿verdad? Pero bueno, pudiera ser. Martín Antonio, anotamos por acá tu marcador y dijiste 3-1. Así que eres el primer ganador de esta mañana. Vámonos con el que sigue, Inocencio. Giramos ruleta a partir de este momento.

0: juego, señores.
1: El segundo ganador de este jueves es nada más y nada menos que Rosa Magali.
0: Vergara, no es cierto, Meteño.
2: No es cierto. Gracias.
3: ¿Cómo te llamas?
0: Rosa Magali Vergara Meteño.
2: Ay, no, Dios mío de mi vida, mi alma y mi corazón. Dime quién es, gordita.
1: Nada más y nada menos que David de Gastelum.
0: El
1: con
0: David.
1: El marcador de 4-0.
2: De 4-0, cierto, un 4-0.
0: ¡Tan, tarán, tan, tarán! ¡David!
2: David, te la volaste.
0: ¡Pam, pam, pam, pam, pam, pam! ¡Muchas felicidades, David! Repíteme el nombre, Martín.
1: David Gastelum.
0: Oh, David Gastelum
1: y Martín Antonio.
0: Y Martín Antonio. ¡Viva! ¡Pam, pam, pam!
4: ¿Dónde, Martín? Estado, mis cachitos. Muchas gracias. Gracias. Nunca había ido al cine.
0: ¡Ay, Josuna! Nunca había ido al cine, el David.
2: ¿Tú le crees, mi gordita? Por favor.
0: No. Por favor. Por favor, David, vente por tus boletos en cuanto puedas, ¿eh? Te la volaste. Y Martín Antonio también, Martín.
1: Martín Antonio.
0: Martín Antonio, con el marcador 3-1.
1: 3-1.
0: Y David Gastelum con
1: 4-0.
0: 4-0. Ahí está. Muchísimas felicidades a los ganadores del día de hoy. Los corazones. Vámonos con más, mi gordita. Y regresamos con sus choróscopos, ¿eh? Ay, ay, ay. Ándese, ¿qué dice el Antonio? Ay, mis cochos, te pasa.
4: Gracias, mi cochito. Ahorita mando por los boletos.

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1: 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Son las 11:06. 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
1: Gracias, mi cochito. Ahorita mando por los boletos.
2: Ay, hermoso.
3: Cáncer, hermosas, cáncer.

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1: Ahora sí, vámonos con las tan esperados choróscopos del día de hoy. ¿Cuál chorigüey?
2: Bueno, sí le entiendo yo.
1: Conéctate con nosotros en nuestras redes sociales, la mejor 104.1, porque estamos en vivo y vamos a decirte, a compartirte las predicciones para el día de hoy. Ahora sí, reenvíenme. ¿Quién
2: está detrás de cámaras?
1: Ya lo vi, el Harry. El Harry es el día de hoy. Es que ahora nos cambiaron y ahora tenemos al Harry, güey. Bueno, vámonos de volada. Ahora sí, reenvíenme sus notas de audio de los horóscopos que nos estaban pidiendo desde las 10, porque ya ha llegado el momento de compartirlos. Adelante.
3: Cáncer, hermosas, cáncer.
1: Bueno, vámonos entonces. Vámonos a iniciar con el signo de
4: Cáncer.
1: Cáncer, mi gordita.
2: Cáncer. Eres un signo hecho de amor, y de sentimientos, y de encanta que a las personas te recuerden por cómo eres. Pero también debes entender que no todo el mundo demuestra el cariño de la misma manera que tú. Hay quienes aman en silencio, quienes se preocupan con acciones y quienes no saben expresar lo que realmente sienten. No porque alguien te diga te quiero todos los días significa que no le importas. Aprende a entender a las distancias. Y deja de hacerte historias en la cabeza que solo terminan lastimándote a ti y a tu corazón, mi cáncer.
1: ¡Ay, mi cáncer! Vámonos con el que sigue.
5: ¡Tauro, hermosa! ¡Tauro! ¡Quedé peor! ¡Quedé peor! ¡Gracias! ¡Tauro!
1: ¡Quedó peor y no le leemos todavía el horóscopo!
4: ¡Tauro!
2: Hay que leer el futuro.
1: ¡Tauro! Mi querido Tauro, qué cosas para los Tauros el día de hoy. Dice, ya me entendiendo una cosa, mi Tauro. No todo mundo es para siempre y nadie es indispensable. Las personas llegan, enseñan algo y algunas se quedan, mientras otras se van sin pedir permiso. Deja de sufrir por quien ya decidió tomar otro camino y aprende a disfrutar a las personas mientras estén a tu lado. La vida, mi Tauro, es muy corta para vivir aferrado a quienes ya no quieren estar contigo.
2: ¡Ay, Dios mío de mi vida, personas!
1: Vámonos con el que sigue.
6: Pasan en la Virgo.
1: Virgo.
2: Pero está enojado, ¿va?
1: Pero yo digo que ahora no deje peor al Juanito. Yo pienso que no lo deje.
4: Virgo.
1: Vamos con Virgo.
2: Virgo, ya bájale dos rayitas a los pensamientos negativos porque últimamente te estás ahogando en un vaso de agua y armando películas en tu cabeza que ni siquiera existen. Deja de pensar que todo va a salir mal antes de intentarlo. La vida te ha demostrado una y otra vez que cuando te propones algo, lo consigues, aunque tardes un poco más de lo que los demás. El problema es que muchas veces eres tú mismo tu peor enemigo y terminas saboteando tus propios sueños por miedo a fracasar. Inténtalo y jamás sabrás lo que pasará.
1: Inténtalo y jamás sabrás lo que pasará.
2: Pues
1: no vas a saber, no vas a saber qué va a pasar,
7: ¿verdad? Buenos días, Gordi. Buenas. Aquí reportándonos. Que tengan un bonito jueves. Saluditos.
1: Javier, saluditos
7: y
1: para ti.
7: Géminis, bicochito. Ahí sí pueden leer Géminis.
1: Claro, Géminis. Claro que sí.
4: Géminis.
1: Vámonos entonces con el signo de Géminis. Ya deja, mi Géminis, de quitarte el sueño por lo que la gente piensa o dice de ti. Habrá personas que te juzguen, que inventen cosas y hasta que te hagan fama de cosas que ni eres. Pero recuerda algo muy importante, mi Géminis. Nadie conoce tus batallas, tus tristezas, ni todo lo que has tenido que pasar para llegar hasta donde estás. La única persona que sabe quién eres realmente tú. Así que deja de querer darle gusto a medio mundo y comienza a vivir para ti y solamente para ti.
2: ¿Qué
1: onda me salió, verdad?
2: No lo entendí, no,
1: te lo leo otra vez, ahora en inglés.
8: Leo, gorda. Tú te agachas y yo te...
1: Dios mío de mi vida. Dejara de ser el que está guardado como coche.
4: Leo.
2: Mira qué casualidad, mira. Deja de querer quedar bien con todo el mundo, porque nunca vas a poder, mijo.
1: Mijo.
2: Siempre habrá gente que te critique hasta por la manera en que respiras. Si cambias tu forma de ser para agradar a otros, terminarás perdiéndote a ti mismo. Quien en verdad te quiere, te acepta con todas tus virtudes, tus defectos y hasta lo feo que estás.
1: ¡Ingazú!
2: Ya no te desganches explicando tus decisiones ni dando cuentas de tu vida a personas que ni la renta te pagan y ni realmente le importas. Oye, qué fuerte tú.
1: Ya ves, ahora la calista... ¡Qué bárbaro me gusta!
8: Escorpión hermosa, Escorpión hermosa.
1: Ok.
4: Escorpio.
1: Escorpio. Ahí te va, Escorpio. Ah, qué cosas. Si no tienes una relación, las posibilidades de terminar entre las sábanas con una amistad estarán a la orden del día. Ingazo, la química se va a dar de manera inesperada. Y una salida inocente podría terminar en besos y caricias. Eso sí, no confundas pues ese rollo de pisa y corre. Porque la química se va a dar de manera inesperada. Y una salida inocente podría terminar en besos y caricias. Eso sí, no confundas pues ese rollo de pisa y corre. Porque alguien que te haga sentir maripositas en el estómago significa que ya es el amor de tu vida. O sea, tranquilation, tranquilation. Disfruta lo que llegue, vive el momento, deja de querer ponerle nombre a todo y simple y sencillamente, pues disfrútalo y déjate querer, ¿no?
6: Leo, bizcochito, a ver cómo me va a ir con la selección.
1: Ay, tu selección, compa, otro.
6: Tauro, por favor.
1: En la panza, yo pensé que estaba enamorada y no era. Ah, mi gordita, lo tuyo sí es pura hambre, mándeme.
3: Gracias, bellísimas.
1: Gracias.
9: Sagitario, mi pecho Sagitario. Bueno, aunque no lo ponga en Inocencio, ya mando odio si no lo pone. Ni modo. Ay, así es esto. Ya es personal, Chivo Sencio. Ah, ya es personal. Dale.
1: Ah, que porque dura mucho, pero ahorita lo ponemos. ¿Qué tiene?
4: Sagitario.
1: Sagitario, adelante.
2: Si estás soltero, deja de agobiarte pensando que el amor se volvió dentro de ti, aunque te quedarás vestido y alborotado.
1: Pobre.
2: La vida tiene sus tiempos, y aunque ahorita disfrutas mucho de tu libertad, en poco tiempo llegará una persona que te hará la vida de un infierno. ¡Ah, caray! También podrás darte cuenta de que alguien que ya formó parte de tu círculo... De...
1: ¿Qué? ¿Por qué te ríes, gordita?
2: Iba a quitar el...
1: No, no se lo quites, imagínate.
2: Parte de tu círculo de amistades, siente algo más por ti y comenzará a acercarse de una manera diferente, a coquetearte, a acariciarte y a quererte besar. Pero abre bien los ojos, porque el amor podría estar más cerca de lo que te imaginas. Trucha con la carrucha con esa amiguita de tu trabajo.
1: Venga, pues si su marido trabaja con una mujer rubia, tenga cuidado que se lo están sonsacando, ¿eh? Y por último, vámonos con el signo de...
4: Piscis.
1: Ay, yo soy Piscis. Mi Piscis, ya deja de poner pretextos para todo y de andar diciendo mañana comienzo.
2: Ay, los videos.
1: Porque se te está yendo el video. El video. ¿Ves lo que haces? Se te está yendo el tiempo entre excusas y pendientes. Traes la meta enfrente de tus ojos y estás más cerca de lograrlo de lo que te imaginas. Pero mi Piscis, necesitas dejar la flojera y el miedo a un lado. Nadie va a venir a resolverte la vida, así que, pues ponte las pilas y ve tras eso que tanto deseas. Este final de junio, mi Piscis, y los primeros días de julio, te pondrán pruebas importantes, pero también grandes oportunidades para demostrarte de qué estás hecho o hecha. No, sí, cuidado con los Piscis, ¿eh? Hasta aquí dejamos los horóscopos del día de hoy. Despedimos por acá nuestras redes sociales, mi gordito, también. Bien al pendiente, la mejor 104.1 FM Selene. Momento de irnos con este rolononón de Raúl Beltrán. Difícil. ¿Qué canción? ¿Ya le pusiste atención a la letra de esa rola, mi gordo?
2: Está buena la letra.
1: Chila, está chila. 11 de la mañana, 20 minutos. Somos el show de la bizcocho.
2: La sexy Magali.
1: Quédate siempre con nosotras. Aquí.

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0: Marinita. Buenos días, bienvenida a la más bella del mundo. Magali. Esa muñeca barbona parece más bien una leona. Saludos a todos.
1: Ni gracias para hablar sin él.
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3: Quedé peor. Estoy sufriendo. Gracias.

0: tan real.
1: Saluditos para el mejor programa de todo el legal, el show de los bizcochos, la séptima gali y las ocurrencias del curito. Saludos para las luz que ilumina la cobino. De parte del licenciado Díaz Pertura, el perro trovillero, aquí en el pase lista.
2: Saluditos para Ñamagui.
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3: Son las 11:28.
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0: Hola, hola, buenos días. ¿Cómo están mis locutoras? Por supuesto, las mejores, la hermosa Bizcochita, la sexy Magale. Aquí las estoy escuchando en este viernes 25 de junio. Listas para darles la información más importante del clima. Ahorita estamos a 35 grados, estará soleado, la máxima de 36, la mínima de 27 grados. Precipitaciones ahorita es de 0%, pero a las 4 de la tarde aumenta un 20% de probabilidades de lluvias. Así es que hay que estar prevenidas, muchachas. Y el viento a 13 kilómetros por hora, la humedad 53%. La calidad del aire hoy es buena. La salida del sol fue a las 5:21 a.m. y la puesta del sol será a las 7:02 p.m. Vayan más hasta aquí, estaré escuchándolas hasta que se acabe su programa. Bye, saluditos para ustedes y todos los radioescuchados.
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0: la diferencia del tráfico que se siente ya, mi gordita. Ya no escucho a la gente quejándose de eso precisamente.
1: Ya no escuchamos el pipí.
0: El pipí.
1: Ah, ok.
0: Mi gordita, el claxon. 11:47, teléfono en cabina, mi gordis.
1: 6677-1725-40.
0: Llame ya, como dices tú, te faltó, estaba esperando llame ya. Y el WhatsApp que ya debes de tener ahí agregado en tus contactos, ponle la mejor 104.1. Y si aún no lo tienes, pues hoy es el día, hoy es el momento, nunca es tarde.
1: Es hoy.
0: Mi gordita, WhatsApp.
1: 6674 18.
0: Oye,
1: se me fue el rollo, tú.
0: ¡Uy, la bola!
1: 6674 1842 82.
0: Ya te está pegando la bola de años a ti, mi gordita, ya, ¿eh? Aguas, porque ya como que el wifi.
1: ¿Sacar de mi mente Memo Ochoa?
0: ¿Seguiste con el Memo Ochoa? Porque es día de todos los Guillermos el día de hoy. Felicidades a todos los Memos, a todos los Guillermos y pues a todos los que celebren. Que déjame decirte que hablando de celebraciones, el día de hoy, mi gordita, me quedé viendo los estados por acá de mi totera. Fíjate que el día de hoy, mi gordita, chula, bella, preciosa Magali, ¿dónde lo tengo la información? Aquí está. El día de hoy precisamente es el día del marino, ¿lo sabías?
1: ¿Del marino?
0: Efectivamente.
1: ¡Saludos para el Popeye!
0: Día del tatuador también, es día del tatuador. De los que en varios países en varios países se celebra a los artistas, porque realmente son unos artistas. El arte del tatuaje también. En México, dice, pues en México muchas veces se extienden las celebraciones del Día de San Juan. El día de hoy precisamente, jueves 25, pero sea cual sea, usted festeje. Usted son vacaciones, usted siente que ya arrancamos el fin de semana. Y qué mejor que arrancarnos con estas buenas noticias. 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
1: ¿Por qué?
0: Te la pasas.
1: ¡Ay, Cortito Torbellino!
0: Y el Espinosa Paz. ¿Qué ha sido el Espinosa?
1: ¿El Espinosa?
0: Se la pasa en el gym, ¿no lo has visto en sus redes?
1: Se la pasa.
0: Ah, bueno, el rollo de...

0: buen día, gente. ¿Cómo están? ¿Qué haciendo con este perro calorón?
1: Ay, qué bárbaro, qué calorón.
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12: 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Son las 11:59.
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0: Buenos días, excelente juevesito con olor a viernes y con triunfo de México, pues especial. Pero qué carrerón está haciendo, presente el pase de lista, pero hay que darle lo que nos aliviana y nos pone de buenas es escuchar a la luz que ilumina la cabina. Saludate mi cochito, te mandamos un fuerte abrazo, hija, cuídate mucho. ¿Qué onda, gordita? ¿Qué tranza contigo? Saludos, gordita, que tengas un excelente jueves también tú. Entonces, jueves de micheladas, 3x4x3, ¿o cómo está el rollo? Pasa la ubi, gordita, pa' ahí. Mi cochito de estar alegando, pues, que participen todos, hombre, los que se tomaron la molestia de mandar mensaje, hombre. Y los que no, pues, que les vaya bien. Así nomás. Que participen todos los que mandaron mensaje, mi cochito, mejor, porque andan batallando ahí. Ánimo, saludos para todos y bendiciones. Este compa chillón, ¿dónde anda, viejón? Hay que sacar la fría, se antoja.
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2: Cochito, sí me complace con la canción Mis dos patrias con los Tigres del Norte. Gracias.

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1: Yo solo quiero pegar en la radio para ganar mi primer millón y comprarte una casa grande, Ingatu, donde quepa tu corazón, mi gordita. Pero una casa de un millón, ahí vamos a andarle batallando, mi gordita, pero claro que por supuesto que desde luego que sí. Tenemos llamada muy insistente, vamos con llamadita al 6677-172540. Hola, hola, buenas tardes, ¿quién habla? Hola, buenas tardes, ¿quién habla? El Tutu. El Tutu.
2: Hola, Tutu. El Tutu. Días.
1: Se puso nervioso.
2: Mauricio.
1: ¿Será que los pusimos nerviosos, mi gordito?
2: Probablemente.
1: Vamos a intentarlo de nueva cuenta. Señor Martín, se me hace raro. Hola, buenas tardes ya. Hola.
2: Hablar,
1: hombre, si no hacemos nada, yo sé que a lo mejor podemos intimidar o algo, ¿verdad, mi gordita?
2: Pero no pasa nada,
1: tranquilos. Vámonos con la complacencia al instante. Mándanos su nota de audio, pídenos tu rola y vamos a darle una última oportunidad a esta persona.
2: ¿Otra oportunidad?
1: Última oportunidad de que se anime, hombre, tranquilo. Tú tranquilo, nosotras nerviosas. Hola, buenas tardes.
3: No, era yo el que marcaba.
1: Ah, el señor Mauricio Villarreal. ¿Dónde está la canción del señor Mauricio Villarreal? Si me haces el favor, Inocencio. Ay, Inocencio, qué bárbaro. ¿Qué onda, señor Mauricio? ¿Cómo anda? ¿Cómo está? ¡Qué gustazo!
3: Aquí, aguantando el calorcito.
2: Ay, está haciendo mucha calor, va.
1: Si ni se siente el calor.
3: Está viendo más o menos.
1: Hombre, ¿cuál más o menos? Un calorón está haciendo, señor Mauricio. Pero bueno, es que usted está abajo del árbol ahí, a gusto. Qué agusticidad, ¿verdad, señor Mauricio?
3: Así es.
1: ¿Qué nos cuenta? ¿Qué ha hecho en estos días?
3: Pues aquí, pasándomela aquí. Fui para la presa a solearme.
1: Ah,
3: y
1: sí.
3: Ayer y aquí ando, me llegué bien soleado.
2: ¿Cómo le fue la presa, pescó?
3: No, ya anduve bañándome, ya perdida.
2: Vale, qué pedí.
1: ¿Y la pesca? No, fue a dar la vuelta, pues.
3: Nomás fui a bañarme allá a dar la vuelta.
2: Ah, ok,
1: chulada. La neta que sí, que chulada, porque con este calorón sí se antoja, obviamente, mi gordita. ¿Y se va usted solo, señor Mauricio? ¿Se lleva a la familia? ¿Cómo está el rollo? ¿Qué costumbre hacer?
3: Voy con los hijos míos.
1: ¿Hacen una fritanga allá afuera? ¿Qué hace, señor Mauricio?
3: Sí, fuimos al río, de ahí nos fuimos al río a hacer una fritanga.
1: Me imaginé. Unos pescaditos bien fritos con tortillitas doradas, sus salsitas, sus cebollitas. ¡Ay, no! ¡Qué rico, hombre! ¿Ustedes acompañan con algo el pescado, señor Mauricio?
3: Yo con refresco y los hijos míos con cerveza.
1: Pero por ejemplo, así de arroz, con frijol, con ensalada.
3: Con frijolitos.
1: Ay, qué rico.
3: Y una salsita y bien, ahí bien.
2: Sí, don Mauricio, está bien rico ahora los pescaditos.
1: Ay, no te aguanto, ¿escuchó eso, señor Mauricio? La lanzadota que tengo aquí a un lado.
3: Así es, ya ves, pues.
1: Pero puro bla bla tuyo, mi gordita. Porque cuando lo tiene enfrente, señor Mauricio, nada no le dice, ¿verdad?
3: Me saludó allá al evento.
1: Ay, no la saludaste, mi gorda, mi gordita.
4: Yo pensé que iba con su esposa y que a lo mejor me desgreña.
1: No llevaba a su esposa, él iba solo. Ay, gordito. Perdiste la oportunidad de saludar a este señorón.
4: No, la María andaba sobres también.
1: Eso sí, no sé. En eso sí yo no voy a decir nada.
4: María.
1: Oiga, señor Mauricio, ¿y ahorita aquí ando ahorita entonces en Culiacán?
3: Aquí estoy, en Jesús María.
1: Mírenlo, qué chilo. Va a pasar varios días por allá.
3: Ella ha perdido unos 15, 20 días más.
1: Ah, qué bueno, la temporada de lluvia.
5: Hoy, mi gordita, ¿cómo te caería andar chapaleando con don Mauricio ahí en el río? Te va a contestar que acompañan el pescadito con salsita y tortilla. Ánimo, Mauricio, pura proteína, hombre, Mauricio, no el pescadito.
1: Ay,
3: gracias,
1: sí,
3: gracias.
1: Sí, hombre. No, pues qué bueno, le van a tocar buenos tiempos por allá, mi señor Mauricio, qué bueno. Allá sí usted se siente ahora sí que como pez en el agua.
3: Así es.
1: No, pues qué bueno. Pues aproveche y saluda a todos sus fans, a todos sus seguidores, señor Mauricio.
3: Saludos para doña Mavi número uno, doña Mavi número dos, para María Luber, para Marta, para doña Rosy Aragón, para mi amiga Teresa, para Jorge de Perico, para el joyero, para el doctor y para todos los que nos están escuchando, especialmente para mi estimado amigo el Colibrí.
1: ¡Saludotes al señor Colibrí! Saludote, le mandamos un abrazote al señor Colibrí, bien afectuoso, ya sabe. Muy bien, pues ahí están los saludos del señor Mauricio y tengo mensajes por acá que pienso que también son para usted.
6: Muy buenos días, bizcochito, estoy equivocado. O según hoy también es día de la comunidad de los LGBT y más y no sé qué, de esos que son homosexuales y todo eso. No, que estoy muy enojado porque el Día del Padre lo ponen el día que ellos quieren, pero ahora ellos sí tienen un día 25 para celebrarse el día que sea.
2: Ay, imagínate enojado. Que el Día del Padre le hubieran puesto un sábado.
1: ¿Mande?
2: Un sábado, el Día del Padre.
1: ¿Un sábado?
2: Que les quitaran más.
1: Ay, nunca son conformes ustedes. Nunca son conformes.
2: Sí, porque están el domingo, ay, trabajar mañana.
1: Oye, se le cortó al señor Mauricio. Dice, saludos, bizcochito gordis. ¿Me podrían poner la canción de Grupo Clasificado? Muy bien, ahorita te la mandamos. ¿Cómo de que no? ¿Cómo de que no? Le tengo miedo ya a estos mensajes, mi gordito.
2: ¿Por qué?
1: A estos que voy a poner a continuación, mira, chécate. Pues me da miedo, no sé. ¿Qué pasa?
7: Bizcochito, bizcochito. Quiero que me mande un saludo para todos los chivos contentos de Culiacán, de parte del chivo mayor, de mí, del chivo mayor. Y mándame un cállate baboso. Y dile a la gorda que nomás saliendo, voy a pasar por ella, que se prepare, que se listo, porque me la voy a llevar para allá, dile.
2: Puro bla, bla, bla, bla.
1: Ya que sí, mi gorda, se dicen todos.
2: Puro bla, bla.
1: Me dejan como igual arriba de la piedra esperando. Pero tú luego te alistas por si las dudas, ¿va, mi gordita? Sí. Bueno, al público lo que pida. Ahí te va, mi amigo.
8: ¡Cállate, baboso!
1: Ni modo, pues es lo que yo, ¿qué le vamos a hacer? ¿Qué le podemos hacer ante esa situación, verdad? Bueno,
2: dice... Oye, ¿tú sabes en qué se parece es un limón a una naranja?
1: Es chiste, déjame ver. Ah, ok. ¿En qué se parece un limón a una naranja?
2: ¿Una naranja?
1: ¿En que tienen semilla los dos?
2: No.
1: ¿En qué?
2: En nada. Porque con ninguna de las dos se puede hacer agua de mango.
1: ¡Ay, no! En que con ninguna de las dos se puede hacer agua de mango. Esto está bueno, mi gordita. Está bien porque que te los avientes así porque hay muchos niños escuchándonos ahorita, mi gordita. Entonces, tú muy bien. Bueno, vamos a ver qué onda con la llamada. ¿Será el señor Mauricio?
2: Ay,
1: ¿tú
2: otra vez? Hola, tú.
1: Yo pienso que sí y es que se le está cortando porque está allá, pues.
2: A lo mejor.
1: Quiero pensar. ¿Y ese fondo de religioso? ¿Qué significa?
2: ¿Será la caramelo?
1: No lo sé.
9: Oye, bizcochito, ¿y el Pepe?
1: ¿Y el Pepe? Se enojó, lo hicieron enojar.
2: ¿Y el Pepe y la caramelo?
1: No, espérense unos... ¿Qué es ahora, jueves? Espérense al miércoles de la semana que viene.
10: Alístate, mi gordita, que saliendo voy por ti. Ya estoy lavando el caso para hacerte carnita.
1: ¡Ingazú! ¿Qué va? ¡Qué romántico!
2: El jacuzzi.
1: ¡Qué romántico el haber!
11: ¡Qué rabia, cachito! ¡Qué rabia, cachito! Oye, mándale un saludo al Pancho.
1: ¿Al Pancho?
11: Al Pancho que anda en la calle ahí. ¿Sí? A ese haitiano, mándale un saludo.
1: Mándale un saludito al Pancho, mi gordito.
2: ¡Saluditos para el Pancho!
12: ¡Qué rabia, cachito! ¡Qué rabia, cachito! ¡Ánimo, ánimo! ¡Saludote, cachito! ¡Gordita, ánimo, ánimo!
1: ¡Chillón!
12: ¡No pares esa energía! ¡Ánimo, fierro! ¡Nos estamos quemando, pero no pasa nada! ¡Ánimo, ánimo! ¡Saludos para el compa César Medrano! ¡Fierro, Fly!
1: Bien, los saludos al Chullón y al César Medrano también. Y para el Pancho también, que nos habló.
13: Esta noche cena Pancho.
1: No, Dios mío.
14: El Cocho, buenas tardes. ¿Cómo? Oye, ocupo 5 boletos para el cine. Okay. Somos yo, mi esposa, ajá, el Santi, la Camila y la Allison. No.
1: Ajá.
14: ¿Qué ondas?
1: No, hombre, sí te los diera con mucho gusto, pero como eres el taxista veloz, no.
15: Ni modo.
1: Mándeme.
15: Chiquito, Isa, buenas tardes ya. Aquí andamos, presente el paso lista. Tarde, pero seguro. Ahorita también para ti, muy buenas tardes ya. Feliz jueves para las dos. Cuídense mucho. No se hayan podido mandar mensaje porque no estoy ocupado, por si lo está escuchando.
1: No, muchas gracias. Es nada más para que vea que sí nos acordamos de usted, que nos andaba preocupando, de hecho, que que no se había comunicado.
2: Entonces, señor Martín, ¿cuándo lo conocí en la fiesta?
1: Porque
2: dice, hola, soy el señor Martín, mamacita, me dice,
1: ay, señor Martín. Yo no escuché que te dijera eso, mentira.
2: ¿Lo escuchaste?
1: No, no,
2: es que me lo dijo al oído.
1: Ay, por favor.
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1: ¿Qué pasó? ¿Tú, los alienígenas nos están invadiendo, amigo?
2: Oye, no se llevaron a Neymar ayer.
1: No pasó por lo
2: mentiras.
1: Que...
2: mentiras.
1: Oye, ¿cómo le hicieron de emoción con eso? ¿No se hizo viral la nota que...?
2: Es que yo creo que la gente la hace para ganarse unos likes.
1: Pues, mira, vale más que no haya pasado, porque si no...
16: bizcochito, no, sí, patrón, ahorita se lo mandan, ahorita se lo mandan.
1: ¿De qué?
16: No se reporta, anda de chapulín y todavía quiere que regalan boletos.
1: Ahorita se los damos. Vámonos con Grupo Selectivo. Ya no está.
2: ¿Ya no está?
1: No. Ya a las 12 con 20 minutos. Escúchenos en lamejor.com.mx. Diagonal Culiacán. También saludotes para todos ustedes. Quédate con nosotras. Aquí nomás.

0: 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Son las 12 con 23 minutos.
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1: Biscochito, biscochito, Magal, me vale, quiero que me complazca con la canción. Se me olvidaba con los intocables de Norte. Ahí estará, huicho.
2: Ni gracia para hablar tiene ese.
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1: Bizcochito, quiero una canción, bizcochito, me puedo poner una canción. Quiero que la gorda me toque la paloma negra, si se puede.
2: ¡Cállate, huevón!
3: De llorar. Y no me...

0: una turroña.
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2: Señoritas, ¿me pueden complacer con la canción, por favor, de Andamos Borrachos Todos con Tequila y con Cerveza?
3: Please. ¡La rompa, Sabina Lama!
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qué bonitas canciones. 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
1: Bizcochito, bizcochito, bizcochito, marinita, marinita, marinita, marinita. Quiero una canción con Antonio Aguilar, con banda. O con Lalo y Gaby Elizalde, con banda.
2: Ay, ¿a poco
1: por
2: sí?
1: Por favor. Esa bonita de amor. Gracias, bizcochito, gracias, marinita, preciosa, hermosa, maravillosa.
3: Animal muerto.

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1: Me podrían complacer con la canción que dice caliente, caliente, caliente, caliente. Creo que es de la organización Z, creo.
2: Ay, qué bárbaro, qué calorón. Nunca había sentido calor como ahora.
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0: qué calor, ¿no? Nunca había sentido calor como ahora.
1: 37 grados centígrados.
2: La ropa, ¿no?

0: viejito, pero bien acomodadito, mi se me duerme, derrotado y sin tu cariño, por favor. 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Gracias.
1: Ay, hermoso.
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0: Juanito pidió la canción Derrotado sin María. Quedó peor, Juanito.
1: 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Es la 1:06.

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0: los corazones. Oigan, momento de irnos con el sonido misterioso del día de hoy. Algo muy importante y antes de que se me olvide, porfas, cuando se ganen los boletos, vengan a recogerlos pronto.
1: ¿En 15 días están añejados esos?
0: No, es que a veces llegan y nos dicen, no, es que me los gané hace como un mes.
1: Luego, ¿por qué dicen que me van a la recepcionista casi diario en el cine?
0: Te pasas. Entonces, de verdad, cuando participen, procuren. Sí, pues dicen, ¿saben qué? El día de hoy no puedo. No hay problema. Al día siguiente, máximo 3 días, máximo 4 días ya para que se programen para venir a recogerlos. Pero de verdad, que no pasen muchos días, pues, ¿sale? ¿Vale? Para que puedan encontrarlos rápidamente y todo sea más fácil, más fine, fine, very good, ¿ok? Así que vámonos con el sonido misterioso de esta tarde, donde te puedes llevar 5 boletos para City Cine.
1: Va a ser Toy Story, Scary Movie, la de revelación.
0: Esa película
1: que yo estaba emocionada que se van a llevar a Neymar, estaba atenta. Yo me miré el partido de Brasil igual de México y nada.
0: Puro pancho, ¿no? Puro pancho esa situación, pero pues bueno, habrá que esperar a ver qué onda. Fíjate que ¿Qué significa eso?
1: Que según así hablan.
0: Oye, la Selena Valencia anda bien preocupada.
1: ¿Por qué?
0: Lo que pasa es que mira, si tú volteas para allá para afuera, está corriendo mucho aire.
1: Y se está nublando.
0: Y se está nublando, pues. Entonces mi amiga Selena Valencia dijo que hoy no llovía.
1: Lo que pasa es que Selena Valencia da el tiempo del clima del día siguiente.
0: O a lo mejor de otro Culiacán, puede ser también. Entonces ya rectificó y dijo que mañana no le anden diciendo. ¿Por qué? Porque a lo mejor si llueve, pues ella dijo que no, que había muy poca probabilidad de lluvia.
1: Sigue lloviendo.
0: Pero ya actualizó, ya le llegó la recarga, entonces dice que siempre sí. Entonces, no le digan nada, ¿eh? Ella siempre es muy acertada en todos sus comentarios.
2: ¡Hala, bizcocho!
0: ¿Qué tiene la caramelo tú?
1: ¿La caramelo?
0: ¡Revivió la caramelo! Pues qué bueno. Pero me da miedo cuando anda tan acelerada. Oigan, vámonos con el sonido misterioso de esta tarde. Participar y ganar es muy fácil. ¿Te la rifaste, Chuyón? La neta, sí. Qué calorón. Bueno, ya casi me iba leyéndola al aire, Chuyón, ¿eh? No me manden cosas así porque a veces se me va el rollo y lo leo al aire, imagínate. Me descuentan hasta el aguinaldo de 3 años consecutivos, mi Chuyón. Bueno, mi gordita, participar y ganar es muy sencillo, explícame.
1: Muy fácil, mira, mándanos una nota de audio al 6674-1842-82 con la frase, el sonido misterioso es, más la respuesta y tu nombre completo y si le atinas.

0: película que te plazca. Ya ves, ya ves.
1: Léelo, ¿qué no, tiene?
0: ¿Qué es eso?
1: LB.
0: No.
1: ¡Ánimo, ánimo, mi cochito, qué bárbaro!
0: No puede salir de mi boca esas palabras. Yo no menciono esas cosas, pues. ¡Ánimo, chillón, hombre! Ya es la 1:13.
2: ¡Gordy! ¿Y qué dicen las víboras cascabeleras de abajo? Ya no has dicho nada. ¿Qué pasó?
0: Pues si ya le pegaron una buena regañada, por eso ya no dice nada. Vámonos, pues. Mucho bla bla. Vámonos con el sonido misterioso de esta tarde. Ponte las pilas, participa. Es bien fácil ganar, así que ahí les va el sonido misterioso. Te digo, regresó con todo la caramelo. Tengo como 20 notas de audio en un minuto.
3: ¿Andaba perdida?
0: No, no, pero antes los voy a escuchar, pero porque la neta. ¿Cuál de todos, digo yo?
3: ¿Es el que la premió?
0: De gordita. Esa es información exclusiva. No entra nada la gordita,
3: ¿eh? De arriba del camión, ¿eh?
0: Qué bárbaro. Bueno, mira la bichoquita, qué bonita tú. ¿Dónde anda? Mándanos su nota de audio y participa en el sonido misterioso de esta tarde, donde te puedes llevar los 5 boletos para City Cinemas. Es el siguiente.
4: Cierra tus ojos, escucha, concéntrate y da la respuesta.
2: Buenos días, mi cochito. ¿Qué dice la Gordy? Gordy, aquí tengo un muchacho conmigo. Le dicen el Mano, que le manda un saludo. Dice que tiene una voz aguardientosa y sensual. Y otro saludo para mi hermano Pancho también. Pancholín, dile de cariño.
3: Así que, entonces saludos con Manón entonces y para Pancholín. ¿Por qué le dan el Mano tú?
0: No, pues yo no sé, quién sabe, a lo mejor. Bueno, vámonos con el que sigue. Recuerda, el sonido misterioso es más la respuesta y tu nombre completo. Que se
3: el sonido misterioso original, no siete imitaciones.
0: Que se acaba de... Que cizañosa. Oigan, ahí les va. Pero somos del mismo barco, siendo así no hay ningún problema, mi gordita. Ahí les va el sonido misterioso. Que se acaban de subir al carro y no lo habían escuchado.
3: Me estoy marcando desde la Guanajuato, dice.
0: No, qué internacional eres, mi gordita. Te marcan de todas partes a ti. Bueno, vámonos con el que sigue.
1: El sonido misterioso es derrapando una llanta, un auto. Jesús Manuel Betafel.
0: Hasta ahorita supimos cómo se llamaba el chullón, tú.
1: Jesús Manuel Betafel.
0: La risa del chullón. Ay, chullón. Yo creo que es la primera vez que participas en el sonido misterioso y la primera vez que no le atinas. No le atinaste, chullón. Oh. Tan rápido, ya vamos a dar una pista. Bueno, está bien. De todas maneras, no nos va a regañar mi jefe.
3: ¿Qué vamos a dar de pista?
0: A ver, pues es que está difícil dar una pista, pero la neta, yo las tengo aborrecidas por los siglos de los siglos. Porque cada noche, bueno, no en la noche necesariamente, pero al despertar también, tuve una mala experiencia con esa situación.
3: ¡Caray!
0: No dije nada. Ya que escuchen la respuesta van a saber por qué. Tú, dales una pista.
3: No se me
0: ocurre. Yo no, definitivamente nunca en mi vida las volvería a usar. Tiene llanta.
3: Tiene llanta.
2: No. El sonido misterioso es mi Gordis bañándose en una cascada, Ramiro Cisneros.
0: Fíjate qué imaginación la del Ramiro.
3: Mira, tiene llantas y las hizo famoso un mentado Tony.
0: Dale, hiciste mucho. Bueno,
3: así lo viste.
0: Ramiro, claro. Ramiro, oye, el barrio. Oye, mi gordita, fíjate la imaginación del Ramiro. Imaginarte bañándote en una cascada.
3: Óyelo.
0: No, o sea, ¿qué quieres, Ramiro? ¿Qué es eso, Ramiro? Mándeme.
5: El sonido misterioso es estática, Jesús Silvas.
0: La estática. Estática.
3: ¿Te cortan el pelo?
0: La estática. No, Ram, ¿qué es eso? Yo creo que sí, adelante.
6: El sonido misterioso es un carro tratándolo de prender. Sofía Gordillo.
0: Tratándolo de prender.
3: ¿Esther Gordillo dijo?
0: No dijo Esther Gordillo. A ver.
6: Sofía Gordillo.
0: Sofía, la Sofía Gordillo. Que yo seguro nos está escuchando, ¿no? Pero dije, ¿quiere 5 boletos para City Cinemas? No, amiga, no le atinaste. Pero puedes seguir participando. derrapando, Mándeme.
7: El sonido misterioso es una patineta, Jonathan Alberto Beltrán.
0: ¿Una patineta, dice Jonathan? ¿A mí? ¿Qué, una patineta? Bueno, a ver, el Jonathan. Bueno, no estás enojado ni Jonathan ni nada por el estilo, ¿verdad? A ver, otra vez, por favor.
7: El sonido misterioso es una patineta, Jonathan Alberto Beltrán.
0: ¿Una patineta, dice Jonathan? ¿A mí? ¿Qué, una patineta? Bueno, a ver, el Jonathan. Bueno, no estás enojado ni Jonathan ni nada por el estilo, ¿verdad? A ver, otra vez, por favor.
7: El sonido misterioso es una patineta, Jonathan Alberto Beltrán.
0: A mí se me hace que el Jonathan es de...

0: palabras. A ti también, sí, amigo Rito.
1: Sí, muy serio. Pues él dice que es una patineta, dice.
2: Oh. ¿Es una talla Jordan?
1: No, no es. Pues vamos a ver si es una patineta. Efectivamente, mi gordita. Claro, esa.
2: No me digas,
1: mi gordita. No me digas, mi gordita. Pero él sí, seguramente. No, pues no, sigo igual. Pam, pararán, pam, pararán, pam, pam, pararán, pam, pararán.
3: Gracias, gracias. Que ya que dijiste que te rompiste el Océano Pacífico con ella,
2: yo no dije eso.
3: Recordé también con lo que dije.
1: Oye, pero yo no dije que el Océano Pacífico.
3: Viste el Océano Pacífico con ella. Recordé también cuando me caí.
1: Oye, no manches, pero yo no dije que me había eso, no inventes.
3: Sí, te rompiste el Océano Pacífico con ella. Recordé también cuando me caí.
1: Oye, no me rompí.
3: No, lo dijiste, pero lo imaginé.
1: Ah,
3: ¿no?
1: Tú lo imaginaste, porque no, fíjate. Lo que me pasó
2: ¿por
1: a mí.
2: ¿Tienes los brazos chuecos?
1: Lo que. Ganas tienes. Lo que me pasó a mí, no, fue el pie, fíjate, fue el tobillo. No, hombre, me quebraron el tobillo con una patineta.
2: Oye, yo cuando iba a la secundaria sí patinaba.
1: Después, no, todos los días de mi vida me hacen recordar esa patineta. Pero yo no iba en la patineta, lo peor del caso. Yo iba en patines, pero ¡tas! La patineta, ay, no, Dios mío.
2: ¿Y cómo se llama el Jonathan?
1: ¿El Jonathan qué?
3: Esas famosas patinetas y patines, cómo descalabraron gente y siguen descalabrando, ¿no?
1: Por los siglos de los siglos.
3: Recordé también cuando me caí.
1: ¿Pero cómo te llamas?
2: Esa protección.
3: Jonathan Alberto Beltrán.
1: ¿Cómo? Jonathan.
3: El sonido de mi patineta, Jonathan Alberto Beltrán.
1: Jonathan Alberto Beltrán.
3: Gracias, gracias.
1: Jonathan Alberto Beltrán.
3: Ya que dijiste que te rompiste el Océano Pacífico con ella.
1: ¿Cómo seguiste?
3: Recordé también.
1: Yo nunca dije que había hecho eso. Así se hacen los mitotes, así.
2: Imagínate.
1: ¡Felicidades!
2: ¡Jonathan Alberto! ¿Quién es esa bastarda?
1: Bastarda.
2: ¿El nombre de telenovela?
1: Sí, la neta, sí. Y aparte, así como que muy pocas palabras el Jonathan. Y que el Océano Pacífico, que no... ¿Qué? Vámonos con más, una con 20. Acompáñanos.

0: Panchito. Buenas tardes, mi Gordy Church. El sonido misterioso, un carro derrapando para chocar. Alonso Rosas.
1: Ay, hermoso.

0: Mándame saludos. El hermano de Caramelo. Inocencio, que manda saludos. El hermano Caramelo. Aleluya. Cada quien con la suya.
1: No solo es nuestro nombre.

0: el mío. Feliz Día del Padre. 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Es la 1:30.
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22: 39 grados centígrados. 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
1: 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Adivina cuánto dinero tiene. Y si le atinas, te lo llevas. 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A marcar, se ha dicho.
2: ¡Goloso!
3: Ya, muchachos, vamos a empezar ya.

0: tú y tus cosas. ¿Cómo eres de simple? Vámonos de volada, mi gordita, chula, bella, preciosa Magali.
1: ¿Qué pasa?
0: Vámonos con un tesorito express. Express, porque ya no tenemos tiempo,
1: buena,
0: ¿eh?
1: Buena, tesoro, ¿tú? Yo no puedo participar.
0: No puedes participar, mi gordita. Debo decirte, platicarte, compartirte. Oigan, lo vamos a hacer express porque ya casi nos tenemos que ir. Así que vamos a hacerlo rápido. Las reglas ustedes ya las conocen. Debe decir, el tesoro de la bizcocho tiene más la cantidad y tu nombre. Al aire pongo las primeras 10 notas de audio. Son 10 audios y un fabuloso. Y bueno, pues si latinas, ¡te lo llevas! Ya saben ustedes cómo es el rollo. Así que ponte las pilas. Es un tesoro express donde te puedes llevar el dinero. Y aunado a eso,
1: 5 boletos para City Cinemas.
0: Yeah, baby.
1: ¿Y el helado aquí adentro, tú?
0: Me estoy congelando. Yo sé que ustedes tienen mucho calor allá.
1: Bueno, que la cara,
0: no, hombre. Vamos a quedar así, todas chuecas, mi gordita, ¿eh? 40 grados centígrados más o menos nos marca la temperatura en ese momento aquí en la capital sinaloense. La neta del planeta, mi gordita.
2: Nunca me ha sentido calor como ahora.
0: La verdad, o sea.
2: Ay, qué bárbaro, qué calorón.
0: ¡Bárbaro! Ya pues, es rápido. La cantidad de mi tesoro está entre ni más ni menos que los 700. ¿Qué? ¿Ya más de 700? Entre los 770, los 780 y tiene centavos. Repito, la cantidad de mi tesoro está entre los 770, los 780 y tiene centavations. Así que, ¡adelante! Vámonos con el tesoro del día de hoy. Y dice mi gordita.
1: Y arrancamos con el participante número 1.
0: ¡Yay! ¡Vámonos! ¡Express! 1. Rapidito. Mira, el compadre quería ser el primero, pero no graba, pues. A ver, adelante.
3: 180.
0: ¿Cuánto?
3: ¿Y tiene centavos?
2: El tesoro de la bizcocho tiene 775.40.
0: No.
2: Héctor Burgueño.
0: No, mi Héctor, no la tiraste.
1: Número 2.
0: Vámonos con el número 2, adelante.
4: El tesoro de la bizcocho tiene.
0: ¿Cuándo?
4: Hasta mañana, bizcochito.
0: Ay.
4: Hasta mañana, mujer borbona. O de lunar gigante. Magali.
0: Bequito,
4: Sachichurri.
0: Vámonos con el que sigue, adelante.
1: Número 2.
5: El tesoro de la bizcocho tiene 775.80.
0: No.
5: Mi nombre es Cintia Nayeli Beltrán.
0: Cintia, gracias. Me gusta escuchar mujeres participando. Vámonos con el 3.
2: El tesoro de bizcocho tiene 773.60. Martín Eleno Castillo Moreno.
0: No le atinaste.
6: El tesoro de bizcocho tiene 775.80. Cristian Flores.
0: 775, ¿verdad? Tiene más. Vámonos con el 5 porque es tesoro express. Rápido.
7: El tesoro de la bizcocho tiene 777.70, Carlos Lugo.
0: ¡Uy! Te va a dar, pero no la atinaste, Carlos. Número 1.
1: Si tienes una botella de vino tinto, quítale el corcho, mi amigo.
0: Número 6. Vámonos con el número 6.
7: El tesoro de la bizcocho tiene 775.70. Andrés y Cairo.
0: 775, no.
1: 7.
0: Vámonos con el número 7, ¿qué dice?
8: El tesoro de la bizcocho tiene.
0: ¿Cuánto?
8: 776.60. María Leonor Martínez Santiago.
0: Estuvo cerquita mi María Leonor, pero no.
1: Número 8.
0: Vámonos de volada con el número 8, que dice así.
9: Ah, bueno, el bizcocho tiene 764.10.
0: ¿Cómo va a tener 764? Fabián, se me hace raro. No escucho bien, yo creo.
1: ¡Qué bruto focalicero!
0: El Fabián dijo, bizcocho, me quiero ganar el tesoro. Y mira, ¡ay, el Fabián!
1: Oh.
0: ¡Qué bárbaro! ¿El que sigue?
1: Número 9.
0: Ya, el 9, la colita se mueve.
10: El tesoro de la bizcocho tiene 779.40. Abel Cepeda.
0: Narón Cepeda, no. Abel Cepeda, no. Abel. Vámonos con el número 10 y a mí me gusta gente nueva también por acá, ¿eh? Bienvenida.
11: El tesoro de la bizcocho tiene 770.21. Jazmín Sánchez.
0: La primera vez que nos manda la Jazmín. Ay, cómo eres mala. No la atinaste. de mi amiga, pero...
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1: ¡Hace feliz
0: a tu nariz! Vámonos entonces con el fabuloso del día de hoy. Adelante y muchísima suerte. Vamos a ver si el fabuloso se lleva la cantidad de mi tesoro y aunada a eso,
1: 5 boletas para City Cinema.
0: ¡Ahí nomás! Para que vayan y digan que por eso y más somos la mejor.
12: Porque tienes 700.
0: ¿Cuánto? Esa voz yo la conozco.
12: 7330.
0: ¡Sí!
12: Héctor.
1: Bueno, por el día de hoy no se llevaron el tesoro, pero para mañana se estarán acumulando. ¡Hasta mañana, cuchorrines!
0: Ni hacerse la de emoción, mi gordita. No, ni modo, ni modo. La cantidad del tesoro es
13: 777.80.
0: Ah, pues 777.80. Imagínate, mañana va a tener más de 780. La Selene dijo que no iba a llover, pero la neta. Yo no le ando creyendo a la Selene. Y este audio es para mi gordito Diego, que me está escuchando, mi príncipe. ¿Cómo te amo, mi gordito? Vámonos, mi gordita.
1: Hasta mañana, cachorrubines y cachorrubinas, y besitos cachichurri. Ay, como que una chamarra mañana.
0: Ay, no, la neta. Qué frío está haciendo aquí. Bueno, vámonos con más. 13 minutos, 12 minutos nos separan de las 2 de la tarde. Gracias, mi familia de la mejor, por acompañarnos una emisión más. 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Bonito jueves.
1: Más que sí, señor. Los hijos de la remangada.
0: Somos los hijos de la remangada. Así con padrillo pecho amarillo. De hecho, quédense con el chuchillo. En punto. Bueno.
1: De las 3 de la tarde.
0: Un ratillo más llega el chucho, ¿eh? ¿Cómo crees? Yo siempre llego temprano, o sea. Yo siempre llego temprano, mi cocho. ¿Qué te pasa? ¿Qué te pasa? Somos el show de la bizcocho.
1: Sexy.

0: Por hoy, Nidia López la bizcocho y Magaly Vergara la sexy gorda te dicen gracias. El show de la bizcocho y la gordis termina hoy. Sintonízalas de lunes a viernes aquí nomás de 10 a 2 de la tarde.
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0: son las 2:20. Para el mejor jefe de la casa, feliz día del padre. 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
22: Son las 2:26.
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1: Y esto va para toda la gente trabajadora en todo el mundo entero. Es tiempo de fiesta.

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20: Son las 2:47. ¡Ey, ey, ey, ey, ey! 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
1: Continuamos aquí a través de la mejor 104.1 FM y aquí está Jesús Uribe y Adel Muñoz.

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2: 36.

0: Claro que viene crudo porque ayer fue su día, por cierto, y no nos invitó el mendigo desgraciado. ¿A ti te invitó, Paquita? ¿Paquita? ¿Paquita? ¿Te invitó a la fiesta del Johnny ayer? ¿Fue su día? ¿Fue día de San Juan? ¿No te invitó? Ah, gracias, compadre. No, gracias, gracias, gracias. Gracias a mi amigo, el señor Juan Carmona, el tremendo Johnny, nuestro productor de lujo, qué bárbaro. Bueno, señores, continuamos, exactamente 3:05 p.m, hay pronóstico de lluvia, está haciendo un calor de los mil demonios en Culiacán, Sinaloa, en este jueves 25 de junio, estamos celebrando a las personas que llevan por nombre, Guillermo, saludos a los memos y a las memas, porque también hay guillerminas, ¿verdad? Bueno, quiero mandar un saludo a una familia que yo aprecio mucho, a la familia de mi amigo, mi amigazo Memo, a mi amiga Patty, y a Axel y Carly, toda la familia, una familia de pura gente emprendedora, todos trabajan y le echan ganas, y por cierto, es nuestra amiga, amiga de Jorge, amiga mía, mi amiga Carly, la de Carly Repostería, esa que vende esos roles de canela deliciosos. Pues resulta que Carly es una muchacha muy agradecida con su público. Ya ven que antes, ella empezó normalmente por allá en los rumbos de la Glorieta de la Conquista, cerca del Colegio Alton, ahí donde está el Super La Malquerida. Ahí inició. Fue un exitazo que ahora pues abrió otro negocio en una de las zonas más bonitas y exclusivas, que es el Rolando Arjona, frente al Colegio Sinaloa. Pero bueno, ella recordando a toda la gente que la ayudó a iniciar. El día de hoy, escuchen bien, el día de hoy a partir de las 5:55, Carly Repostería, mi amiga Carly, Memo y todo el equipazo van a estar ahí en la Glorieta de la Conquista frente al Altun regalando 333 roles de, por supuesto, Carly Repostería, regalado a las primeras 333 personas que lleguen en punto a las 5:55 a la Glorieta de la Conquista, se llevan regalado un rol de canela, mi amiga Carly Repostería. Saludos a mi compa Memo y a todo el equipazo. Saludos, plebes, enhorabuena, felicidades por
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1: Pero por supuesto, desde luego hay alguna duda, somos la mejor aquí nomás. Y papito, el mío, sí señor.

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1: Exactamente, 3 de la tarde con 18 minutos en Culiacán, Sinaloa, México. Y bueno, les quiero hacer una invitación porque el próximo sabadito, escuche bien lo que le voy a decir. Próximo sábado, si estoy bien sabadito, a ver, antes de que meta la pata como el otro día que metí poquito la pata. Sí, va, es el próximo sábado 27 de junio de 9 de la mañana a 11 de la mañana en el kiosco de Catedral. Se va a celebrar el Día Internacional de la Sordoceguera. Los invitamos a todas las personas para que vayan y aprendan, se concienticen y bueno, apoyen a todas estas personas que van a estar presentes. Si usted tiene algún familiar o aunque no lo tenga, está cordialmente invitado. Se va a hacer una actividad muy bonita que es la de tejer, hacer tejidos y todo eso. Usted puede llevar las bolitas de estambre, agujas y todo eso, participar y ayudar. Es algo que le sirve mucho a las personas que pues tienen este tipo de discapacidad, ¿no? Es el Día Internacional de la Sordoceguera. Repito, unamos manos, corazones y sentido por la inclusión. Hay que hacer inclusión con nuestros hermanos y amigos que padecen alguna discapacidad. Este evento va a ser organizado por Adiwaz y por el sistema DIT Culiacán. Adiwaz, un saludo a la maestra Soyoko. Si lo dije mal, una disculpa, Soyoko, que dirige este programa, que es programa de atención a la diversidad, a Adiwaz, y al sistema DIT Culiacán, que encabeza mi amigo Cirilo Celis Acuña, y un saludo a mi amigo Hugo Hernández, director de planación, que es el encargado de organizar este evento. Saludos también al maestro Manuel, que es el encargado de la Asociación de Ciegos y Débiles Visuales de aquí de Sinaloa. Saludos, próximo sábado, recuerde, kiosco de Catedral, de 9 de la mañana a 11 de la mañana. Vamos a apoyarlos, a pasarla bonito, y hay que entrarle a la inclusión. Invita a Adiwaz y el sistema DIT Culiacán. Allá nos vemos, próximo sábado 27 de junio, la mejor FM 104.1. Te invita, por supuesto.

Aguilar, el suegro de Cristian Nodal. Y ahora que se va a divorciar la hija, se va a llevar unos milloncitos de dólares. Sí sabe, señor, sí sabe. ¿Sabe para qué sirven las becerras, el toro?

0: chula está la hija, digo, no el Pepe Aguilar, está muy feo. Bueno, no está feo, está raro, que es muy diferente. Hablando de cosas raras, la Caramelo mandó un mensaje de 6 minutos. ¿Tú crees que lo voy a poner, Caramelo? Sí, bueno, ¿tú crees? No, sí, lo voy a poner ahorita. El sábado lo voy a poner, el sábado que venga a chambear te lo pongo con mucho gusto.
1: Con Pachucho, el cerro, con Lalo el gallo.
0: El cerro, cuando yo me muera me llevan al cerro para que me entierren al pie de un encino. En lugar de caja me pongan una hielera y en lugar de velas, caguamas y vino. ¿Qué? ¿Les gustó o no les gustó? ¿No les gustó? ¡No les gustó! Pues menos les va a gustar esto, aunque no quieran. ¡Ay, güey! ¡Hoy, Carero! ¡Hoy, Carero! ¡Ya ando un helicóptero arriba, güey! ¡Mira! ¡Vienen por mí! ¡Vienen por mí! Porque dicen que soy pesado. ¿Y sí? ¡Aguas, aguas! ¡Ando un helicóptero aquí arriba de Promedios! ¿Qué pasó? ¿Por quién vienen?

0: Son las 3:30.
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0: 36 grados centígrados.
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25: Son las 3:36.
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3: Son las 3:52.
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3: Son las 3:50.

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0: hijos de la remangada. Bienvenidos, buenas tardes, mitad de semana, ya es jueves.
1: Ya es jueves, compadre, de juego legal. Ya toca, compadre, ¿qué tal si vamos por una promo?
0: Me parece una idea formidable, compadre.
1: Por una promo, pero de café, tío, porque ya nosotros ya,
0: ya no podemos tomar.
1: Para ya puro metropolol, paracetamol, ibuprofeno, puro rocanol sin la gravedad.
2: Puro echarme a mí.
1: Yo dije que pollo, compadre.
0: Rocainol, dijo.
1: Ibuprofeno, de hecho, me acabo de tomar una para la garganta.
2: Es un medicamento para personas de tercera edad.
1: No es cierto, el ibuprofeno y la proxen es para cuando andas un golpe.
0: Y es lo único que te dan en seguro también.
2: Sí, exacto.
1: No, ya ni eso, están por un paracetamol.
0: Ya ni eso.
1: Un paracetamol, tal, ¿no?
0: Bueno, pues se cumplió el objetivo.

0: Decíamos el día de ayer, lo que todo México auguraba, quería, pronosticaba, se cumplió y
1: por,
0: creo que por primera vez en la historia, México gana los tres partidos de la primera ronda y se convierte en líder, ya era líder de hecho, y sin un gol en contra, o sea, no ha recibido un gol la selección nacional en este torneo, por no decir mundial.
1: Estuvo Memo, Memo.
0: Sí, Memo estuvo los últimos 20 minutos y
1: Memo Jara.
0: El cabezón.
1: No, Memo Ochoa, perdón.
0: Memo Ochoa, creo que fue su despedida. Su despedida, sus 20 minutos
1: su,
0: ya
1: su
0: de.
1: Sexto mundial.
0: Ahí despídete en la cancha y di que te fui. Dije, nomás falta que van a ir a ensarte en un gol. Para ir,
1: en su despedida. ¿En la despedida?
0: Sí, güey.
1: Como JC.
0: Pues,
1: ya ves que Chávez en la última pelea, ¿no?
0: Creo que perdió
1: las últimas
0: en la despedida.
1: No,
0: pues sí. Entonces, se cumplió, muchachos. Felicidades, felicito a todos los mexicanos.
1: Yo dije 3-0.
0: Yo soy gringo, entonces, Los felicito a ustedes.
1: Eres el negro, compadre. Eres gringo negro. Entonces, trata la negra.
0: Con los huigüillos. Con los huigüillos prieta.
1: Ganó México, yo dije el día de ayer 3-0 va a ganar México, así que me van pagando los 500,
0: compadre, le 500
1: pesos, por favor. Era de 500
0: la rifa. Era de 500 la rifa.
1: La, sí, güey, son 500 bolas lo que apostamos todos.
0: La apuesta.
1: A usted le voy a dar chance, a 250, 250.
0: Yo le atiné, yo dije México va a meter 3. Dije.
1: Pero 3-1.
0: Ah, bueno, pues ya tiré, dije, 3 va a meter, y metió 3, güey.
1: Pero dijiste, o sea, que
0: se vale.

0: a meter un
1: ganó no con cuenta. Tres, ¿sí o no ganó con tres?
2: Sí.
1: ¿Y cuánto dije yo?
0: Tres.
1: Ey, pues ya gané yo también.
0: Pero dijiste
1: no
0: tres
1: tengo por qué pagar la apuesta, güey. Pues sí, pero ganó.
0: Bueno, que pague el pollo nada más que vaya ahorita al cuatro letras.
1: Que vaya ahí.
0: ¿A dónde? Una promo al cuatro letras.
2: ¿Cuatro letras?
0: OXXO.
2: Ah, sí, ya sé.
0: ¿Para qué preguntas?
2: Es lo que digo yo.
1: ¿Ah? Pues bienvenidos a los hijos de la remangada.
3: Oye, se contabilizan 850 mil personas en el Ángel de la Independencia, güey. O sea, es prácticamente, quitándole 100 mil personas, a lo que es
0: medio Sinaloa.
3: Culiacán, güey. Culiacán tiene 1,000,000 de habitantes. Sí. 1,000,000 de habitantes, ¿no? 850 mil estaban ahí en las calles de la Ciudad de México.
2: Bañándose.
0: Oye, ¿dónde cabe tanta gente?
3: Pues es la ciudad más grande del mundo, güey. O sea, eran kilómetros de gente.
0: Ahí miran el juego y ahí, o ahí sí, van a celebrar.
2: No, no,
3: también había pantallas.
0: Los chilangos.
3: Y ahí terminan, y ahí es el punto de encuentro en del festejo mundialista.
0: Sí, en el Ángel de la Independencia, que es uno de los símbolos patrios, es uno de los símbolos de la libertad y la independencia, donde se va y se celebra. Qué bonito.
3: Es de oro. Imágenes, videos impresionantes. Yo creo que es la celebración más grande en la historia.
0: Hasta la presidenta
3: celebró.
0: ¿Viste?
3: Sí.
0: ¿Viste un video?
3: Sí, bueno, sí, sí. Pero el marido, pues pobrecito, ni se levantaba, todo tilico ahí. Ni se levantó.
0: Está grande,
2: sí, es grande.
3: La presidenta. Su papá ya es grande.
0: La señora presidenta también, pues, tiene como 60 años, ¿verdad?
3: 63 años cumplió.
0: Pero la doctora hace ejercicio. Anda al día, el amigo 64. Debería meterlo al gym de
3: 64.
0: Lo debería meter al Crofix.
3: Ayer, de hecho, ayer cumplió años, no. 64.
0: Ayer cumplió, ¿no? La presidenta.
2: Ella fue el 24. Cumplió la
0: presidenta. ¿Y qué fue ayer?
2: Ah, sí, cierto.
3: ¡Chacho!
0: Sí, ¡pare!
2: Es que ando como ando. Porque vengo allá de la Cruz del Norte y estaba yo chipiteando. Y para acá no.
0: Oye, me decía mi papá que cuando la partera es mala le echa la culpa.
3: Bueno. El día de ayer cumplió 64 años, no lo mencionamos,
0: fíjate. No lo mencionamos.
3: Estábamos con otras cuestiones.
2: Que tenía.
0: Y hace como una semana cumplió otro amigo, tampoco lo mencionamos.
3: Pues ni vale, ya, ¿para qué, güey? ¿Para qué lo mencionas? Ya.
0: ¿Qué mencionarlo, compadre?
3: Bueno, el caso es que ganó y el próximo martes se enfrenta con un equipo que gane hoy, ¿no? Todavía estaba esperando rival, sí, claro. Vente aquí el micrófono, mi rey, porque así, yo te entiendo, pero la gente no.
4: Aparte,
0: y habla despacito.
4: Sí, ajá. Aparte, puede que Sudáfrica pase junto con México porque le ganó Corea 1-0.
3: Ok, muy bien.
4: Aunque está por confirmarse.
0: ¿Contra muy quién bien. Podría jugar entonces México?
4: Contra algún clasificante de hoy.
0: ¿Pero del mismo grupo?
3: No, ya.
4: ¿Alguien que gane hoy?
3: Ya los grupos se dividen.
0: Se sabe contra quién van a jugar hasta que ya... O sea, o
3: hasta
0: ya...
3: Hasta que termine
0: el partido. Porque normalmente, por ejemplo, en el caso del béisbol, ya sabes tú, o vas a jugar contra Julano o contra Mangano, porque son los que están jugando.
3: Sí hay nombres.
0: Pudieran ser más o menos.
3: Sí hay nombres, ahí hay que preguntarle a la IA... Y hablo de la inteligencia artificial, no que... a la Irene Amézquita, no.
0: Recuerde el pasado, ya no tengo yo dinero.
3: Bueno, 4:14, hoy es jueves 25 de junio, ayer fue día de San Juan, ayer ganó, bueno, pues ya, arrancamos una emisión más de los hijos de la remangada, échele muchas ganas, hoy habrá entrevista con el grupo...
0: Selectivo,
3: estará aquí con nosotros y... Y algo más.
0: Vamos a tener sorpresas, información, regalos, vamos a tener de todo. Así somos los hijos de la remangada. No tenemos necesidad de andar regalando, pero pues como agradecimiento, o sea, pues les damos un quieto regalito. Hemos regalado casas, hemos regalado como 20 carros. No somos los que regalamos 10 boletitos a generales y pan. O sea, nosotros regalamos cosas buenas.
3: Y luego ya viene el próximo evento Gánatelos Bailando, donde vamos a regalar 104 mil pesos.
0: No, 104 mil pesos
3: vamos a regalar.
0: 104 mil pesos.
3: En efectivo, un billete arriba del otro. Estén pendientes.
0: Yo con los puros 4 mil me hubiera conformado.
3: Yo con 1,000, güey. Hoy estamos presentados. Nada más.
0: Nada más y nada menos que por mis grandes amigos, por supuesto. Ellos son los patrocinadores, lo que hacen posible el programa. 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Y por supuesto, para que le gusta la moto. Ah, no iba a decir las motos, las motos. 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
3: Y luego,
0: pues estoy pensando cuál me pueda.
3: Sin asiento.
0: No, eso no lo hice. Y en terracería. Voy a preguntar en Motos Dinamo cuánto me sale una moto 4x4, compadre. Aunque yo ocupo 8x8, vamos.
3: 8x8.
0: Sí. Ellos nos patrocinan, por supuesto. Así que arrancamos, señoras y señores. 6674-1842-82. WhatsApp en cabina. Mándenos nota de voz porque nos da flojera leer los mensajes, la neta.
3: Efectivamente, compadre. Bueno, pues bienvenidos. Un saludo a la gente que nos acompaña en todas las plataformas sociales y redes digitales. En todas estamos presentes. A la gente que nos escucha en las diferentes aplicaciones también. Buenas tardes, bienvenidos. Muy buen provecho. Arrancamos a través de la mejor FM 104.1, los hijos de la remangada, con mi compadre Chucho la Barbie.
0: Hola, ¿qué tal? Listo, preparado mi compadre, el único, original, no acepta imitaciones porque anda muchos por ahí que se ponen su nombre. Mi compadre Jorge Ramos.
3: Gracias, compadre. El capitán te les dice hola.
2: Hola, ¿qué tal, amigos del Valle, la Costa y la Sierra?
0: Ah.
2: Como siempre.
0: Ah, qué bueno que viniste.

0: 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Son las 4 con 24 minutos.
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0: Muy buenas tardes, ¿cómo están? Mis bellezas de locutores, guapos, simpáticos, agradables. Señor Jorge Ramos, le mando un saludo, un fuerte abrazote, grandote, grandote. Así como el que le pude dar en el evento. Chucho, saludos, pollito. Jovencitos, saluditos para ustedes. Si quiero que escuche el 104.1.
1: La 60 y más, y no se componen, por favor, María. Qué flojera escuchar a María, qué flojera escuchar a María. Ya tiene 60 y más, y no se compone, por favor, María.
2: Hola, buenas tardes, feliz jueves, saludos para ti, miren, amigo hermoso, precioso, chulo, bello, guapo, hermoso. Saludos para Chucho, para el Pollo, para Javi, para Harry, para Inocencio, lindo, bendecida tarde, bendiciones. Ay, hermoso, los quiero.
3: Hola, Chucho Espinosa, quiero mandar saludos a mi vieja, a mi viejona que está planchando aquí en la lavandería de la Jaramillo.
4: ¿Qué harías con ese trío, compadre?
5: ¿O cuál, compadre?
4: Pues su María, la Marta y la Caramelo.
6: Hoy se las vendo a Chevos.
4: Sí.
3: Y...
4: la gira de las capibaras. ¿Qué más?
3: Y para ti, Chucho, y para mi Jorge Ramos, y para
4: júrate,
3: Palmas, y para aquella que está parada esperando que pasen los carros, también un saludo. Te paso la Caramelo. Y en el Parque Sin Jardines. Y dense 20 pesos.
4: Hola, roba todo.
3: Ya,
4: ya,
3: de
4: mandar la cartera. Ya. ¿A qué esta mujer se...? Por favor. ¿Cómo es, Rorro? ¿Arroba qué? ¿Para todos? ¿Arroba todos?
7: Todos los que está ahí.
4: Arroba todos. Pues sí. Caramelo, ya. Ahorita va a hablar de otro. Va a pasar lo mismo.
7: También bloqueada.
4: Ni siquiera al otro ni nos saluden.
7: No.
4: Debería estar ya, hombre. Estamos bien amargados. Ni nos saluden a nosotros, hombre. De todos modos.
8: Hijos de la remangada. ¿Quién me está volando el greñero con el abanicón que me gané ayer?
4: Ay, ah.
8: Yo pensé que iba a ser un abanico de esos que se les comete el teléfono, pero...
4: Oh, güey.
8: No, este canijo sí te arremanga los dedos, nomás se los mete.
4: No le va a meter otra cosa, nomás.
8: Esta cosa, perra.
4: Te hemos dicho a todo el auditorio, por eso vale la pena participar, porque no es cualquier regalo.
6: No te va a pasar como el del chiste.
4: ¿Cuál fue? ¿Qué le pasó en el chiste?
6: Un amigo que llegó bien agüitado a su casa. Trabajaba en una fábrica donde hacían de esas...
4: Como... ¿Chimichangas?
6: No, güey, así, ensaladas, pero enlatadas. Ya ves que vienen las salsas que le echan verdura.
4: Salsas
6: y ensaladas en la taza también, ¿no? Y llegó el amigo bien agüitado y le dijo a la esposa: ¿qué tienes, mi amor? ¿Por qué vienes tan triste?
9: No, me corrieron de la chamba, dijo, en la fábrica.
6: ¿Y por qué te corrieron?
9: Porque metí el de este en la rebanadora de pepino. En la rebanadora de pepino, dijo.
6: Y la rebanadora de pepino también la corrieron.
4: No lo entendieron, no lo entendieron.
10: Yo sí.
4: No, ese pollo.
10: Yo sí.
4: Hay aquí una dama y yo contando tonteras, perdón.
11: Buenas tardes, arremangado. Buenas tardes, compa Jorge. Hola. Compa Chucho, Pollín, los chavos de Conalep, Harry, tocayo Javi, ¿qué rollo? Aquí andamos. Qué bárbaro, qué calorón está haciendo a esta hora todavía. Hablen del clima.
4: A cuatro botes.
11: Aquí andamos. Hijo de la remangada, acompañándolo una tardecita más. ¡Saludos! ¡Ganó México!
4: La verdad que sí, que es un calorón.
12: ¡Ay, qué bárbaro, qué calorón!
4: Muy buenas tardes a todos ustedes, apreciada gente de la mejor, dice Miguel.
13: Saludos, Miguel, también para ti.
4: Miguel, juega con él.
13: Sí, por favor.
4: No hables del bitoco ahorita.
12: ¡Ay, qué bárbaro, qué calorón!
5: muchachos que hablaban de Pitón con
10: ellos. Ah, Remangado, buenas tardes. Aquí, escuchando la 104.1, la mejor desde acá de la Plaza Sendero, compa Jorge, compa Chucho y el Capitata. Aquí andamos, échenle ganas, es jueves apenas. Mañana ya es viernes de complacencia.
5: Qué bueno que nos dijo.
9: Ni enterado estaba, yo pensé que era lunes, bueno, manches.
5: Ni conmigo pensando qué día iba a ser mañana,
9: fíjate. ¿Será lunes ahora o domingo? Dije yo.
14: Es jueves. Con la remangada, hijo de la remangada, se loca el chico. Rey de Viajuarez, un saludo para mi compa Chucho, el compa Jorge y el pollito. Pollo, cásate, pollo.
15: Saludos. A vivir como tú, mejor
14: el
15: así
14: chico
15: me quedo.
14: Un saludo para mi compa Mata, mi comadre Marta, mi compa ella, mi abuelita Maile. Saludos del chico Daniel Viajuarez. Saludos.
16: Para una pregunta. ¿Quién del perro arrepentido con sus miradas tan tiernas, con el hocico partido, con el rabo?
9: Pregúnteme, compadre. ¿Cuál es el animal que tiene dos cuernos? Pero cuando corre, se quita uno.
5: Pues es que ni un animal se puede quitar un cuerno, güey.
9: ¿Cómo? Hay una respuesta a esta pregunta.
5: ¿Cómo? Porque debe de haber una.
9: Te la voy a repetir así como el sonido misterioso para ver si entiendes. ¿Cuál es el animal que tiene dos cuernos? Pero cuando corre, se quita uno. ¿Qué animal es?
5: ¿Qué animal es?
9: Sin agravio, pues, ¿no?
5: No sé, compadre.
9: El toro.
5: ¿El toro?
9: El toro tiene dos cuernos. Cuando corre sobre ti, que no se quita uno.
5: Ah.
9: Para que no te atropelle, güey.
5: Ya le puse risa. No voy a contar chistes. No pasa la
9: vida. Es más, me voy a prejubilar.
5: Relaja la raja.
9: Como están las cosas, mejor no.
5: Si no te cuernas. Aunque los españoles dijeran, si no te quitas, te coge el toro.
9: ¿Tú me crees que fue una pedrada?

0: mensajes. Por supuesto, le recordamos que mañana tenemos promoción. 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
1: Ah, compadre, que seguir regalando, compadre, está muy cara la luz para prender el aire.
0: Bueno,
1: yo voy a hablar con mi amigo Mario.
0: Por favor, habla ahí.
1: Que nos mande otros mails, ¿te parece?
0: Ahí te encargo ese pequeño detalle, habla con el señor.
1: Que nos mande otros mails.
0: Sí.
1: O con unos 500 lo hacemos.
0: No, no, una quiniela.
1: Pues. Una quiniela, un 500 abanico.
0: Una quiniela.
1: Ya está, eso lo hacemos.
2: Ahorita le hablo a mi amigo Mario.
0: Faltan 13 minutos para que sean las 5 de la tarde en Culiacán. Y bueno, como les comentábamos hace rato, el día de ayer también les dijimos antes de despedir el programa que hoy tenemos una entrevista muy especial con una de las grandes agrupaciones de aquí, de la ciudad de Culiacán. Vamos a conocer parte de la historia, de la música, de lo que han creado, de lo que han hecho, lo que vienen a proponer, y sobre todo vamos a poner a consideración de nuestro auditorio el nuevo tema que están promocionando aquí a través de la mejor FM 104.1. En la cabina,

0: de los hijos de la remangada, muchachos, bienvenidos, qué gusto tenerlos, un grupo local, si mal no me falla la memoria,
1: de Culiacán, Sinaloa, de pasar Culiacán, Sinaloa,
0: y con una muy bonita y trayectoria y con una propuesta musical interesantísima, así que nos presentamos, muchachos, le damos la más cordial bienvenida a la gente que se conecta también en las redes sociales, que está escuchando y viendo esta entrevista a través de La Mejor 104.1. Ahora sí, plebes, nos presentamos.
2: Buenas tardes, somos sus amigos del Grupo Selectivo. Me presento, soy César, primera voz.
3: También por acá, Jan Vega, segunda voz y acordeón.
4: Cristian Castelo, baterista.
5: Kevin Arellano, bajista.
0: Perfecto, pues aquí están, amigos.
6: Todo bien. Giovanni Beltrán, bajo quinto.
0: Ay, fue que decir que era el Caimán. Sí, es que le vi toda la finta de Caimán, dije, no, más viene a checar a los plebes. Dije, nomás. A que hablen lo que tienen que hablar, a que digan lo que tienen que decir, nomás. Pero bienvenidos todos, el grupo está completo aquí.
1: Se volvieron locos.
2: Así es.
1: Les hago esta pregunta porque, bueno, desde mi punto de vista, esta rola yo la había escuchado, no sabía quién la cantaba. El día que hicimos el evento en el parque acuático, que estuvo grupo clasificado, estuvo presente mi compa, que es primo de Gil.
2: Así es.
1: César. Y ahí fue que donde cantaron juntos esta rola que yo la había escuchado y no sabía qué era. Es de ustedes esta rola, ¿no?
2: Sí, ese tema es de nosotros. Bueno,
1: ¿que viene siendo un norteño tumbadón o cómo es ese?
2: Pues es que
1: diferentón, pues.
2: Ya se fue yendo el grupo agarrando esa línea y ya varios nos los han dicho. Nosotros hacemos la música y pues ya va agarrando el rumbo y la misma gente le va poniendo. Pero sí, yo siento que sí va por ahí. Es como un norteño tumbadito, así como dice usted.
1: Corridos, ¿no? Good, ¿cómo es?
2: Corridos Good Vibes.
1: ¿Qué quiere decir?
2: Ay, hijo. Pues mire, no lo pusimos nosotros, ¿no? Mucha gente piensa que, ay, ustedes lo pusieron. No, o sea, como el mismo fandom ahí en los comentarios, por las mismas letras de las canciones, empezaban a poner, esos corridos están muy vibes, o sea, tienen buenas vibes. ¿Y
1: cuál viene siendo la traducción?
2: Pues, corridos buenas vibras, y como muchas canciones de nosotros mencionaban buenas vibras y eso, entonces, fue como dijimos, o sea, sinceramente.
1: Corridos sanos.
2: Pues son corridos de motivación personal, ¿no? Sí, pero. Sí. Ya, eso ya no vamos a decir nosotros que nosotros los creamos ni nada, ya existían, sinceramente.
1: Sí, sí, sí.
2: Nada más le dimos nuestro toque y un sello, un nombre que la misma gente iba, pues ahí vamos ayudándole por ahí.
1: Y mucha aceptación, ¿eh?
2: Sí, la verdad, sí, gracias a Dios se ha aceptado de muy buena manera.
0: Esta carrera musical, pues de repente hay muchísimas propuestas. No nos imaginamos cuando va a pegar un género o un ritmo en específico, porque hoy el norteño tiene una gran variedad de diferentes sonidos y que la gente los ha estado aceptando bastante bien. Ahora ya como grupo selectivo pues traen una propuesta muy padre y están promocionando esto que lleva por título precisamente Ya No Estás.
2: Ya No Estás, exactamente, es un tema de desamor.
0: Ok.
2: Temita de desamor, sinceramente.
1: Ardilla.
2: No es el fuerte ahorita de nosotros.
1: Sí.
2: Pero nuestro manager Tony sí nos dijo. No, Tony sí nos dijo, muchachos, hay que ampliarse.
0: Lo que pasa es que el Tony es muy romántico. Ajá. Entonces, el Tony le sabe perfectamente bien a los gustos del mercado que él maneja. Entonces, por ejemplo,
1: vamos a darle por ahí,
0: ¿no?
1: Sinceramente, digo una cosa, muchachos, está bien. Porque cuando te clavas en un solo rollo, o sea, llega un momento que quieras o no, enfadas a la gente.
2: Sí, claro.
1: O sea, hay que darle variedad y demostrar a ustedes que se nota que son buenos músicos, porque los he escuchado en algunas canciones. Pueden tocar cualquier, ya sea romántica, cumbia, corrido, clásico, corrido de los nuevos, y todo les puede salir bastante bien.
2: Ah, muchas gracias.
1: Sí. Hay que darle variedad a la gente, y ahorita por la cuestión de los corridos, pues no está muy recomendado.
2: Sí, también tenemos como 3-4 años nosotros dándole con esta línea. Usted pues está más sano el rollo y pues se ha sido aceptado, entonces le hemos estado dando por ahí.
0: Y bueno, usted pudiera pensar que el Grupo Selectivo es una agrupación nueva que acaba a lo mejor de nacer. Ya nos está diciendo César que de 3 o 4 años para acá le están dando otro giro, otra línea, pero es un grupo que del 2017 está integrado. Platícanos.
2: Es correcto, Grupo Selectivo tiene desde el 2017, ya tenemos 9 años dando como Grupo Selectivo, pero poniéndonos las pilas de la pandemia para acá, yo creo. Desde empezamos.
1: Han tocado momentos difíciles, ¿verdad?
2: Sí,
1: yo fueron 3 años de pandemia, 2 de guerra y pues prácticamente 5 años nada más.
2: Y luego que un amigo por allá por el otro lado no está dando visas, entonces pues está más cañón.
1: Está más cañón todavía.
2: Está difícil.
1: Pero a pesar de que son 10 años y de esos 10 años 5 nada más han podido demostrar lo que de lo que están hechos, a han estado en escenarios con Natanael Cano y Peso Pluma y todo esto, ¿no?
2: Sí, han estado cantando ahí los temas esos.
1: ¿Los han invitado a estar con ellos?
2: Invitado no, sinceramente no.
1: O sea, ¿fueron parte del elenco?
2: No.
1: ¿No?
2: No, los temas los cantaron ellos.
1: Pero, ¿los temas de ustedes?
2: Sí, cantaron, se volvieron locos. Se volvieron locos, pero no hemos tenido la oportunidad de estar a
1: cualquier momento.
2: Pero en cualquier momento.
0: Bueno, sí. Es que han sido tan virales que esos artistas, que son artistas, muchos de ellos, de red, que se hicieron muy fuertes en redes sociales, pues retomaron las canciones
2: sí,
0: que
2: ustedes ya traían. Sí, en su momento sí, ¿no? La cantó Nata, la cantó sí.
1: Peso. ¿Esa canción quién la escribió?
2: Esa canción es de Héctor Rubio.
1: Héctor Rubio.
2: Héctor Rubio, un amigo de allá de Guamuchi, por aquel rumbo, mi compa. Él la sacó primero el tema, y ya después nosotros la escuchamos y dijimos, oye, está chilo. Y yo le hablé, oye, que vamos a hacer el remix. Sí, fierro. Y se montó y le dimos. Bueno, nosotros nos montamos, le dimos y salió para adelante la canción.
1: ¿Sí han tenido colaboraciones con Clasificado, con Feroz?
2: Con Clasificado, Feroz, hemos trabajado con Legión RG, agrupaciones que andan por aquí trabajando fuerte, y pues colaboraciones también que se vienen, con Raúl Beltrán también, nuestro amigo Raúl Beltrán, que te anda.
1: Que también tiene ese tipo de corridos, ¿no?
2: Sí, él anda con los metafísicos, sí, él le da más por la metafísica. Sí, él anda así, corridos metafísicos.
1: De hecho, está sonando una rola.
0: Está sonando una rola de Raúl.
1: Habla precisamente también de lo mismo, ¿no? De superación.
2: Sí, pues, ajá, superación.
1: Que no estés de huevones, ponte a trabajar, así, algo así dice, pues está bien perro corrido.
2: No, sí, le está dando él también por ahí, pues nosotros también le andamos dando por ahí, ya hemos hecho colaboración, ya hemos colaborado 2-3 veces, también un Clasificado, otros por ahí también que se me pasan, pero también ya hemos hecho varias colaboraciones y otros que se vienen.
0: Qué bueno, muchachos, en redes sociales, ¿dónde los, cómo los encuentran, cómo los buscan? Son 10 años, son bastante tiempo, ya tienen, pues hay un amplio repertorio para que la gente conozca más de su música, ¿no? Porque, pues es la primera vez que los tenemos aquí en la cabina, sí. Pero ya tienen una amplia trayectoria.
2: Sí, sí, ya tenemos, pues como le comentaba, ya tenemos varias añitos dándole, sí. Mucha música que mostrar para toda la gente que guste escuchar nuestra música, si no la ha escuchado. Pues ahí nos pueden encontrar en todas las plataformas digitales, igual nos pueden encontrar en redes sociales, para, por si les gusta escuchar, seguirnos, y si les gusta, pues darle like, compartir y
0: así
2: seguirnos.
0: Como Grupo Selectivo en
2: Grupo
0: todas.
2: Selectivo guión bajo oficial.
0: Oficial, ok, muy bien.
2: Y en todas, TikTok, Instagram, Facebook y en YouTube también nos pueden.
1: Ya
2: encontrar.
1: Lo comentabas ahorita, pero de tomo para estar más claro, también la cuestión del aviso, ustedes también. Digo, porque el 99% de los grupos...
2: Pues está ahorita parado todo el rollo ese, o sea, sinceramente, pues qué más
1: quisiera. Y está raro,
2: Mucha gente nos habla, oiga...
1: Amigo, hay cantantes que ni corridos cantan y no los dejan pasar.
2: No, ¿qué?
1: ¿Don tiene Lorenzo Monteclar?
6: Ya ves.
2: Sí, no, y a veces la gente se molesta con nosotros en redes, nos manda mensajes, ¿qué? ¿No quieren venir? ¿O qué?
1: El Coyote.
2: ¿Qué quisiéramos nosotros estar allá?
1: El Coyote canta corridos, sí, pero también. Más clasicones, ¿no?
2: Sí, o sea, también. O sea,
1: está raro, yo creo que no quiere ni a nadie allá.
0: Pues la cuestión de la política, si quisiéramos poder opinar y tener la razón todos, ¿no? Pero pues son políticas de otros países, a fin de cuentas aquí hay un gran mercado que los aprecia, que los sigue y que puede consumir la música.
2: Es correcto.
0: Que ustedes, ¿no? Entonces ya, pues ¿cuántas canciones grabadas? ¿Cuántos discos?
2: Tenemos alrededor de pasadita de 200 canciones. Dale. 200 canciones sencillo, tenemos como 8 o 9 discos también ahí entre.
0: Prácticamente uno por año.
2: Es que es lo que hacemos, es uno por año.
0: Okay.
2: Uno por año, más que creo que en uno o dos, en un de los primeros años nos fuimos de paso con 2 o 3 al año.
0: Okay.
2: Entonces sí han sido varios. Sí, pero ya tenemos alrededor de como de arriba de 200 canciones más o menos.
0: Y una de ellas se llama Ya No Estás, que es la rola que están promocionando. Pues prácticamente es un lanzamiento a nivel nacional.
2: Es correcto.
0: Ahora sí, por primera vez lo van a hacer de esta manera, de este tipo. Por eso están aquí con los hijos de la remangada, por eso están aquí en la cabina de la mejor FM. Usted seguramente ya escuchó el tema, pero se lo vamos a poner completito. Para que conozca un poquito más del grupo
2: Selectivo.